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0: jueces rectificaron sus declaraciones juradas. 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
6: A la audiencia, buenas noches, buenas tardes, buenos días en el lugar del mundo que me estén escuchando. Roberto Mangieri le da la bienvenida y los invita a transitar el camino surero correspondiente al viernes 18 de junio del 2026. Desde la FOL Argentina, en vivo y en directo, para todo mi país y el mundo. Y bueno, ¿y qué les digo, gente? Les digo que vamos a tener 3 horas puro folclore, que vamos a escuchar los 3 segmentos bien nutridos, la milonga surera, el momento chamamecero, los tangos para recordar, que en el humor nuevamente va a estar don Luis Landricina. Y también les digo que les traje una historia como siempre. ¿Y de qué se trata la historia de hoy? Y es a modo de recordatorio. ¿Y por qué recordatorio? Porque estuve leyendo, me estuve informando, y la OMS está preocupada nivel mundial, porque hay mucha deserción en el calendario de vacunación. Y en la Argentina puntualmente hay muchos infantes que no se lo está vacunando. Y ustedes saben que hay una vacuna muy importante que está aprobada y desde hace muchos años y que paró una epidemia muy grande que hubo en el mundo, que fue la poliomielitis. Y bueno, y aparentemente, por lo que dice esta gente, los chicos de 2, 4 y 6 meses no están completos el calendario de vacunación. Ustedes saben que se le da a los 2, a los 4, a los 6 meses y después un refuerzo a los 5 años. Pero tiene que ser así, tienen que estar las 4 dosis para estar protegida. Y si bien es cierto que en la Argentina hace muchos años que no hay un brote de polio, el último fue en el 84, hay partes del mundo que está empezando nuevamente. En Afganistán, en Pakistán, en Nigeria, hubo no hace mucho brotes de polio. Y bueno, entonces por eso hoy les voy a contar la historia de la polio en la Argentina, esta enfermedad epidemiológica que no tiene cura y es mortal. Recordarles el desastre que hizo en la Argentina esta enfermedad y la secuencia que dejó, para que si hay alguno que tiene chicos de esta edad y todavía no los vacunó, póngale la vacuna contra la polio, porque es una enfermedad terrible y se pasa de persona a persona, ¿eh? Empiezan los chicos y terminan en cualquier lado. Así que esa va a ser la historia de hoy, aunque sea dolorosa, la voy a hacer porque me siento bien con mi conciencia de haber leído esto y no decir nada. Es como ser cómplice y ojalá nunca vuelva, pero por las dudas vamos a sembrar conciencia hoy. Y bueno, y después lo que salga de los mensajes que ustedes van a mandar y que yo le voy a contestar con lo que me venga a la cabeza en el momento, porque acá no hay papel. Esto es en vivo y en directo, el que se equivoca, se equivoca. Y les voy a presentar el equipo, lo tengo como casi siempre, para mi alegría, a mi nieto segundo, Ulises Valentín. Buenas noches, Uli.
7: Buenas noches, abuelo, y buenas noches, audiencia.
6: Ahí está. En la dirección técnica general está el director y dueño de la FOL Argentina, don Enrique Obregón, siempre con ese humor ácido, viste, que no sabe si revolverle con una botella o dejarlo que siga operando. Buenas noches, don Enrique. Mira, ahí tenés. Esta vuelta no me puso ningún otro operativo que me corresponde. Muy bien. Gente, sin más ni más, vamos a arrancar con el segmento poderoso que tiene Camino Surero. Y bueno, la semana pasada fue protesta, palo y palo. Hoy no, hoy le voy a dar un remanso. Y entonces los voy a hacer cantar a uno que ustedes lo quieren mucho, a don Horacio Guaraní. ¿Y con qué tema? Por la andadura del vino. Por la andadura del vino es el tema, Horacio Guaraní, el cantor. Si lo tenés y si lo preparaste, dale que empieza Camino Surero.

0: Muy bien, y ahí pasó Horacio Guaraní y Por la Andadura del Vino para principiar el Camino Surero número 376, gente. 376 semanas que estoy con ustedes. La verdad que tienen un aguante bárbaro para haberme soportado tanto tiempo y encima decirme que les gusta el programa. Ah, los cabezazos, mi nieto Ulises, antes que mandemos los mensajes, y nieto, vamos a leerlo, la gente que nos ayuda a venir. 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Que estamos transmitiendo en vivo y en directo desde la Fola Argentina de su estudio de Pacheco, partido de Tigre, provincia de Buenos Aires. Y salimos también por el anexo radial 104.9, el anexo.com.ar, el anexo.com. La gente ve oficial.com, www.lavirgulilla.com, FM Bariloche, la Fol Paraguay, www.lavoyylapalabra.com, www.lafolestadosunidos.com y www.lafolhonduras.com. Y creo que si no está, debe estar por ahí nomás de realizarse la gestión para que también los transmita la www.lafoluruguay.com. 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En los primeros mensajes, decime, Uli.
1: Aldo Monzón.
0: ¿Qué dice Aldo?
1: Qué tremenda canción. Está tan bien narrada que parece una película hecha música, con una historia que emociona de principio a fin. Solo puede terminarla así, como solo lo hace Horacio Guaraní. Qué tremendo artista fue este hombre. Una cosa así que deja huella en cada interpretación.
0: Y sí, fue grandísimo, pero grandísimo de verdad. Y me alegra muchísimo que lo valores y lo disfrutes, porque viste que lo traigo con canciones que no son muy, muy escuchadas, para que no se le caiga ninguna a estos dañinos de la red y lo bajen porque no se pasan. Entonces, por eso traje Por la Andadura del Vino. Una buena letra, la interpretación y hablar, pero muy poco difundida. Muchas gracias por tu mensaje. Decime, Uli.
1: Natalio Guzmán.
0: Sí.
1: Qué ídolo, como él no hay. Gracias por tanto, don Horacio Guaraní, por dejarnos una obra inmensa, llena de sentimiento, identidad y verdad, de esas que quedan para siempre en el corazón del pueblo.
0: Sí, señor, es así. Cantor que le canta al pueblo, ni muerto se ha de olvidar. Nosotros, el pueblo, los que lo disfrutamos, los que lo valoramos y los que lo quisimos. Porque los que ganaron plata con él no le van a llevar ni una flor al cementerio. Se les puedo asegurar que está bastante, bastante abandonada la tumba de don Horacio. Decime, Uli.
1: Marisa Almada.
0: ¿Qué dice Marisa?
1: Qué pedazo de obra de arte auditiva. Una interpretación que emociona de principio a fin. De principio a fin. De esas que no solo se escuchan, sino que se sienten en el alma, dejando una huella profunda en cada verso y en cada silencio.
0: Mira qué lindo, che. Muy bueno tu mensaje. Te lo agradezco mucho, mucho. Y seguramente, don Horacio, que debe estar escuchando desde allá, desde el otro plano, debe estar muy feliz, muy contento con lo que dejó en su pueblo para que su pueblo no lo olvide. Muchas gracias por tu aporte. Decime, Uli.
1: Julia Marino.
0: ¿Qué dice Julia?
1: Ojalá nunca dejemos de transmitirles a los jóvenes el valor de nuestra música tradicional, porque en cada acorde vive la memoria de nuestros abuelos y la esencia más profunda de la Argentina.
0: Claro que sí, claro que sí. Espectacular tu mensaje. Así es, justamente. Nunca tenemos que dejar de escuchar ni difundir la cultura nacional para que los más chicos que están desde hace bastante tiempo enroscados con la música y la cultura anglosajona sepan que tienen acá para enorgullecerse cantores, historiadores, médicos. Todo lo que se pueda pedir en otro lado también lo tiene la Argentina. Y son nuestros. A diferencia de que los otros no son nuestros. Esta es nuestra cultura, esta es nuestra gente. Muchas gracias por tu aporte. Decime, pa.
1: Ramiro Achával.
0: Achával, sí.
1: Tantas cosas y visiones de nuestra tierra que nos lastiman hondo. Pueblo querido, pueblo herido de una Argentina que duele, donde la sangre derramada todavía grita y no se seca, porque la patria sigue doliendo en el corazón de su gente. Y en la voz de don Horacio Guananí, ese sentimiento se vuelve canto, memoria y verdad que atraviesa el pueblo entero.
0: Espectacular tu mensaje, la verdad. Es para quedarse con la boca abierta y aplaudir. Muchas, muchas gracias por verlo así. Gracias porque desde tu lugar estás defendiendo la cultura nacional y la historia de don Horacio. Muchas, muchas gracias por tu aporte. Decime, pa.
1: Enrique Sánchez.
0: ¿Qué dice Enrique?
1: Horacio querido, allá se va el viejo guitarrero con tu canto dentro del alma, cantando despacito tus melodías hermosas. Un beso grande, mi viejo querido. Tu cantar está dentro de mi corazón, don Horacio Guaraní, siempre presente en la memoria y en el sentimiento del pueblo, donde la guitarra llora y la patria todavía le responde cantando.
0: Muy bueno, muy bueno. Hermoso mensaje, una metáfora, una pintura del sentimiento de un admirador de este gran potro que hizo tanto y tanto por la cultura nacional, nunca sacó los pies del plato. Siempre se puso al lado del pueblo y desde donde le tocó se hizo ancho y largo para que nadie se olvide y para no abandonar a todos los que de este lado esperábamos la voz de la protesta. Muchas gracias por tu mensaje, muy bueno. Decime, pa.
1: Fernando Carrizo.
0: ¿Qué dice Fernando?
1: Uno de los temas más lindos de nuestra música folclórica argentina. Una obra completa con letra, historia cantada. Una música impresionante y un punteo de esos que quedan en la memoria, de los de la Gran Siete. Lo escucho desde que tengo uso de razón y ya pasaron más de 30 años. Y todavía me trae recuerdos del campo, de la vieja radio AM sonando de fondo. El olor a tortilla, al rescoldo y a un perro ladrando en el patio de tierra. Porque hay canciones que no solo se escuchan, se viven y se vuelven parte de la vida misma.
0: Qué increíble, che. Y para poner en un cuadro tu mensaje. Muy bueno, che. Muy bueno. Usaste todo lo que te da la imaginación para dejar un mensaje extraordinario a este querido cantor argentino, este duende cabezón, a don Horacio Guaraní. Muchas, muchas gracias por tu mensaje, por tu inspiración y por tu audiencia. Decime, pa.
1: Rafael.
0: ¿Qué dice Rafa?
1: Qué lindo sería que nunca pudiéramos... Que nunca perdiéramos nuestras raíces, porque en ese voragine de tanta música extranjera...
0: Ah, voragine. Sí, de tanta música extranjera.
1: De tanta música extranjera, de los que marcan las modas, muchas veces van quedando del lado nuestras zambas, chacareras, milongas y esas canciones que hablan de la vida sencilla, de la gente de campo, de los paisajes del interior y de los valores con los que crecieron nuestros abuelos. El folclore no es solamente música, es identidad, es memoria y es parte de lo que somos como argentinos. Por eso estaría bueno que también se los acerquemos a los más jóvenes, para que entiendan que detrás de cada guitarra y de cada letra hay una historia que merece seguir viva y no perderse con el paso del tiempo.
0: Claro, perfecto, perfecto, una visión amplia, certera de lo que se trata el folclore. Es tal cual como vos decís, y ese es el rescate de nosotros, los más grandes, que tenemos que apiñarnos atrás de cualquier micrófono que pase música nacional, para de una forma u otra, le entre por las buenas o le entre por las malas, los chicos le presten atención a su cultura, a su música, a sus cantores, y se saquen un poquito de encima el poncho de la bandera de las muchas estrellitas, que como se difunde a cada rato y pagan fortuna para que así sea y puedan enriquecerse, la nuestra cada vez queda más lejos y más chiquita. Pero siempre va a haber un fogón de resistencia, siempre, y si somos muchos los que nos preocupamos por difundir, seguramente vamos a rescatar el lugar que nos corresponde y nos sacaron. Nos sacaron por las malas y se ganaron la juventud. Y nosotros tenemos que ir al rescate de eso y convencerlo de que primero nosotros, los argentinos, y después que venga cualquiera. Decime, Bli.
1: Héctor Armando Vera.
0: ¿Qué dice Héctor?
1: Conocía a don Horacio Guaraní, vivía a dos cuadras de mi casa, era un vecino más. Lo veías en el patio, lo veías salir con su auto a hacer las compras, siempre saludando, siempre atento. No era un tipo que miraba para otro lado cuando alguien lo miraba. Era sencillo, cercano, muy distinto a la imagen que algunos pintaban. No era ese ogro que muchos decían. Era un tipazo, un hombre de pueblo de verdad, de esos que te ganan con la humildad, que te ganan con la humildad más que con la fama. Y eso te queda grabado para siempre.
0: Y sí, sin ninguna duda que es así. Todos los que conocieron a Guaraní saben perfectamente de que atrás de ese gran hombre, de ese talento innato, un privilegiado de la vida, un hombre que era en el monte, que tuviese semejante capacidad para dejar cantidad interminable de letras bien logradas, que te llegaba al corazón, que te hacía pensar, que defendió siempre la Celeste Blanca, que no se vendió. Lo menos que nosotros podemos hacer es mantenerle viva su obra y difundirla, porque cualquiera de los pibes que nunca lo escucharon y lo escuchan, seguramente, una semana queda callado y lo van a escuchar, porque no tiene desperdicio todo lo que hizo la obra en Guaraní y todo lo que nos llegó a nosotros, que pudimos ser contemporáneos con él. Te mando un abrazo grande, grande, y gracias por tu mensaje. Decime, pa.
1: Mateo Esquivel.
0: ¿Qué dice Mateo?
1: Padre del folclore argentino, no hay tema que no haya pasado por tu voz. Magnífico que cada interpretación, dejando una huella inmensa en nuestra música y en la memoria del pueblo. Don Horacio Guaraní, siempre presente en cada canto que sigue vivo en la tradición argentina. Gracias, Roberto, por este tan tremendo programa que realizás y por recordarlo siempre, por traer al potro y a todos estos grandes que hicieron historia para el pueblo, manteniendo viva la memoria y el sentimiento de nuestra música.
0: Era hermoso mensaje. Y te digo una cosa, te digo algo. Yo siento una obligación para con ustedes. Siento una obligación, no es un compromiso firmado, pero sí es un compromiso que he elegido tener con ustedes. Esto lo hago por pasión. Y mi pasión lleva a que no deje que ninguno de los cantantes, ni los consagrados, ni los que son, que no lo son, por llamarlo de alguna forma, porque no han tenido la posibilidad de llegar a los medios, se queden abajo. En el carretón de Roberto Mangieri entran todos, y todos valen uno. Y cuando los junto, es un seleccionado, donde cada cual sabe lo que tiene que hacer. Y cada letra está elegida y direccionada para que esto sea una verdadera defensa de la cultura nacional. Te agradezco mucho, mucho tus palabras, y te espero para toda la vida, mientras pueda seguir haciendo el programa y sigamos en la audiencia, porque esta es una gran familia, la familia de Camino Surero. Decime, papito.
1: Estela Landívar.
0: Sí.
1: Landívar. No, Landívar.
0: Sí.
1: Siempre Horacio, lo más, esos grandes que nunca que no morirán nunca, que nos llevan a nuestras raíces.
0: Sí, es como lo venimos diciendo desde el primer mensaje hasta el tuyo, y todos coincidimos en lo mismo. Es un grosso de verdad, don Horacio. Es un grosso que hizo mucho, mucho por la cultura nacional. Mucho. Y que nosotros, los que somos desinteresadamente amigos de su obra, la tenemos que mantener viva. Porque los que fueron interesadamente amigos suyos, se olvidaron pronto. Cuando no le dejó plata, se olvidaron de don Horacio. Uri, ¿queda más?
1: Elsa Benítez.
0: ¿Qué dice Elsa?
1: El más grande de todos los tiempos, sin dudas. Dejó una huella entera, dejó una huella eterna en el folclore argentino, con una voz y una forma de sentir la música que lo convierten en un icono imposible de igualar.
0: Es terrible. Pero ¿sabes cuál es el asunto de esto? Que son tantos los terribles que tuvo la Argentina. Son tantos los que hicieron mucho y se le agradeció poco. Que no se terminaría nunca de enumerar y llenar los halagos que se merecieron y se ganaron, por supuesto. Porque si te digo que atrás de él viene Jorge Cafrune, ¿qué me decís? Y si te digo que atrás de Cafrune viene Alberto Merlo, ¿qué me decís? ¿Viste? Es terrible el cancionero argentino. Es terrible los cantores populares argentinos, lo grande que son y la cantidad que hubo y que hay. Por eso digo, el valor que tiene tener un micrófono y poner a difundir a los grandes de verdad, algunos rutilantes, otros a lo mejor menos, pero con letras, composiciones, con lucha, con perseverancia, buscando que la cultura nacional no se muera nunca. Y nosotros para agradecer. Y nosotros para defender. Y cuando digo nosotros, digo los que hacemos el programa y todos los que lo escuchan. Porque de una forma u otra, todos estamos atrás de la defensa irrestricta de la cultura nacional. Gracias por tu mensaje. Decime, Uli, ¿te quedó más?
1: Natalia Aguado.
0: ¿Qué dice Natalia?
1: Aguante, don Horacio Guaraní, y por siempre en mi corazón. Gracias totales por tanta y tan buena música, por tantas canciones que quedaron para siempre en el alma del pueblo y que siguen emocionando generación tras generación.
0: Muy bueno tu mensaje, muy bueno, y es así. Siguen emocionando, sigue cantando, sigue presentándose don Horacio en cada una de las radios que lo pasan, en cada uno de los discos que se venden, que ahora no son discos, son CD, y en cada uno de los que lo recuerdan. Ese es lo más grande que podemos hacer por él. No dejar que se muera nunca su obra. Uli, ¿te quedó más?
1: Ramón Ochoa.
0: ¿Qué dice Ramón?
1: Quiero felicitar a radios como esta, que dentro de todas las dificultades y de los cambios que traen los tiempos, siguen apostando por mantener viva la esencia de nuestro folclore, difundiendo a nuestros artistas, recordando a los grandes de siempre y dando un lugar a esa música que habla de nuestras raíces, de la gente de campo y de la identidad argentina. Porque cuando una radio defiende nuestra cultura, no solo pasa canciones, también mantiene viva una parte de nuestra historia.
0: Claro, perfecto. Tal cual el que quiere escuchar que escuche, ¿no? Fíjate vos cómo se puede dar un concepto general, pero tan acertado, de lo que esperamos los oyentes, porque yo también soy oyente, soy un consumidor de radio increíble, desde hace muchísimos años, y me pongo re feliz cuando escucho que se defiende la cultura nacional. Y cuando escucho de que hay mentes brillantes que piensan durante toda la semana para hacer un programa que atrape mucha gente, pero lo principal, la bandera, el mayor de los conceptos es la Argentina, la Unión Argentina, el compatriota. ¿Eh? Pero tiene que salir de adentro, del pecho, del corazón. Y tiene que ser por pasión y no por plata. Porque verso estamos cansados de escuchar. Pero si yo estoy completamente seguro, y todos los que me escuchan también, que si no fuera por plata no habría político. No, ninguno quisiera levantar la mano para decir yo voy a ser presidente, el diputado, el senador. Pero ojalá sacaran algo que dijera que es ad honorem, como era antes, cuando yo era chico. Que los concejales del pueblo eran la gente proba justamente del pueblo, ¿no? El que tenía corrón de material, que terminaban de trabajar a las 6 de la tarde y se juntaban para seccionar, para hacer ordenanza, para mejorar el pueblo, y no se llevaban nada para la casa. Un concejal cascarriento se lleva un montón de plata, no solamente la que cobran el sueldo, sino la de los chanchurrios. Y tiene asesor y anda con el celular para acá y para allá, total son gastos de representación. Y así no salimos nunca, si tenemos un salvavidas de plomo. Gracias por tu mensaje. Decime, Uli.
1: Tomás Romero.
0: ¿Qué dice Tomás?
1: ¿Qué tal, Roberto? Soy un oyente suyo de hace años. Vivo en Tucumán y quería decirle que cada vez que pongo su programa siento que vuelvo a escuchar la música sin apuro, disfrutando de las letras y de las historias que cuentan las canciones. En un mundo donde todo cambia tan rápido, tener un programa con identidad propia es algo para valorar y agradecer. Felicitaciones por lo que hace cada día, por no dejar morir lo nuestro.
0: No, felicitaciones a vos. A vos porque sabes qué pasa, que vos me estás dando de Tucumán una inyección increíble, otra que el cannabis. ¿Entendés? Porque no hay nada mejor para un tipo como yo, que lo hace por pasión, tener una audiencia como ustedes, gente. Que no solamente valoran, sino que apoyan. Que apoya, que se compromete, que pone nombre y apellido y opinan. En total libertad y en democracia. En democracia de verdad. Donde puede decir lo que se le cante, que yo, mi nieto le va a leer. Acá no hay mordaza. ¿Entienden? Esto lo hicimos nosotros, ustedes y nosotros. Pero los protagonistas son ustedes, que se quedan hasta las 10 de la noche a esperar un viejo loco que por ahí viene cruzado y tira para todos lados y dice cosas que a lo mejor quisieran decir todos, pero hay cantidad de micrófonos al aire durante todo el día y no todos, son muy pocos los que se tiran con los que se tienen que tirar. Porque siempre están esperando con la mano del revés que alguno lo llame y le diga, toma y callate, cosa que conmigo no pasa. Uli.
1: Marisa Flores.
0: ¿Qué dice Marisa?
1: Buenas noches, yo quiero felicitarlo principalmente a usted, Roberto, por este espacio que mantiene vivo algo tan nuestro como el folclore. Mientras muchos siguen lo que está de moda y lo que viene de afuera, ustedes siguen apostando por nuestros artistas, por nuestras raíces y por esa música de las historias de nuestro país. Gracias por no dejar que se pierda esa esencia tan linda que nos identifica como argentinos.
0: Mira, muchísimas gracias a vos. Muchísimas gracias a vos, porque esta es mi recompensa, esto es lo que me llevo. Que entiendan el mensaje, que sepa por qué vengo. Muchísimas gracias. Me emocionás con lo que me decís. Porque no es vanagloria. ¿Entiende, gente? Es lo que le apunté desde el primer día que vine acá. Yo no soy un hombre de radio, ustedes lo saben, se lo he contado mil veces. Yo soy un hombre de trabajo, criado a trabajo y rigor. Y la vida me ha dado la posibilidad, después de esperar 40 años, después de tener un micrófono, gracias a la Folha Argentina, y que don Enrique Bruno me dio la oportunidad. Venga, me acuerdo como si fuera hoy. Venga al programa, si no tiene plata, venga igual. No me voy a olvidar nunca de eso. Nunca me voy a olvidar. ¿Entiendes? Y ahora son miles y miles los que me escuchan, los que me apoyan y los que esperan. ¿Qué decís, Enrique?
2: Y nunca más me pagó.
0: Y dicen que nunca más le pagó, dice. Es una torrente lleno de naucha, le dijo este. Decime, Uli.
1: Miguel Turcic.
0: Oh, Miguel Turcic. ¿Qué dice, mi amigo?
1: Buenas noches, mis amigos. ¿Cómo están? Acá estoy escuchando Camino Surero con toda atención. Acá les mando un cuento.
0: Dale.
1: Le dice el patrón de la estancia a su empleado que tenga mucho cuidado al arrimar las vacas para la ordeña a la tardecita, pues por un callejón había pasado el ferrocarril, que las arreaba por otro lado. El paisano no hizo caso y traía las vacas por donde no debía. En un momento apareció el tren y en su recorrido atropelló 4 vacas. Llegó el paisano asustado hasta la estancia... y le cuenta al patrón lo sucedido, y el patrón enojado le dice que le había dicho que por ahí no pasara. Y el peón le dice que menos mal que el tren venía de frente, porque si no, hasta a mí me mataba.
0: Ay, Miguel querido, por favor, Miguelito Turcí, tan grande y tan pesado que sos, Miguelito. Gracias, Miguel, gracias. Esto es para... para lo que lo pidieron el jueves pasado, se acordarán que vino acá y nos hizo como 10 cuentos. Y en el camino le iba diciendo, yo no te apichoné porque traiga la Andricina, porque vos viste que te reclaman tus cuentitos, así que mandalo. Y acá está cumpliendo, Miguelito. Muchas gracias, Miguel. Gracias por tu humor sano. Muchas gracias, amigo. Decime, Uli.
1: Marina Ferrer.
0: ¿Qué dice Marina?
1: Buenas noches. Como se fue perdiendo este folclore, las milongas, las guitarras al atardecer, las historias de la gente de campo, los bailes en los clubes de pueblo y las reuniones familiares eran parte de nuestra identidad.
0: Y sí, pero se fue perdiendo en muchos lados. Pero acá en la Fola Argentina no se pierde, porque la Fola Argentina tiene 24 horas, 365 días del año, folclore nacional. Y los jueves, de 22 a 1, el camino duro de Roberto Magiri. Muchas gracias por tu aporte. Te mando un abrazo fuerte. Decime, Uli.
1: Agustín Robledo.
0: ¿Qué dice Agustín?
1: Buenas noches, amigo. Yo en lo personal quería agradecerle porque programas como el suyo hacen mucha falta, ya que hay canciones que no suenan en otros lugares y que ustedes rescatan todas las semanas, permitiéndonos descubrir artistas nuevos y volver a encontrarnos con aquellos que forman parte...
0: Sí, se tildó. Qué lindo que llevaba ese mensaje, nene. Fíjate si lo podés revivir. Lo van a disculpar. Después lo leemos otra vez, hijo. Amontonalo ahí que ahora vamos a escucharlo a Cafrune mientras vos acomodás la página. Y después lo lees. Queda pendiente ese mensaje, estaba bárbaro. Iba hermoso, iba. Aguantame un poquito que mientras que canta Cafrune, el Ulises activa la página y arregla los mensajes. Y te digo, Enrique, Río de Pájaro el tema. Jorge Cafruna, el cantor, si lo tenés, dale, hermano.

0: Y ahí pasó Jorge Cafrune y Río de Pájaro. Hermoso tema, buen cantor para este programa gaucho del 18 de junio del 2026. Muy bien. Y bueno, no sé si arreglaste la página. Sí, bueno. Entonces le digo que la doctora Ángela Quemona tiene su estudio para reclamos por accidente de tránsito con un teléfono, el 11-49-92-48-54, y lo auspicia Ulises Valentín en otra tandita de mensajes. Seguí con el que...
1: Agustín Robledo.
0: Agustín Robledo, sí.
2: Buenas noches, amigo. Yo en lo personal quería agradecerle porque programas como el suyo hacen mucha falta, ya que hay canciones que no suenan en otros lugares y que ustedes rescatan todas las semanas, permitiéndonos descubrir artistas nuevos y volver a encontrarnos con aquellos que forman parte de nuestra historia musical. Siga adelante, amigo, con este hermoso trabajo.
0: Muchas gracias, Robledo. Un abrazo fuerte, fuerte. Muchas gracias por todo lo que escribí y porque lo siento tan sincero que me emociona. Muchas, muchas gracias. Gracias por tu audiencia, gracias por tu mensaje, gracias por defender la cultura nacional desde tu lugar. Decime, hijo.
2: María Funes.
0: ¿Qué dice María?
2: Ojalá mucha más gente descubriera programas como este.
0: Muchas gracias, María. Un abrazo fuerte, fuerte. Muchas, muchas gracias. Decime, pa.
2: Beto Navarro.
0: ¿Qué dice Beto?
2: Este tema me hace un nudo en la garganta. No puedo escucharlo sin emocionarme. Me hace acordar a mi abuelo, que lo amaba. Y yo en ese momento agarraba la guitarra y se lo cantaba. Él se quedaba escuchando en silencio, con los ojos brillosos porque le llegaban al alma. Porque era un tema que le encantaba de verdad y le tocaba el corazón de una manera que no se puede explicar.
0: Mira qué lindo, che. Mira qué lindo. O sea, qué bien me hace que nos conté esta anécdota porque... Nosotros tratamos de la música que emociona, que la que pasamos todos los jueves los emocionen para que ustedes se junten con sus mejores recuerdos, con sus seres más queridos, que les venga a la memoria esos momentos inolvidables que hemos pasado todos en alguna vez a lo largo de la vida. Muchas gracias por tu mensaje. Decime, hijo.
2: Oscar Insaurralde.
0: Sí.
2: Qué grande el turco Don Jorge Cafrune. Te relaja hasta el pensamiento con esa forma tan simple y tan profunda de cantar. De esas voces que quedan para siempre, que siguen sonando aunque pase el tiempo y que te dejan una paz distinta. Como si la música se acomodara sola en el alma y te recordara lo esencial de la vida.
0: Sí, Jorge Cafrune también fue otro virtuoso caminador de la vida y defensor a ultranza de la cultura nacional argentina. Muchas gracias por tu mensaje. Decime, Uli.
2: René Ferreira.
0: ¿Qué dice René?
2: Esta canción es una obra de arte, una forma de contar la pobreza, la dignidad y la lucha de mucha gente en nuestro querido país. Con una verdad que duele y emociona a la vez. ¿Qué decir del turco, Don Jorge Cafrune? Está en el Olimpo de los grandes artistas musicales. De esos que no se olvidan nunca y que quedan para siempre en la memoria del pueblo.
0: Claro que sí. Claro que sí, así es. Jorge Cafrune fue uno de esos que se paró contra el sistema y así la pagó. Y desgraciadamente se lo llevaron joven, pero pudieron matar la carne, la obra y el legado y la emoción que provoca en su pueblo, no lo van a matar nunca. Decime, nene.
2: Ariel Sobrado.
0: ¿Qué dice Ariel?
2: El turco gaucho es parte de mi vivir, alimento para el alma. Gracias por regalarnos una música de calidad extrema que llega profundo y acompaña la vida, dejando huella en el corazón de quienes lo escuchan y la sienten de verdad.
0: Claro que sí. Eso se trata, ¿eh? De no dejar morir estas letras, ni dejar que jamás se terminen estos cantores, que vienen al rescate por intermedio de Camino Surero, para que toda la juventud se acople a la cultura nacional argentina. ¿Mm? De eso se trata, de salvar la música y la cultura nacional. Decime, Uli.
2: Aldana Romero.
0: ¿Qué dice Aldana?
2: Qué belleza este tema. Hacía años que no lo escuchaba. Estaba prácticamente perdido en la memoria y apenas empezó a sonar me pegó directo a la infancia. Como si se abriera una puerta y volvieran todos esos recuerdos de cuando uno era chico y lo escuchaba en familia. Hay canciones que desaparecen de los medios pero no del corazón. Y cuando vuelven a aparecer te devuelven todo eso de golpe. La vida, los momentos, la gente querida... Y qué lindo es volver a escuchar a Don Jorge Cafrune, que con su voz siempre te lleva a esos tiempos que uno nunca quiere olvidar.
0: Qué lindo, Aldana. Qué lindo, como pensás. Me pone muy feliz, me enorgullece el mensaje que mandaste. Que queda en la página para siempre. Y que defiende, desde tu lugar, defiende la trayectoria del Turco Cafrune y estas letras olvidadas que todos los jueves reviven en este programa gaucho. Muchas gracias por tu mensaje. Decime, pa.
2: Rolando Chávez.
0: ¿Qué dice Rolando?
2: Buenas noches, querido Roberto. Por acá también le habla un oyente suyo. Un oyente silencioso que lo escucha desde hace años. Pero bueno, soy medio reacio para escribir. Vivo acá en la provincia de La Pampa, en la localidad de Winifreda, muy cerquita de la ciudad de Santa Rosa, y quería aportarle una mirada distinta a esto de que el folclore se está perdiendo. Yo creo sinceramente que no es tan así. Me parece que más que perderse, el folclore sigue vivo y muy presente en el interior de nuestra República Argentina. Lo que quizás se está perdiendo son algunas costumbres en las grandes urbes, sobre todo en Buenos Aires, donde otras propuestas tienen mucha más difusión. Pero si uno recorre el país, pasa por Córdoba, San Juan, Santiago del Estero, Catamarca, el sur argentino o tantos otros rincones, se encuentra con radios que pasan folclore, con peñas llenas, con festivales multitudinarios y con un público que sigue acompañando con el mismo entusiasmo de siempre. Lo que sucede es que los grandes medios muchas veces no cubren esos eventos y entonces da la sensación de que el folclore desapareció, cuando en realidad hay una enorme cantidad de folcloristas, de jóvenes, mujeres y varones que siguen abrazando esta música y difundiendo la compasión. El problema es que haberse conocido y llegar a Buenos Aires siempre fue difícil. Como se suele decir, en Buenos Aires atiende Dios, y son muy pocos los que logran atravesar esa puerta. Pero el folclore está vivo, tiene presente y tiene futuro, y sigue latiendo fuerte en cada rincón del interior.
0: Muy fuerza que tiene ese mensaje, che. Gracias, Pampeano. Te agradezco mucho lo que decís, y yo también lo sé eso, muchas veces lo he dicho. En el interior el folclore sigue vivo y sigue fuerte, y hay mucha cantidad de radios que pasan folclore. El tema es la lucha que tenemos nosotros acá en Buenos Aires con los grandes medios. Vos imaginate que nosotros tenemos casi la mitad de la población del país entre Buenos Aires y Capital. Y ahí fueron donde apuntaron los grandes medios, a destruir el folclore del aire, sacarlo totalmente de las radios, de la televisión. Y acá es la lucha, acá está la gran batalla. Nosotros tenemos que ganar esta batalla para que la mitad del país que vive en Buenos Aires no deje que se muera. Las costumbres nacionales, la cultura nacional, la música nacional. ¿Me entendés lo que te digo? Ustedes, desde la provincia, no lo dejaron entrar. Nosotros nos impusieron todo esto. Los grandes medios pusieron mucha plata para sacar el folclore justamente de la difusión. Y entonces, acá no es fácil. Pero tenemos casi la mitad, el 40% seguro de la población del país está en Buenos Aires, entre capital y provincia. Y ahí tenemos que apuntar nosotros. A poderlo hacer volver al folclore, a todos los medios, para que ese 40% que lo tienen casi conquistado con la cultura de otro país, se dé cuenta de que vivir en la Argentina también es defender todos los días su cultura, su música y su bandera. Gracias por tu aporte. Excelente mensaje. Decime, pa.
2: Miguel Dorsic.
0: ¿Qué dice Miguelito?
2: Y acá les mando otro cuento.
0: Ah, Miguelito está inspirado hoy.
2: Va el paisano al médico y le dice que siempre, todas las noches, tiene un sueño donde las hormigas juegan a la pelota. Ya van varios días que sueño con las hormigas jugando a la pelota. Bueno, dice el médico, le voy a recetar unas pastillas para que vuelva tranquilo. Y dice el paisano, doctor, ¿será que las puedo tomar mañana? Porque esta noche juegan la final.
0: No se puede creer este Miguelito, con su voz fino y suave. Decime, Uli.
2: Manuel Marín Ochoa.
0: ¿Qué dice con él?
2: Hermosa canción del uruguayo Don Aníbal Sampayo.
0: Sí, señor.
2: Y una interpretación inolvidable de Don Jorge Cafrune, que con su voz única logra darle alma, sentimiento y verdad a cada verso de esas versiones que quedan grabadas para siempre, no solo en la memoria colectiva, sino que en las historias simples de la gente, en lo que se cantaba en la cocina de una casa, en una radio vieja sonando de fondo, en momentos que vuelven de golpe, cuando la música aparece otra vez y te recuerda de dónde venimos.
0: Qué lindo, che, qué lindo, qué original, muy bueno tu mensaje, muchas gracias por tu aporte. Te está escuchando el mundo, con nombre y apellido, porque eso es lo que más me gusta de la gente mía, de mi gran audiencia, pone nombre y apellido, y muchos pone de dónde me están escribiendo, y el mundo escucha. El mundo, gente, no les miento, quisiera, cualquiera que tenga dudas, lo invito a hacer el programa conmigo y después medimos la audiencia y se van a dar cuenta que no le macaneo. Decime, Uli.
2: Miguel Vilches.
0: ¿Qué dice Miguel?
2: Mi viejo solía escuchar a Jorge Cafrune cuando yo era gurí. Y hoy, estando tan lejos de Argentina, viviendo en estos últimos años en distintas ciudades de Europa como Madrid, París, Roma, uno apenas escucha este tipo de temas y es como si te pegara de golpe la memoria. Como si volvieran todos esos recuerdos de la infancia, de la casa, de la familia, de aquellos tiempos que uno creía olvidados, pero que siguen vivos adentro del alma. Porque hay canciones que no entienden de distancia y te devuelven siempre a tus raíces.
0: Bueno, muy bueno. Muy bueno, así es como se debe sentir. Uno por muchas cosas puede estar lejos de su patria, pero no olvidarse de lo suyo. No olvidarse. Y que de pasada escuché una guitarra, de pasada escuché una canción o la voz de un cantor popular argentino y te detengas y digas, ¿qué pasa acá? Y después te anime a mandar un mensaje y eso habla de del amor que tenés por tu país y tu bandera. Muchas gracias. Decime, pa.
2: Oscar de San Miguel.
0: ¿Qué dice Oscar?
2: Buenas noches, Camino Sobrero. Muy bueno, Jorge Cafrune. Saludos para todo el equipo. Ulises Valentín, Enrique Obregón y Roberto Bangieri.
0: Gracias, Oscarcito. No faltás nunca, Oscar. Ya me parecía, estaban pasando muchos mensajes y no llegaba el tuyo. Bueno, hoy estamos atosigados de mensajes, la verdad. Mi gente se pasa de verdad. Decime, Uli.
2: Norma.
0: ¿Qué dice Norma?
2: Muy buenas noches, otro jueves con ustedes.
0: Grande, Norma, grande. Y quédate porque la historia de hoy te va a conmover. Decime.
2: Norma.
0: Sí.
2: Hermosa canción del señor Cafrune, otro grande.
0: Sí, claro que sí. Hermosa canción, Río de Pájaro, dale.
2: Martín Maldonado.
0: ¿Qué dice Martín?
2: Buenas noches, la verdad que yo también escucho esta radio desde hace muchísimos años. Amo el folclore, amo nuestra Argentina y aunque no soy del interior profundo, sino de acá, de la provincia de Buenos Aires, desde la ciudad de Luján, coincido mucho con lo que decía el señor hace un ratito, porque uno se aleja un poquito de Buenos Aires y descubre que hay muchísimo folclore, peñas, festivales y artistas por todos lados. El tema no es que el folclore no exista, el tema es que no se difunde como debería. Como muchas veces dice usted, si cada uno aportara un poquito, si más gente escuchara tremendos programas como el suyo y colaborara, aunque sea con un manguito, el folclore sería otra cosa y tendría mucha más llegada. Pero lamentablemente no hay apoyo, ni de los grandes medios, ni de los grandes empresarios, ni muchas veces de quienes tienen responsabilidades en cultura popular. Parecería que siempre se mira para donde está el negocio y no para donde está el verdadero valor cultural. Y usted siempre lo dice, todo cuesta. Cuesta ir a la radio, cuesta pagar el espacio, cuesta sostener un programa todos los días y muchas veces hay que trabajar el doble para poder mantener vivo un sueño. Capaz que con un poco más de acompañamiento habría no uno, sino miles de programas como el suyo a lo largo y ancho del país. Y otra cosa que siempre me pregunto es, ¿qué pasó con aquella ley del folclore en las escuelas? Si está aprobada, ¿por qué no se aplica como corresponde? ¿Por qué nuestros chicos no tienen más contacto con esa música que también forma parte de nuestra identidad? Me parece que el problema no es la falta de folclore, porque folclore sobra y artistas también. El problema es humano, es de decisiones y de prioridades. Ojalá algún día entendamos que apoyar nuestra cultura no es un gasto, sino una inversión en lo que somos como país.
0: Perfecto, perfecto. Te lo agradezco enormemente el mensaje. No se puede esperar otra cosa de un pueblo santo como Luján, que

0: quedarse con todos los espacios pasando la música de cualquier lado menos la nuestra. Y la ley de folclore como materia en los colegios está aprobada en el 2020. Por las dos cámaras, no es ley, no es que está en barbecho. Es ley. Y sin embargo, no se aplica, o se aplica muy parcialmente. Y si vos le preguntás, yo me he encargado de preguntarle durante un montón de tiempo a profesoras, maestras que se han cruzado en mi vida, y no saben de qué se trata. No, en el boletín no está en el boletín. No está en el boletín. Y cuanto menos trabajemos, mejor la ley de menor esfuerzo. Siempre lo mismo. Y después, imagínate que acá hay un montón de plata atrás, así que los que encuentran pentrae y los que la tita sardina con plata adentro y todo eso, justamente viene de ahí, de cajonear lo que le sirva al país para levantar la bandera bien arriba. ¿Me entendés lo que te digo? Somos grandes, vamos a hablar de frente y con la verdad. Decime.
1: Por ahora nada más.
0: Bien, ahora vamos a Alberto Merlo. Alberto Merlo, el cantor, repartiendo las cargas del tema, si lo tenés, dale nomás.

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Alberto Merlo, señores, y repartiendo las cargas. La milonga surera al estilo Merlo. Muy bien. Y bueno, les digo que esto es Camino Surero, conduce Roberto Magir y está en los mensajes mi nieto segundo, Ulises Valentín. Y la dirección técnica y general, don Enrique Obregón, dueño director de la FOL Argentina. Y ahora, mientras que Ulises reniega con el teléfono, yo le voy a hacer escuchar al indio Juan Carlos Vares. Para los que peinan cana, se van a acordar de este gaucho. El indio Juan Carlos Vares, y saludando y castigando. Si lo tenés, dale nomás.

0: El indio Juan Carlos Vares, señores, saludando y castigando. Muy bien, y ahora les digo que los remises al Clearing, 36 años, servicio del transporte de pasajeros por remis, estamos Rodríguez Peña, 1225, Galería Galil, local 12, de lunes a sábado de 6 a 20 en San Miguel. 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En otra tanda de mensajes, dime, Uli.
1: Marcelo Marín.
0: ¿Qué dice Marcelo?
1: Hoy me animé a escribir, escuchaba lo que estaban hablando, soy de Villa María, Córdoba, y quería decir que estos espacios hacen falta. En un mundo donde todo parece descartable, encontrar un programa como el suyo, que sigue apostando por nuestra música y nuestros artistas, es para valorar. Gracias por la constancia y por no haber bajar los brazos, amigo.
0: No, gracias a vos. Gracias a vos porque, ¿sabes qué? Si ustedes de ahí me siguen acompañando, yo los brazos no, me lo van a cortar antes que los baje. Muchas gracias por tu aporte. Decime, pa.
1: Sergio Ramírez.
0: ¿Qué dice Sergio?
1: Bueno, ve, amigo, que somos muchos los que estamos del otro lado, que siempre escuchamos esta radio. Y pasa algo curioso. Parece que no estamos porque casi nunca nos comunicamos. Pero de repente aparecemos todos los viejos oyentes suyos. Yo no sé cuántos años hará que lo escucho, Roberto, pero recuerdo que fue antes de la pandemia, por ahí.
0: Sí, señor.
1: Después en un momento lo perdí. No sé si usted dejó de salir durante la pandemia o con vida de día. La verdad no lo recuerdo bien, pero lo cierto es que lo sigo desde aquellos tiempos. Tampoco sé describir mucho, soy medio raro para eso. De hecho, siempre lo escucho del celular. Pero hoy agarré un ratito la computadora para poder escribir mejor, porque con el teléfono ya no veo nada. Y la verdad es que, a veces, no hace falta decir mucho, simplemente agradecer que después de tanto tiempo siga defendiendo con la misma pasión un espacio hecho a pulmón. Porque eso hoy vale muchísimo. Un abrazo grande y gracias por la compañía de siempre.
0: No, gracias a vos por estar ahí. Gracias por hacerme este recordatorio tan lindo, porque lo viviste conmigo y por eso lo recordás. Te lo agradezco mucho, mucho. Y es como vos decís, yo no bajo los brazos, sigo para adelante porque sé que vengo acá y tengo miles y miles de escuchas que me esperan, que me apoyan, que me ayudan, que me acompañan. Que por ahí me dicen, hace 2 años que no le escribo, pero sepa que estoy ahí. Y eso a mí, no te imaginas la alegría que me da y la fuerza que me da para seguir. Muchas gracias por tu mensaje. Decime, pa.
1: Armando Palacios.
0: ¿Qué dice Armando?
1: Don Alberto Merlo fue un paisano con todas las letras. De esos cantores que no necesitaban adornos ni vueltas raras para decir lo que había que decir. Cada tema suyo te lleva directo al campo, a la vida sencilla, a las cosas de antes que todavía siguen siendo, que todavía siguen resonando cuando uno lo escucha. Y queda esa sensación de respeto, de verdad, de haber escuchado a alguien que no fingía nada.
0: Sí, un señor. Un señor con todas las letras. Un tipo conocedor, un tipo que siempre mantuvo una conducta en la vida, una humildad muy grande, tenía una capacidad para este arte extraordinaria y un estilo muy propio que en los años de escuchar milonga, se los digo siempre, no hay cantores que puedan cantar el estilo Merlo. Uno solo, que se llama Jorge Aspirós, canta parecido, pero el estilo Merlo es único e irrepetible. Decime, Uli.
1: Marta Chávez.
0: ¿Qué dice?
1: Qué lindo verlo cruzado en Alberto Merlo en aquel tiempito que estuvo viviendo en Buenos Aires, cerquita de mi casa, a 1 o 2 cuadras. Era de esos hombres que dejaban huella con su forma de cantar y de decir las cosas, de los que uno veía pasar y sentía que había algo distinto en su presencia, sencillo, de mirada tranquila, sin grandes vueltas, pero con una verdad en la voz que no se aprende, se lleva adentro. Y cada vez que vuelve su música, te queda esa sensación de haber estado cerca de alguien que sabía contar la vida tal cual era.
0: Sí, muy bueno el mensaje, y realmente lo describe, lo pinta de cuerpo entero don Alberto Merlo, un hombre muy capaz, muy profesional y muy sencillo y humilde. Muchas gracias por tu mensaje. Decime, pa.
1: Danilo Funes.
0: ¿Qué dice Danilo?
1: Un grande con un decir genuino y claro, hombre que pintó como nadie en la llanura bonaerense, con esa forma tan simple y profunda de contar el campo, la vida y la gente. Don Alberto Merlo queda por siempre en el corazón de su pueblo, en esas canciones que siguen describiendo la tierra como si todavía estuviera sonando la guitarra en la radio del fondo.
0: Sí, claro, así tal cual. Don Alberto Merlo fue un embajador del folclore surero y descriptivo, porque en cada canción que eligió para cantar, todo te dejaban algo, todo te hacían pensar. Y si nunca habías visto, te lo imaginabas. Muchas gracias por tu mensaje. Decime, Uli.
1: Martín Rivero.
0: ¿Qué dice Martín?
1: Todos sus temas son hermosos, no podría elegir uno solo. Temprano traigo el moro del potrero y le repaso el rosete con gran esmero. Parece que él supiera que voy a verte y al ponerle los cueros relincha fuerte, galpón de estancia, el lunar de mi tropilla, estación de vía muerta y tantos otros temas que quedaron marcados para siempre, pintando como pocos esa vida de campo, de trabajo y de costumbres que siguen vivas en cada verso.
0: Hermoso mensaje, y yo te agrego la chata de lobería, pico a pico, ¿eh? Qué lindas canciones tenía don Alberto Merlo, qué lindas canciones. Y podríamos seguir hasta mañana, ¿eh? Porque son un montón. Muchas gracias. Decime, Uli.
1: Aníbal Zarreta.
0: ¿Qué dice?
1: Uno se pone a pensar la capacidad que tenían los poetas de antes para escribir estas cosas, letras con verdad, con contenido, con historia, con sentimiento, y escuchás estos temas y te pones a leerlos y no puedes evitar compararlos con lo que se hace hoy, con lo que suena hoy en día. Y la diferencia es enorme, porque antes había una profundidad distinta, una manera de decir las cosas que llegaba más hondo, y uno se pregunta inevitablemente, ¿dónde fuimos a parar, no? Porque hay obras que no envejecen y otras que simplemente pasan.
0: Y sí, seguro, si no tiene contenido es como la muela de leche, ¿viste? No tiene raíz, tiene que caer. Pero las otras no se caen y pasan los años y siguen con vos, ¿entendés? Porque son realmente obras que no van a pasar nunca de moda, ni se van a morir tampoco. Decime, Uli.
1: Enrique Soldán.
0: ¿Qué dice Enrique?
1: No tuve el honor de conocerlo, pero sí de escucharlo. Don Alberto Merlo dejó una obra enorme de esas que se agradecen de verdad, porque supo contar el campo, la vida y las costumbres con una sinceridad que llega directo al alma. Gracias por su música y por todo lo que nos dejó.
0: Gracias por justamente valorar toda la obra de este cantor argentino que nos dejó una historia impecable, limpia, transparente, una trayectoria magnífica de un ser humano excelente, profesional, honesto y bien parido. Muchas gracias por tu mensaje. Decime, pa.
1: Nora Bosquet.
0: ¿Qué dice Nora?
1: Maestro sin discusión, don Alberto Merlo, beso al campo de arriba, donde seguramente siguen sonando esas guitarras que supo haber hablado como pocos, dejando un legado que no se apaga y una forma de decirlo criollo que queda para siempre en la memoria de quienes lo escuchan.
0: Muy bueno tu mensaje también, ¿eh? Muy bueno, muy explícito y real, porque fue tal cual como lo decís, ¿eh? Un cantorazo, un señor, una muy buena persona y un defensor austral de la cultura nacional. Decime, Uli.
1: Melania Carrizo.
0: Melania, sí.
1: Don Alberto Merlo, alto cantor surero, seguramente andará milongueando en la materia del cielo, como esos paisanos que no se van del todo porque quedan en cada verso, en cada guitarra y en cada recuerdo que siguen sonando cuando uno vuelve a escucharlo.
0: Hermoso también, ¿eh? Muy bueno tu mensaje. Está inspirada, mi gente. Están inspirados de verdad. Uno mejor que el otro, los mensajes. Es increíble la audiencia, la capacidad narrativa. Usan todo, ¿eh? Las metáforas, usan los paisajes, usan los recuerdos, usan los seres queridos, todo para dejar un mensaje para que escuche el mundo y quede en la página para siempre. Emocionante. Muchas gracias. Decime, pa.
1: Pedro Alcaraz.
0: ¿Qué dice Pedro?
1: ¿Quién sabe por dónde andará don Alberto Merlo afinando cuerdas de guitarras para acompañar esas hermosas canciones? Como si en algún lugar quedara todavía ese mismo espíritu surero, ese decir calmo y profundo que sigue viajando en cada tema y en cada recuerdo que deja su voz.
0: Sí, con toda seguridad. Y probablemente ande recorriendo la pampa del cielo en el doradillo mentado. Muchas gracias por tu mensaje. Decime, pa.
1: Gerardo García Gómez.
0: ¿Qué dice Gerardo?
1: Amor infinito para este gaucho de ley, amante de la libertad, de la simpleza y de la suprema belleza de estar vivos, Don Alberto Merlo, un cantor que supo llevar esas verdades al canto con una hondura que sigue tocando a quienes lo escuchan, dejando una huella que no se borra en la memoria de su gente.
0: Claro que sí, claro que sí. Vos lo explicás perfecto, dejando una huella en la memoria de su gente. Qué mejor que eso, ¿no? Para un artista, dejar una huella en la memoria de su gente que no se olvide nunca, porque eso lo eterniza. Muchas gracias por tu mensaje. Decime, pa.
1: Felipe Martínez.
0: ¿Qué dice Felipe?
1: El señor del sur. Para mí, el mayor cantor y decidor criollo. Don Alberto Merlo, y como dice un paisano, amigo, gaucho las 24 horas del día. De esos hombres que no solo cantaban el campo, sino que lo vivían. Lo caminaban y lo contaban con una verdad que quedaba dando vueltas mucho después de que terminara la guitarra.
0: Sí. Sí, se iba don Alberto y vos seguías pensando y lo escuchabas. Escuchabas en los oídos la maravillosa música que dejaba y decías que lo parió. Mira, qué suerte haber venido a escuchar a semejante artista. Muchas gracias por tu mensaje. Uli.
1: Ana.
0: ¿Qué dice Ana?
1: Siempre en el recuerdo del señor del sur.
0: Claro que sí, eternamente en el recuerdo. Don Alberto Merlo. Decime, pa.
1: Miguel Turcic.
0: ¿Qué dice Miguelito? ¿Otro cuento?
1: Y acá le doy el último cuentito, que ya me voy a descansar.
0: A ver, decime.
1: En una ruta argentina iba un paisano manejando su auto cuando una curva al fondo se veía un cartel de propaganda. Y al ver el cartel, el hombre frenó de golpe y los conductores que venían atrás tuvieron que frenar de golpe. Se bajó del auto el conductor que venía atrás del paisano y le preguntó el por qué había frenado así. Y el paisano le dijo que frenó por lo que dice el cartel. ¿Y qué es lo que dice el cartel? Pues no ves que dice frene barranca. Ma, que frene barranca. Ahí dice Fernet barranca.
0: Fernet
1: barranca.
0: Frene barranca y era Fernet Branca. Muy bueno tu chiste. Miguelito, te mando un abrazo fuerte. Gracias, gracias por estar. Gracias por los tres cuentitos que me mandaste. Gracias por ser mi amigo. Y descansa tranquilo que nosotros vamos a seguir haciendo patria del camino surero de Roberto Maggiore. Decime, pa.
1: Néstor.
0: ¿Qué dice Néstor?
1: Aguante el folclore, aguante nuestra patria y aguante nuestras costumbres.
0: Aguante, Néstor. Muchas gracias por tu mensaje.
1: Por ahora nada más.
0: Muy bien. Gente, el tambero cantor Enzo Carmona. Y escuchen esta historia cantada, ¿eh? Pa'l Chico Galguero, si lo tenés, dale nomás.

Enzo Carmona, señores, el tambero cantor. Y pal Chico Galguero, una historia cantada al estilo Camino Surero. Muy bien. Y ahora, inmediatamente, vamos a más.

0: Gustavo Majay Correa, señores. El uruguayo de Artigas y Balsecito de lo nuestro. Para acompañar el programa de hoy. Muy bien. 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En otra tanda de mensajes, dime Uli.
1: Lucía Duré.
0: ¿Qué dice Lucía?
1: Mientras haya alguien dispuesto a cantar una milonga, una samba o una chacarera, nuestra identidad va a ser más viva que nunca.
0: Muy bien, Lucía. Muchas gracias por tu mensaje. Muy bueno, con mucha fuerza, cortito pero contundente. Muchas, muchas gracias. Decime.
1: Mariana Ferri.
0: ¿Qué dice Mariana?
1: Aguante el folclore, carajo, porque pasan las modas, pero lo nuestro siempre encuentra la manera de seguir sonando.
0: Qué lindo, che. Muy bueno. Muchas, muchas gracias. Muchas gracias por estar ahí, por hacer este aporte al programa. Decime.
1: Dorita.
0: ¿Qué dice Dorita?
1: Aguante lo nuestro.
0: Aguante el folclore nacional. Claro que sí, Dorita. Un abrazo grande. Decime.
1: Alejandro Montiel.
0: ¿Qué dice Alejandro? Mirá, ahí está, firme Alejandro.
1: Usted me está volviendo loco.
0: ¿Sí? ¿Vos te parece? Dale. ¿Soy adicto yo, che? ¿Soy adictivo? ¿No podés dejar los jueves de escucharme? Decime que sí, dale.
1: Por ahora nada más.
0: Bien. Vamos a continuar, gente. Y ahora vamos a hacer un alto a la milonga y lo escuchamos a don Luis Landricina. Con un chiste, un cuentito, que lleva por título 40 años de casada. Si lo tenés, dale.
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0: son las bromas sobre esto que es la base de la sociedad, que son los matrimonios. Sigue siendo el punto donde se concentran las fórmulas más eficaces del humor universal. La que sale perdiendo casi siempre es la mujer. De los dos es la que más, porque además tiene un apéndice que es la madre de ella, o sea, la suegra. Creo que el día que se destruya el mundo, el último sobreviviente va a estar contando un cuento de suegra en el final. Y hay algunas bromas que creo que son aceptables por parte de la mujer, cosas que se pueden escuchar sin sentirse mal. Les voy a contar cómo nace esta. Estaba yo en un hotel de Calafate, allá en Santa Cruz, la mañana. Y por si no saben, Calafate es la localidad donde uno llega para ir a ver el glaciar Perito Moreno. Y había gente, había pasajeros, turistas. Yo estaba tomando mate en el hall del hotel a la mañana, que es mi desayuno cotidiano. Y salen unos matrimonios para tomar el desayuno de ellos en el hotel. Y un matrimonio mayor, bien plantado los dos, pero de edad, me descubren así y él me dice: no me diga que es Landricina. Y le digo: le voy a tener que decir porque soy, ¿no? ¿Y qué hace tan al sur un hombre tan del norte? Y le digo: bueno, yo vine por trabajo, pero además de disfrutar de esto, seguramente como usted. Ah, sí, sí, yo también. Usted no tiene ni idea de dónde soy yo. Y le digo: a ver, ¿de dónde? Del Uruguay, de Montevideo. Nosotros lo queremos mucho, usted, y lo vemos cuando podemos. Bueno, es muy recíproca la cosa, yo voy allá y me siento muy a gusto, y los quiero mucho también. Y anda paseando por acá. Sí, ando cumpliendo una promesa a mi mujer que le dije cuando cumpliéramos los 40 años de casado, le iba a cumplir con una vieja promesa que era visitar los mejores lugares turísticos de Argentina. Y estamos disfrutando de esta maravilla. Y los miro yo, que vitales para cumplir 40 años de casado. Digo: 40 años de casado, qué bien se los ve, ¿eh? Y no son pocos 40 años. Me dice: para mí, mi amigo, son 40 años que han sido como 5 minutos. Y me pareció tan romántico que se lo hice de saber a la mujer. Le digo: lo felicito, señora, tiene un esposo muy romántico. Y dice: déjeme terminar, mi amigo. También han sido como 5 minutos, pero bajo el agua. Seguido a esto, la carcajada.
1: Y ahí pasó Don Luis Landricina con 40 años de casado. Muy bien. Y bueno, y seguimos entonces, y seguimos con la milonga. Y lo vamos a escuchar a Miguelito Franco, ¿eh? Es un trío, es. Con Roberto Airala, el payador de San Pedro. José Silvio Curbelo, el payador de Canelones, Uruguay. Y Don Miguel Franco, aquel conductor legendario de Alonje Guitarra, con versos de la Biblia gaucha. Si lo tenés, dale nomás.
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1: Miguel Franco, Roberto Ayrala y José Curbelo, en verso de la Biblia gaucha. Hermosa milonga, con estos tres grandes. Muy bien. 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En otra tanda de mensajes, decime, Uli.
2: Nati Maidana.
1: ¿Qué dice Nati?
2: Nostalgia pura de aquellos domingos en familia. Don Luis Landricina sonando de fondo mientras el abuelo hacía el asado y todos terminábamos riéndonos con algún cuento. Qué recuerdos tan lindos nos dejó.
1: Sí, qué lindo. Che, gracias por lo que nos contás. Gracias por mandar el mensaje. Gracias por apoyar el programa. Y gracias porque de tu lugar estás defendiendo a este gran contador de cuentos argentino, Don Luis Landricina. Decime, pa.
2: María Roldán.
1: ¿Qué dice María?
2: Un grande don Luis Landricina, de esos hombres que supieron hacernos reír, reflexionar y reunir a la familia alrededor de un cuento. Se merece todo nuestro cariño, nuestro respeto y nuestro eterno agradecimiento. Dios lo bendiga siempre.
1: Claro que sí, Dios lo bendiga siempre. Don Luis Landricina, que por cierto va a hacer giras por el país a cambio de que lo lleven y lo traigan nada más. No va a cobrar para este tramo final de su camino, dejar la alegría en todos para que la entrada sea barata y para que puedan escucharlo y divertirse. Decime, Uri.
2: Delia.
1: ¿Qué dice Delia?
2: Aguante Don Luis.
1: Aguante Don Luis Landricina. Gracias, Delia, por el mensaje. Decime, pa.
2: Nadia Montiel.
1: ¿Qué dice Nadia?
2: Yo crecí escuchando los cuentos de Landricina en casa. Recuerdos que nos hacían reír a todos, desde los más chicos hasta los abuelos. Y qué lindo es recordar a gente que dejó tanto sin perder nunca la sencillez.
1: Claro que sí. Es un gaucho bien humilde y nunca se mareó. Y nos hizo divertir durante décadas. Muchas gracias por tu mensaje. Decime, Uli.
2: Juan Carlos Arias.
1: ¿Qué dice Juan Carlos?
2: Qué hombre extraordinario es don Luis Landricina. Hay personas que hacen reír y otras que dejan enseñanzas. Él logró las dos cosas al mismo tiempo.
1: Sí,
2: con
1: tremendo.
2: Cada cuento nos hizo sentir orgullosos de ser argentinos. Porque supo retratar como nadie la esencia de nuestra gente, desde el chaqueño hasta el patagónico, pasando por cada provincia y cada costumbre. Nos reconocimos en sus personajes, en sus anécdotas y en esa mirada tan sana humana sobre la vida. Por eso no es solamente un humorista, sino que es parte de nuestra identidad y de nuestra memoria afectiva. Gracias, don Luis, por tantas risas, por tanta ternura y por recordarnos siempre quiénes somos. Y gracias a esa tierra chaqueña que le regaló a la Argentina un hombre irrepetible.
1: Qué lindo mensaje, che. Enorgullecedor mensaje hacia este chaqueño magnífico llamado Luis Landricina, de uno de sus compatriotas, admiradores, y que tiene el valor de mandar un mensaje tan lindo a la radio. Muchas, muchas gracias. Decime, pa.
2: Leonor Cardoso.
1: ¿Qué dice Leonor?
2: Es y va a ser el más grande humorista de todos los tiempos, sin decir malas palabras, sin necesidad de gritar ni de ofender a nadie. Nos hizo reír como pocos. Es un verdadero genio de esos que ya no abundan, que con la simpleza de un cuento y la sabiduría popular nos regaló momentos inolvidables. Don Luis nos va a hacer reír por siempre y va a ocupar un lugar eterno en el corazón de los argentinos.
1: Sí, señor, así como lo dice, nos va a hacer reír siempre y nunca se va a bajar del corazón de cada uno de los argentinos porque este tipo sí que nos divirtió durante décadas. Muchas gracias por tu mensaje. Uli.
2: Eduardo Guzmán.
1: ¿Qué dice Eduardo?
2: Creo que Landricina es uno de los grandes genios de los tiempos modernos, porque con la sencillez de un cuento y el humor más sano logra poner en palabras cosas que a muchos de nosotros nos cuesta expresar. Detrás de cada sonrisa deja una reflexión, una enseñanza o una mirada profunda sobre la vida cotidiana. Y tal vez ahí esté su verdadera grandeza, decir con naturalidad lo que el común de la gente siente, pero muchas veces no sabe cómo explicar. Por eso, para mí, Don Luis no es solamente un humorista, es un sabio popular que supo interpretar el alma del argentino.
1: Sí, perfecto. Es un sabio de verdad, que nos paseó por toda la Argentina y supo marcar la diferencia entre una provincia y otra, por su costumbre, por su acento, por sus chistes. Tremendo, es un maestro que dio docencia y decencia durante un montón de años. Decime, Uli.
2: Héctor Fabro.
1: ¿Qué dice Héctor?
2: Qué hermoso volver a escucharlo y disfrutarlo como se disfruta un buen tango. De chico oía a Don Luis y sonreía por la gracia que alcanzaba a comprender. Hoy ya con más años y más kilometrajes encima, lo escucho de otra manera. Me pega la nostalgia en las ilusiones y hasta me hace mirar la vida desde otro escalón. Y cuanto más lo escucho, más me gusta, porque ahora descubro que no solamente era gracioso y alegre, sino que en cada cuento me reencuentro con nuestra buena gente, sencilla y humilde, y eso me hace feliz. Muchísimas gracias, Don Luis, por enseñarnos que un cuento no se escucha apurado, sino que se paladea y se disfruta. Le mando un abrazo sobre el corazón y le deseo que siga siempre bien, con salud y bendecido.
1: Qué lindo mensaje. Muchas gracias por tu aporte. Gracias por elegir mi programa para mandar este lindo mensaje a Don Luis. Decime, Uli.
2: Dardo Noriega.
1: ¿Qué dice Dardo?
2: Mira, Roberto, hablar de Don Luis Landresina es volver a esos tiempos en que uno se sentaba a escuchar un cuento y terminaba riéndose sin una sola grosería. Un gran de verdad, de esos que honran nuestra cultura.
1: Sí, por supuesto, y por eso lo traigo, para defender la cultura nacional, en la persona, en el humor y en todo lo que nos dejó Don Luis Landresina para que lo disfrutemos y lo sigamos disfrutando, porque ahora va a ser gira ad honorem por el país. Seguramente la vamos a pasar muy bien. Uli, ¿te quedó más?
2: Alejandro Montiel.
1: ¿Qué dice Alejandro?
2: Escuchame, Roberto, nosotros necesitamos una conferencia de prensa urgente porque esto ya dejó de ser un programa de radio para ser una novela turca. Resulta que nos habíamos encariñado con Don Verídico, ya era una fija del programa. Nos preparábamos el mate sabiendo que en algún momento aparecía con sus cuentos y nos hacía llorar de la risa. Incluso usted nos había llevado tranquilidad diciendo que estaba todo bien, que seguía firme, que no había ningún problema. Bueno, cuestión que la semana pasada aparece Miguel en vivo como si nada y claro, también nos hizo tentar de la risa porque el hombre es un fenómeno. Hoy prendemos la radio y de nuevo vuelve Don Verídico y Miguel desaparece como si nada. Entonces explicamos una cosa, ¿qué está pasando? ¿Hubo internas? ¿Se peleó el sindicato de cuentistas? ¿Hubo elecciones y cambio de la comisión directiva? ¿Está Don Verídico de vacaciones o lo mandaron de préstamo con opción de compra? Porque nosotros ya estamos preocupados. Mi señora dice que debe ser una estrategia de marketing. Mi cuñado sostiene que hubo diferencias creativas y un vecino directamente aseguró que Miguel compró el pase en dólares antes de que subiera el Blue. Mire hasta dónde llegamos. Acá ya estamos haciendo reuniones extraordinarias entre oyentes para analizar la situación. No descarte que en cualquier momento armemos una marcha con carteles que digan: queremos saber la verdad. Y le voy a decir algo más: si el problema es económico, no tenga vergüenza y pase un CBU al aire. Hacemos una vaquita entre todos, organizamos una rifa, vendemos empanadas y un logro solidario. Pero no nos deje sin ninguno de los dos, porque la verdad es que tanto Don Verídico como Miguel son patrimonio cultural del programa y cada uno tiene ese estilo que nos hace reír hasta que nos duele la panza. Así que, querido Roberto, por favor, aclaremos el panorama, porque nosotros ya no sabemos si estamos escuchando un programa de radio, el mercado de pases o una mediación familiar. Lo único que sí sabemos es que gracias a ustedes nos seguimos cagando de risa como chicos, y eso hoy vale oro. Un abrazo grande y excelente programa.
1: Un abrazo grande. Sos tremendo, la verdad que sos tremendo. La imaginación que tenés, la creatividad, realmente me hace reír mucho. Pero te enganchaste tarde, porque Miguel hoy nos contó tres cuentos y Landresina ya se lleva uno. Así que, fíjate vos, no se quedó ninguno afuera. Te mando un abrazo grande. Gracias por ser oyente de Camino Surero.
2: Se fue
1: gracias
2: a dormir temprano. Se fue a dormir temprano.
1: No, Turcí se fue, y Turcí, pobrecito, está viejo, gordo y panzón y jubilado, imagínate. Demasiado que aguantó hasta las 11. Te mando un abrazo fuerte, fuerte, Bonti. Sos un crack, bo. Decime.
2: Dora Marín.
1: ¿Qué dice Dora?
2: Qué cosa hermosa la música cuando entra así, sin pedir permiso. Te cambia el ánimo, te ordena los recuerdos y te acomoda el alma como si supieras por dónde venir a tocarte por dentro.
1: Sí, vos fíjate el despelote que se ha armado acá con la audiencia. Este de vuelta que no tiene precio, no tiene precio y no cualquiera. No cualquiera tiene la dicha que tengo yo de poder tener este de vuelta con ustedes y divertirnos y escuchar y aprender. Muchas gracias, muchas, muchas gracias por estar ahí. Dale.
2: Por ahora nada más.
1: Bien, gente, vamos con Raúl Ojeda y el llanto del gurí. Si lo tenés, dale nomás.

0: Raúl Ojeda, señores, el llanto del gurí. Este tremendo cantor del sur santafesino también estuvo presente en el Camino Surero de hoy. Me enorgullece traer este cantor. Muy bien. 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En otro mensajito, dale rosca nomás.
1: Nito Correa.
0: ¿Qué dice Nito?
1: Hay música que no se explican, se sienten, te agarran en un momento cualquiera y de golpe te llevan lejos, a otros tiempos, a otras caras, a lugares que uno creía olvidados, pero siguen ahí.
0: Sí, claro, eso tiene en particular la música nacional, ese convencimiento en sus letras, en sus canciones, para que vos te acordes de lo mejor que pasaste a través de la vida. Decime.
1: Mauro Romero.
0: ¿Qué dice Mauro?
1: Su programa y esta música tiene esa magia rara de unir lo que uno es hoy con lo que fue ayer. Sin esfuerzo, sin explicación. Solo suena y ya está contando tu propia historia sin que te des cuenta. Gracias, Roberto, por esta magia.
0: No, gracias a vos. Gracias a vos por verlo así, porque yo quiero ser un puente entre los recuerdos, entre los seres queridos, entre los defensores a ultranza de la música nacional, y llevar a cada jueves alegría y nostalgia a todos los argentinos, de mi país y del mundo. Decime, Uli, mientras que suena el teléfono.
1: Por ahora, una cosa.
0: ¿Nada más? Bien. Gente, ¿qué les voy a decir? Les voy a decir que ahora canta Marcelo Siri con el tema Vení, Vení. Si lo tenés, dale nomás.

0: Y ahí pasó Marcelo Siri. Y vení, vení. Lindo tema, buen cantor. Para ir concluyendo ya con el primer segmento del programa. 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Lo pise Ulises Valentín en otro mensajito. Decime, Uli.
1: Delia Robledo.
0: ¿Qué dice Delia?
1: Buenas noches. La verdad que es increíble lo que hace una buena música cuando está bien hecha. No importa el momento ni el lugar que estés, siempre encuentra la forma de llegar, de quedarse y de decir algo que las palabras no pueden.
0: Mira qué lindo mensaje, gracias por verlo así. Muchas, muchas gracias. Gracias por estar ahí, gracias por animarte a mandar un mensajito. Muchas gracias. Así me olí.
1: Damián Flores.
0: ¿Qué dice Damián?
1: Antes el folclore también era madrugar para carrear, preparar las empanadas entre todos y que los chicos miraran atentos como los grandes hacían las cosas. No había tutoriales, se aprendía mirando y respetando a los mayores. Y también en muchas casas había una guitarra colgada en la pared y no el adorno, ya que en cualquier cumpleaños alguien la descolgaba y la noche terminaba entre alguna zamba o una milonga. Y recuerdos que todavía hoy se cuentan.
0: Hermoso mensaje, tal cual como lo decís, así era. Una guitarra siempre había, no podía haber un rancho que no tuviera una guitarra. Muchas gracias por tu aporte. Decime, Uli.
1: Daniel Melani.
0: ¿Qué dice Daniel?
1: A veces uno se da cuenta de que los mejores momentos no son los más caros ni los más planeados, sino esos ratitos simples, un mate compartido, una charla sincera y una buena compañía como Camino Surero.
0: Gracias, te lo agradezco muchísimo. La verdad me sorprendiste gratamente. Muchas, muchas gracias. Decime, Uli.
1: Aníbal Prado.
0: ¿Qué dice Aníbal?
1: Extraño esas costumbres de nuestros mayores, con el mate pesado de mano en mano, la radio sonando bajito, los vecinos acercándose a escuchar una milonga, una chacarera, una zamba, y los chicos aprendiendo a querer nuestras raíces casi sin darse cuenta.
0: Hermoso mensaje también, ¿eh? Muy bueno, está completamente inspirada mi audiencia. Son las 12, casi las 12 de la noche, y todavía estamos palo y palo con la audiencia en este ida y vuelta magnífico de todos los jueves. Decime, pa.
1: Por ahora nada más.
0: Muy bien. Gente, antes que se termine el día les quiero contar, ustedes son mi familia, somos una gran familia. Hoy hace 51 años que falleció mi papá. 51 años, gente. Y me duele el pecho. Y bueno, ustedes saben que el domingo se festeja el Día del Padre en la Argentina. Más allá que yo le conté muchas veces que el Día del Padre en la Argentina hasta el año 66 era el 24 de agosto, el día que San Martín fue papá. Después la propaganda de la compañía Gillet hizo que a partir del año 66 se festeje el tercer domingo de junio. Un día triste para mí porque en el año 75, cuando murió mi viejo, murió para el Día del Padre. Y bueno, me tomé el atrevimiento de contarle esto, porque ustedes saben que yo soy sensible y también soy memorioso. Y no me alejo de lo que soy.

tenía que hacer algo para desearle un muy feliz Día del Padre a todos los padres de mi audiencia y del mundo. También no podía dejar pasar el 18 sin homenajear a mi padre. Y entonces les traje para que ustedes

0: El camino. Si fuera posible borrar el pasado, si fuera posible volver a empezar, de las muchas cosas que yo he realizado, casi que con todas me vuelvo a quedar. Mi campo, mi orgullo, mis seres amados, la misma consigna, luchar y luchar, el trabajo honrado, alto el apellido, y ante ningún hombre la vista bajar. Andar por la vida logrando objetivo, laburando duro y sin resignar aquellos principios que vos me inculcaste y me hicieron hombre, querido papá. Tu ejemplo es mi ejemplo, vos me lo enseñaste, y hoy que soy abuelo lo quiero plasmar en esta milonga que por vos escribo y que para siempre te quiero cantar. Son 40 años lo que no te tengo. Se apagó tu estrella en mi pubertad, pero con tu brillo seguiste alumbrando para que pudiese llegar hasta acá. Aprendí de vivo mientras me duraste, y después de muerto me enseñaste más, porque en mi cabeza seguía escuchando aquellos consejos, querido papá. No tengo reproches, no me guardé nada, y siempre en la vida yo te supe honrar, siguiendo el camino que vos me marcaste y que nunca nadie lo pudo cambiar. No seguía caudillo ni seguía doctores, de esos que en teoría siempre saben más, pero primer grito se pegan la vuelta y en la disparada ni miran para atrás. Siempre hice en la vida lo que yo creía, lo que yo debía y sin titubear. Si una duda tuve, en vos me inspiraba y enseguida el rumbo volví a encontrar. Estoy orgulloso del padre que tuve, y gracias a eso del padre que soy, y serán mis hijos los que con el tiempo honren a su padre como lo hice yo. No es solo un deseo ni una utopía, estoy tan seguro que lo firmo hoy, porque son tus nietos y llevan tu sangre. Eso me asegura esta afirmación. Y hoy que voy pa' viejo en este relato, a 40 años de tu expiración, te hago este homenaje por vos inspirado en lo más profundo de mi corazón. Estoy convencido, porque te conozco, que estás escuchando con mucha atención y estás orgulloso que tu descendencia transite el camino que dejaste vos.
1: El gaucho Turba, señores, y el camino con la guitarra del Barbaleo. Muchas gracias. Muy bien. Gente, voy a empezar la historia, no sin antes decirle que, para los que no me escucharon cuando arranqué el programa, estuve leyendo la semana que la OMS, a ver, sí, la Organización Mundial de la Salud, está preocupada porque no se están cumpliendo con los calendarios de vacunación. Y se me ocurrió, porque se trata de sembrar conciencia, ¿no? Se me ocurrió recordarles en una historia dolorosa para nuestro país lo que fue la epidemia de polio. Una de las vacunas que nos están cumpliendo es la Sabin. Y por eso el motivo de la historia.

0: les cuento. La poliomielitis o parálisis infantil dejó una profunda huella en la Argentina con graves brotes a mediados del siglo XX. La peor crisis ocurrió en 1956 cuando se registraron más de 6.496 casos, colapsando el sistema de salud y dejando imágenes desgarradoras de las salas llenas de pulmotores. Los primeros brotes documentados datan de 1906. Durante las décadas siguientes la enfermedad se expandió por el país, pero fue en la década de 1940 que el pánico se apoderó de la población y comenzó a impulsar la organización sanitaria. El colapso hospitalario de la época motivó la creación en 1943 de instituciones como ALPI, impulsada de forma solidaria por un grupo de mujeres para brindar el tratamiento y rehabilitación a los afectados. El brote de mediados de los años 50 fue el más devastador en la historia del país. Miles de niños y adultos sufrieron parálisis irreversible y el sistema sanitario se vio superado. Ante la falta de infraestructura y especialistas en el país, el uso de pulmotores fue fundamental para salvar vidas. La polio de la Cámara Argentina de Especialidades Medicinales, CAEME, se detalla como esta emergencia marcó un antes y un después en la atención media local. El desarrollo de la vacuna, primero la Salk y luego la Sabin, cambió el curso de la enfermedad a nivel mundial. En Argentina la compañía fue exitosa. Las epidemias entre 1953 y 1956 saturaron rápidamente la capacidad de los hospitales. La grave emergencia sanitaria movilizó a la población y dio orígenes a instituciones pioneras en rehabilitación. ALPI fue fundada en 1943 por un grupo de mujeres de la sociedad civil para ayudar en el tratamiento y la profilaxis. Más tarde se crearon instituciones claves como el Centro de Rehabilitación Respiratoria María Ferrer para atender los casos severos que dejaba el virus. Erradicación y situación actual. Gracias al desarrollo de la vacuna de Jonás Salk en 1955 y sus posteriores vacunación masiva, los contagios comenzaron a descender paulatinamente. En el último caso autóctono de polio salvaje en la Argentina se registró en 1984, hace 42 años. El Ministerio de la Salud sostiene que la vacunación es la única herramienta para impedir el regreso de la enfermedad. El Ministerio de Salud sostiene que la vacunación es la única herramienta para impedir el regreso de la enfermedad. La vacuna IPU Salk está incorporada al calendario nacional de vacunación y se aplica a los 2 meses, 4 meses y 6 meses de vida, con un refuerzo a los 5 años, en la que se está notando que no se está aplicando. Muy contagiosa y grave la polio, es causada por el poliovirus, se transmite de persona a persona, invade el sistema nervioso y puede causar parálisis en cuestión de horas. Afecta sobre todo a menores de 5 años y no tiene cura, y no tiene cura. Una década, una de cada 200 infecciones produce la parálisis irreversible, generalmente en las piernas, y el 5% al 10% de estos casos fallece por parálisis en los músculos respiratorios. Y le digo que la historia, las primeras referencias a la polio aparecen en un grabado de una estela funeraria en el antiguo Egipto, fíjese de dónde, ¿no? Donde se ve un funcionario con signos inequívocos de las marcas de la enfermedad en una de sus piernas. El médico inglés Michael Underwood descubrió por primera vez la enfermedad en 1789, y en 1840 el ortopedista alemán Jacobo Mannheim la individualizó clínicamente. La última década del siglo XIX marcó el comienzo de las epidemias, primero en los países escandinavos y Estados Unidos, situación que fue increciendo en la primera mitad del siglo XX. A principios de 1953, los investigadores de la Universidad de Pittsburgh, Jonas Salk, presentó los primeros resultados de su investigación con un virus muerto al Comité de Inmunización de la Fundación Nacional para que la parálisis infantil sea detenida. Algunos de los miembros del comité, como el premio Nobel John Enders de la Universidad de Harvard y Albert Sabin de la de Cincinnati, dudaban de la seguridad de una vacuna preparada con un virulento poliovirus más allá del método de incentivación utilizado, porque el virus estaba muerto. Pero la urgencia de la epidemia demandaba acciones y al año siguiente comenzaron los estudios clínicos de la vacuna, uno de los más grandes de la historia. Con el apoyo de la industria farmacéutica para producir en escala la dosis necesaria, participaron casi 2 millones de niños estadounidenses entre 6 y 9 años. De ellos, 623.972 fueron inoculados con la vacuna o con el placebo y el resto es observado con otro tipo de control. El 12 de abril de 1955, Thomas Francis, director del estudio, anunció que los resultados eran: la vacuna era potente, segura y efectiva para prevenir la poliomielitis en el 90% de los casos. Al mismo tiempo que Salks investigaba su vacuna, su colega polaco Sabin estaba desarrollando otra a partir de un virus vivo, ya que al igual que muchos científicos de la época creía que si se garantizaría la inmunidad por un periodo extendido, se podría parar la epidemia. Sabin hizo las primeras pruebas con él mismo, con sus familiares y el grupo de investigadores que trabajaban con él, y también con los detenidos en una cárcel cercana. Ante la imposibilidad de avanzar con un estudio clínico masivo en Estados Unidos, ya que se estaba utilizando con éxito la vacuna Salk, Sabin logró que lo llevaran adelante en el Ministerio de Salud de la Unión Soviética en 1957. 4 años después, tras el éxito de las investigaciones, el Servicio de Salud Público estadounidense aprobó la vacuna diseñada por Sabin y la OMS empezó a utilizar la antipoliomielítica oral, que se daba en un terroncito de azúcar, ustedes se deben acordar bien, y que sigue usándose. Y es una de las vacunas más seguras desarrolladas hasta la fecha. La vacunación cambió radicalmente el panorama de la polio, en línea con la erradicación de la viruela lograda en 1980. La OMS lanzó en 1888 la iniciativa de erradicación mundial de la poliomielitis. Desde entonces, cuando se calculaba que había 350.000 casos en 120 países endémicos, los casos disminuyeron en más del 99%, a 33 notificados en el 2018. Las 3 cepas del poliovirus salvaje tipo 1, tipo 2 y tipo 3 en biovirus tipo 2 se erradicó en 1999. No se dieron casos del tipo 3 desde el último notificado en Nigeria en noviembre del 2012. En la actualidad la transmisión continúa siendo endémica en 3 países: Afganistán, Pakistán y Nigeria. En la región de América, la inexistencia de poliomielitis se certificó en 1994, en Pacífico Occidental en el 2000, en Europa en junio de 2002 y en el 2014 en Asia Sudoriental. Este último logro supone un gran avance hacia la erradicación global, ya que la incidencia de la enfermedad se ha reducido en un 99% a nivel mundial. Toda esta información tiene por objeto contribuir a la concientización y al conocimiento por parte de la comunidad sobre diversos temas vinculados al cuidado de su salud. Es fundamental para minimizar el riesgo del contagio de polio que todos los niños tengan el esquema de vacunación completo de acuerdo a su edad. La poliomielitis, enfermedad epidémica, contagiosa e inmortal, no tiene cura, y si el paciente logra sobrevivir le quedan secuelas terribles en los miembros que se manifiesta. Ante la baja cantidad de niños que son llevados a vacunar en la actualidad, es que elegimos que sea esta la historia estelar del Camino Surero 376 del lunes 18 de junio del 2026. Todas las semanas contamos, difundimos, defendemos las culturas, las raíces, la música, las costumbres y todo lo que sea de interés general. Hoy, una de las enfermedades que hizo estrago, que hace 42 años que no se registra un caso en el país, pero que tal vez por haberse olvidado o no saber, se está desertando a lo único que no va a dejar lugar a un rebrote de esta enfermedad epidémica que no tiene cura. La vacuna salva. Le digo gracias por escucharme, espero les sirva Y si conocen o saben o tienen chicos de 2, 4, 6 meses sin vacunar, vacúnenlo, porque esta enfermedad es terrible, y para que la Organización Mundial de la Salud esté preocupada por la desertación de muchos de todos los países, una de las vacunas que menos se está colocando es la Sabin, es para tener en cuenta y no para preocuparse, pero sí para ocuparse. Muchas gracias, gente. Muy bien. Y acá el Torito Rafa me está diciendo que hay mensaje. Y si hay mensaje, hay auspicio. Entonces le digo que la doctora Ángela Cremona, con su estudio jurídico para reclamo presidente de tránsito y un teléfono, el 1549924854, auspicio a Ulises Valentino, un nuevo mensaje. Dale pata, hijo, porque se me va la voz.
1: Mario Cardoso.
0: ¿Qué dice Mario?
1: Es de esos días en los que la memoria pesa y el amor se hace recuerdo. Viejo, te sigo sintiendo cerca, en las cosas simples de la vida, como si de alguna manera todavía me acompañaras.
0: Mira qué lindo, che, mira qué bien. Muchas gracias por tu mensaje, porque eso quiere decir de que le pegué justo en el clavo. Muchas gracias, decime, pa.
1: Rosa.
0: ¿Qué dice Rosa?
1: Hola, le pregunto. La poliomielitis,
0: sí.
1: ¿Es una enfermedad que todavía puede aparecer hoy en día o ya está completamente erradicada?
0: Está erradicada al 99%, pero yo estuve leyendo en la semana que es una de las enfermedades que, porque hace mucho no aparece, hace 42 años que no aparece un brote en el país, se está dejando de aplicar, de llevar los chicos a vacunar. Una de las vacunas que menos se están dando es la de la polio. Y yo, que soy contemporáneo con la epidemia de polio, les puedo asegurar que cuando yo era pibe, tenía 9 años, y por un accidente tuve que ir al hospital de niños, y era impresionante ver los pulmones de chapa para que puedan respirar los pibes. Era impresionante. Camas y camas, una al lado de la otra, con enfermos de polio, desgarrante era. Espero que te sirva. Y muchas gracias por el mensaje. Decime.
1: ¿Y cuáles serían los principales síntomas para detectarla a tiempo en caso de contagio?
0: Y mirá, aparentemente tiene como un... es como si tuviera un shock eléctrico y se contrae los músculos de las piernas, principalmente ataca las piernas, primero. Después, por ahí, a uno de los miembros superiores. Y si llega a los músculos respiratorios... Es increíble, pero si no te lo lleva, te lo deja todo estropeado. Por eso no hay que dudarlo. La Sabin o la Salk son vacunas que hace muchísimos años que están y que han erradicado una de las enfermedades que deja más secuela. La han erradicado. ¿Cómo se erradicó en su momento la de la peste negra, la viruela? ¿Entienden? Pero no por eso en los lugares de riesgo hay que seguir vacunando, porque si hay un rebrote se expande, pero como si fuera pólvora. Y después, ¿qué pasa? Decime, Uli, ¿te quedó más?
1: Laura.
0: ¿Qué dice Laura?
1: Este Día del Padre duele un poco más, pero te sigo llevando conmigo en cada recuerdo.
0: Qué lindo, Laura. Muchas gracias, muchas gracias por tu mensaje. Decime, Uli.
1: Sebastián Robledo.
0: ¿Qué dice Sebastián?
1: Este domingo, en el Día del Padre, es imposible no sentir ese vacío que dejan los que ya no están.
0: Y sí.
1: Hay una mezcla rara de amor y nostalgia, porque uno se da cuenta de que el tiempo no alcanza para decir todo lo que sentimos cuando lo tenemos al lado. Se extraña la voz, los consejos, incluso esas charlas simples que en un momento parecían comunes, pero hoy tienen otro valor. A veces uno se sorprende hablando en silencio, como si el corazón siguiera buscando una respuesta que ya no llega, pero que de algún modo sigue acompañando, porque un padre no se va del todo. Quedan los recuerdos, en las enseñanzas, en la forma en que uno mira la vida después de haberlo tenido. En este día, más que tristeza, queda gratitud por lo vivido, por lo aprendido y por ese amor que no desaparece aunque ya no esté físicamente. Feliz Día del Padre a los que siguen en el cielo, pero nunca dejan de estar en el corazón.
0: Es hermoso mensaje, te lo juro que me emociona enormemente, me emociona. Es muy bien explicado, es un hermoso relato lo tuyo. Y para los que pero los que no lo tenemos físicamente lo tenemos bien presente todos los días. Fíjate vos, después de 51 años todavía lloro a mi padre. Uli, ¿te quedó más?
1: Mario Cardoso.
0: ¿Qué dice Mario?
1: Es de esos días en los que la memoria pesa y el amor se hace recuerdo. Viejo, te sigo sintiendo cerca, en las cosas simples de la vida, como si de alguna manera todavía me acompañaras.
0: Mario Cardoso, me parece que me lo habías leído, pa.
1: Parece que sí.
0: Bueno, pero de cualquier manera, Mario, hermoso mensaje. Muy, muy agradecido de que te hayas expresado tan lindo. Muchas gracias. Decime, pa.
1: Alejandra Gutiérrez.
0: ¿Qué dice Alejandra?
1: Buenas noches. A mí me queda la duda sobre la poliomielitis en la actualidad. ¿Sigue siendo una enfermedad de riesgo hoy en día o ya está prácticamente eliminada?
0: Está prácticamente eliminada, pero te repito lo que dije cuando empezó el programa y lo que dije cuando antes de contar la historia. Me llamó la atención la preocupación de que es una de las vacunas que menos se están poniendo en el país. Y yo quiero... no me quiero quedar con lo que leí y no traerle a ustedes una reseña de lo que hizo esto, que es un desastre en la Argentina, y que hace 42 años que no hay un brote. Pero si se dejan de vacunar los chicos, hay tres países en el mundo que todavía tienen polio: Afganistán, Pakistán y Nigeria. Lo dice el informe, no lo digo yo. Entonces, ustedes saben cómo es esto, ¿no? Entonces, son epidémicas y son bravas, virósicas, cualquiera lo trae. Y después, ¿qué hacemos? No tenemos, no tiene cura, no tiene cura. Como no tiene cura la lepra. Y bueno, yo no me quiero meter en el terreno de la medicina, pero sí quiero prevenir a mi audiencia. Si hay quien está escuchando, tiene chicos en esa edad, no se olviden de completar el calendario de vacuna, por lo que puta pudiera. Decime, Uli.
1: ¿En qué países todavía puede haber circulación del virus y qué tan seguros que estemos protegidos si tenemos el calendario de vacunación completo? También quisiera saber si hay posibilidad real de que vuelva a aparecer en lugares donde ya no se registraban casos ¿O qué señales de alerta habría que tener en cuenta?
0: No, señales de alerta ninguno, solamente completar con la vacunación a los chicos, porque están notando de que se están vacunando poco los chicos, que no se le está dando la importancia que se le debe dar, y yo elegí esta vacuna porque me preocupa sobremanera, ya que yo viví la época de la polio y sé el desastre que hizo. Entonces no quisiera... El rebrote en la Argentina hace 42 años que no hay, gente. Esto no es una alerta ni nada. Es solamente sembrar conciencia para que se vacunen los chicos, para que no se joda con eso, porque, ya les dije, hay tres países que todavía hay polio. Afganistán, Pakistán y Nigeria. Están del otro lado del mundo. Acuérdense de la pandemia, cómo vino en un ratito. Decime, pa.
1: Camila Aguilar.
0: ¿Qué dice Camila?
1: La poliomielitis fue una de las enfermedades más temidas del siglo pasado, pero ¿cómo se transmitía exactamente? ¿Por qué afectaba sobre todo a los niños? ¿Qué secuelas podría dejar en caso de sobrevivir? ¿Y cómo fue el proceso científico que llevó a la creación de la vacuna que cambió la historia de la medicina?
0: Sí, es lo que les conté. Esto se transmite de persona a persona. Es un virus muy potente que no tiene cura. La única cura es la vacuna, es prevención. Prevención, prevención y prevención. Y si vos tenés tu pibe vacunado o tu nieto vacunado, quédate tranquilo que esa es la mejor garantía. Porque el 99% de la gente vacunada nunca le pasó. Uli.
1: Por ahora nada más.
0: Bien, gente, vamos a arrancar con el momento chamamecero. A todo chamamé, y lo hace Ivoti. No calle, don José. Si lo tenés, dale nomás.

Y ahí pasó el conjunto Ibotí y no calle Don José. Muy bien, y ahora Mario Millán Medina y Eternidad, si lo tenés, dale nomás.

Mario Millán Medina, señores, y eternidad. Muy bien, y ahora pues se nos colgó la página, por eso no estoy leyendo mensaje. Vamos a escuchar a Tránsito Cocomarola y Llamita de Amor. Si lo tenés, dale nomás.

Y ahí pasó Don Tránsito con Comarola y Llamita de Amor. Muy bien, seguimos con problemas en la página, no podemos leer un mensaje, gente. Y de mientras se componga esto, vamos a seguir pasando música. Y ahora los capos del chamamé, Enrique. Y para los amigos, si lo tenés, dale nomás.

0: Y ahí pasó los capos del chamamé y para los amigos. Muy bien. Y les digo que estamos en la Fola Argentina transmitiendo en vivo y en directo para todo mi país y el mundo. Esto es Camino Surero, conduce Roberto Mangieri. En los mensajes está Ulises Valentín Mangieri y en la dirección técnica don Enrique Obregón, dueño y director de la Fola Argentina. 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Sí, me Uli.
1: Claudio Romero.
0: ¿Qué dice?
1: Y Botí, chamamé del mejor.
0: Sí.
1: Gracias a mis viejos por enseñarme a valorar esta música tan nuestra. Domingo de asado, reuniones con amigos o simplemente por el gusto de escucharla. Son canciones que traen recuerdos, abrazan el alma y nos recuerdan de dónde venimos. Qué orgullo mantener vivas nuestras raíces.
0: Claro que sí, es un orgullo mantener viva. Y semejante música, la chamamecera, ¿no? Decretada por la UNESCO de interés mundial. Muchas gracias por tu mensaje, decime.
1: Francisco López.
0: ¿Qué dice Francisco?
1: Hola, quería decir que al escuchar un chamamé se me llenan los ojos de lágrimas y es imposible no acordarme de mis padres, de mi pavo querido, de Santiago del Estero, de esas reuniones familiares donde esta música era parte de la vida. Le doy gracias a Dios por haber nacido en esta Argentina hermosa y a mis viejos por haberme enseñado a amar nuestra cultura, nuestras raíces y todo lo que representa nuestra patria, porque mientras esta música siga sonando en nuestros corazones, jamás olvidaremos quiénes somos. ¡Viva la patria, carajo!
0: ¡Viva la patria, señor! Hermoso mensaje. Muchas, muchas gracias por tu mensaje. Muy, muy bueno. Te lo agradezco y te recuerdo que estamos todos los jueves de 22 a 1. Decime, pa.
1: Pedro Gaona.
0: ¿Qué dice Pedro?
1: ¿Y quién no se tomó un vino escuchando Ibotí?
0: Sí, claro.
1: Son verdaderos próceres del chamamé. Su música acompañó asados, reuniones con amigos, largas madrugadas y tantos momentos inolvidables. Canciones que no pasan de moda porque forman parte de nuestra historia y de los recuerdos más lindos de mucha gente.
0: Claro que sí. Son, primero y fundamental, que la música nacional es exquisita en todos sus segmentos, en todas sus regiones. Y segundo, de que estos que han hecho tanto, pero tanto, tan grande el folclore nacional, se van a quedar para siempre con nosotros. No va a haber forma de que lo olvidemos. Decime, pa.
1: Saúl Martino.
0: ¿Qué dice Saúl?
1: Ñaike, amigo.
0: Ñaike,
1: chamigo. Vamos a Argentina, carajo. Qué orgullo ser parte de esta tierra bendita, de nuestras costumbres, de nuestro chamamé y de esa alegría tan nuestra que se comparte con un mate, un vino y una canción que nos eriza la piel. Que nunca se pierda el amor por nuestras raíces.
0: No, no se va a perder. Y menos con gente como vos, que apoya de su lugar y defiende la cultura. Muchas gracias por tu mensaje. Decime, hijo.
1: José Alfredo Jiménez.
0: ¿Qué dice José?
1: Soy mexicano y cada vez que escucho esta música argentina me sorprende lo parecida que es a nuestros huapangos, chotis, redobas y norteñas. Seguramente nuestros pueblos heredaron muchas influencias europeas y por eso el acordeón y esos ritmos nos resultan tan familiares. Un abrazo enorme para todos los hermanos argentinos. Tienen una música hermosa que se siente muy cercana y a nuestro corazón mexicano. Saludos de Monterrey, Nuevo León. Que viva México y viva Argentina, carajo.
0: Bien, bien, muchas gracias, mexicano. Gracias por estar ahí, gracias por detenerte y quedarte a escuchar la cultura de este pueblo americano, latinoamericano como ustedes, y que somos tan ricos en folclore, en costumbre, en música y en raíces. Muchas, muchas gracias. Decime, pa.
1: Y felicidades por clasificar a 16º del Mundial.
0: No, muchas gracias. Muchas, muchas gracias. Decime, pa.
1: Héctor Agüero.
0: ¿Qué dice Héctor?
1: Qué ganas de gritar a un buen zapucay.
0: Y dale nomás.
1: Aunque hoy me toque estar tan lejos, escuchando vía internet desde Calgary, Canadá. Esta música tan nuestra tiene el poder de llevarme de regreso a mi tierra, a los recuerdos, a la familia y a esas raíces que uno nunca pierde. El chamamé es mucho más que música. Es parte de nuestra identidad y un verdadero patrimonio que llevamos en el corazón. Estemos donde estemos. Saludos cordiales desde Calgary, Canadá.
0: Un abrazo grande, grande, compatriota. Gracias por estar ahí. Gracias por estar escuchando la música nacional y defendiéndola desde tan lejos. porque con tu aporte y tu audiencia está defendiendo las raíces de Argentina. Muchas, muchas gracias. Decime, hijo.
1: Por ahora nada más.
0: Bien. Gente, vamos a cerrar el momento chamamecero para que corran la mesa y se pongan a bailar, ¿eh? Por más que sean las 12:30 de la noche o las 0:30, como ustedes prefieran. Miguel y Celeste Figueroa, ¿eh? Y Alma Guaraní, si lo tenés, dale.

0: Miguel y Celeste Figueroa, señora, para cerrar el momento chamamecero de hoy, y Alma Guaraní, tremenda canción y hermoso conjunto y voz. 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En otros mensajes, decime, Uli.
1: Camilo Daniele.
0: ¿Qué dice?
1: El chamamé está lleno de vida, tiene nostalgia, alegría, amor por la tierra y ese zapucay que parece un grito de libertad salido del alma.
0: Sí, más ni menos, un grito de libertad salido del alma. Hermoso mensaje, muchas gracias, muchas gracias. Decime, Uli.
1: Julio Noriega.
0: ¿Qué dice Julio?
1: De los correntinos podrán discutir muchas cosas, pero cuando son un buen chamamé nos ponemos todos de acuerdo.
0: ¿Y sí?
1: Es un orgullo que no se negocia y una tradición que merece ser viva.
0: Sí, claro que sí, y ojalá siga por siempre así. Dale, muchas gracias por tu mensaje.
1: Nolo Gutiérrez.
0: ¿Qué dice Nolo?
1: El chamamé tiene esa magia de juntar generaciones. Lo bailaron los abuelos, lo cantaron los padres y hoy sigue emocionando a los hijos. Eso no lo logra cualquier música.
0: No, con toda seguridad, es una música extraordinaria el chamamé. Y de interés mundial para la UNESCO. Decime.
1: Elsa Gómez.
0: ¿Qué dice Elsa?
1: Qué increíble el poder que tiene un chamamé. De pronto, entre una letra y un acordeón, vuelven esos recuerdos del olor a pescado frito, una copa de vino y ese calor húmedo que me lleva directo a los días junto a mi abuelito. A esa corriente es que sigue viviendo intacta en el corazón. Hay cosas que el tiempo pasa, pero jamás se olvidan. Un gran saludo desde Comodoro Rivadavia. Chubut.
0: Un abrazo grande para vos, seguramente sos correntina alojada en la Patagonia. Muchas gracias por verlo así, porque realmente es así. Te agradezco muchísimo que estés en la audiencia y que aportes este lindo mensaje. Decime, Uli.
1: Augusto Rivero.
0: ¿Qué dice Augusto?
1: Viva la patria y la valiente provincia de Corrientes.
0: Viva la patria y viva Corrientes.
1: Gente macho, Añamembuy y que quede claro que todavía hay criollos en esta tierra, firmes en sus costumbres, defendiendo nuestras tradiciones, el chamamé, el mate y el orgullo de ser argentinos, a la espera nomás de los gringos, sin perder jamás la esencia de nuestro pago.
0: Claro que sí, y que vengan nomás, que va a pasar como la vuelta de obligado, se van a tener que ir. Decime, Uli.
1: Álvaro Norton.
0: ¿Qué dice Álvaro?
1: No soy de Corrientes, pero qué belleza es el chamamé y qué cosa linda. Qué cosa más linda que hay. No hace falta haber nacido en esa tierra para emocionarse con un acordeón, un zapucay y esas letras que llegan directo al corazón. Es una música que abraza, que une y que nos hace sentir orgullosos de nuestras raíces argentinas.
0: Muy lindo mensaje, extraordinario mensaje. Muchas gracias por estar aportando al programa tan lindo mensaje. Decime, pa.
1: Camilo Daniele.
0: ¿Qué dice Camilo?
1: El chamamé está lleno de vida, tiene nostalgia, alegría, amor por la tierra y ese zapucay que parece un grito de libertad salido del alma. Se me hace conocido ese mensaje.
0: ¿Sí?
1: Miguel Falcón.
0: Sí. Pará, que le voy a agradecer a Daniele. Un abrazo grande, Daniele. Muchas gracias por tu mensaje. Decime.
1: Miguel Falcón.
0: ¿Qué dice Miguel?
1: Hay sentimientos que son imposibles de explicar con palabras, y el chamamé es uno de ellos. De chico aprendí a querer esta música en la casa de mi abuelo, entre los asados de los domingos y esas reuniones familiares donde nunca faltaba un acordeón sonando de fondo. Mirando hacia atrás, me doy cuenta del enorme privilegio que fue haber crecido así. Son recuerdos que el tiempo no borra y que nadie más me podrá quitar jamás.
0: Hermoso mensaje, claro que sí. Es un recuerdo que nadie te va a quitar, porque no lo va a permitir. Muchas gracias por tu mensaje. Decime, Uli.
1: Oscar Ferrando.
0: ¿Qué dice Oscar?
1: Viva el chamamé, viva Corrientes y viva ese aire puro del campo y de la gente buena. Viva la cultura de esta tierra hermosa, donde todavía sobreviven las costumbres sencillas, los abrazos sinceros y el amor que se comparte en cada baile. Y qué decir cuando suena un acordeón y un paisano, con la voz bien potente, nos regala un zapucay que eriza la piel y alegra el alma. Gracias por esta música autóctona que es orgullo de los correntinos y patrimonio de toda la Argentina. Que nunca se pierdan nuestras raíces ni el amor por esta tierra bendita. Muchísimas gracias, Roberto. Hacía mucho que no lo escribía, pero siempre lo escucho. Quería felicitarlo por la difusión de no solamente del chamamé, sino de toda la música que pasa, ya sea tango, milonga, de todo un poquito en su programa. Excelente programa. Le mando un gran abrazo y un saludo desde Curuzú, Cuatiá, Corrientes.
0: Mira qué lindo, che. Te mando un abrazo fuerte. Gracias por todo lo que dijiste, pero por todo lo que dijiste. No solamente por la felicitación, sino por todo lo que dijiste, porque realmente es así. Y que vos lo expongas en un momento que está la gente que explota la audiencia y que te está escuchando el mundo, me llena de orgullo. Muchas gracias por elegir mi programa. Decime.
1: Por ahora nada más.
0: Gente, vamos a arrancar con los tangos para recordar y empieza Carlos Roldán con Francisco Rotundo, Infamia. Si lo tenés, dale nomás.

0: Carlos Roldán, señores, con Francisco Rotundo e Infamia. Muy bien. Y ahora, ¿qué les digo? 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
1: Enrique Chaparé.
0: Sí.
1: El tango en tres minutos dice cosas que a muchos nos cuesta expresar en toda una vida.
0: Es verdad, es verdad. Las letras son magníficas también, ¿eh? Esto es otra de las grandes aristas de nuestra cultura nacional. Decime.
1: Por ahora nada más.
0: Bien. Gente, Juan Carlos Miranda con Lucio de Mare en un clásico. Malena, si lo tenés, dale nomás.

0: Juan Carlos Miranda, señores, con la orquesta de Lucio De Mare y Malena. Muy bien. Y ahora les digo que ACMA ayuda a caballos maltratados. Síganlo en Google, síganlo en Facebook. Y lo auspicia Ulises Valentín en otros mensajitos. Decime, Uli.
1: Claudia.
0: ¿Qué dice Claudia?
1: Me encanta escuchar tango porque me hace acordar a mis viejos. En casa sonaban esas orquestas de fondo mientras se cocinaba o se compartía la sobremesa. Son recuerdos sencillos que hoy valen oro.
0: Y sí, hermoso recuerdo. Los recuerdos también cuentan, ¿eh? Es importante tener recuerdos y querer los recuerdos. Muchas, muchas gracias. Decime, Uli.
1: Andrés Notaro.
0: ¿Qué dice Andrés?
1: Querido Roberto, la puta madre, me largaste el programa. A esta hora yo ya tendría que estar durmiendo, pero bueno, ya me voy a acostar también. Aunque si por mí fuera, me quedaría un par de horas más escuchando tangos. Entre una orquesta y otra siempre aparece un recuerdo, una sonrisa o una letra que parece escrita para uno. Excelente programa, un gran abrazo.
0: Un abrazo grande para vos. Muchas, muchas gracias por acompañarme casi hasta el final. Muchas gracias y te espero el jueves que viene. Decime, Uli.
1: Carlos Azueta.
0: Sí.
1: Para mí no hay discusión. El tango es la mejor música del mundo. Tendrá sus nostalgias, sus historias y sus emociones, pero pocas cosas logran transmitir tanto con tanta elegancia. Qué orgullo haber nacido en la tierra que le regaló esta maravilla al mundo entero.
0: Hermoso mensaje. Muchas gracias. Muchas gracias por tu aporte y por tu audiencia. Muchas, muchas gracias. Sí, Uli.
1: Mauricio Aymar.
0: ¿Qué dice Mauricio?
1: Esto es Argentina, señores. Esto es tango. Del y del bueno. Tango de verdad, orgullo de nuestra tierra y de esas orquestas que hicieron historia. Y qué privilegio haber nacido en un país que le regaló al mundo semejante música. Desde Troilo hasta Di Sarli, desde Di Arenzo hasta Pugliese. Cada compás nos recuerda que el tango es parte de nuestra identidad y una bandera que llevamos con el pecho inflado de orgullo.
0: Bueno, tu mensaje, excelente mensaje para todo mi país y el mundo. Muchas, muchas gracias por tu aporte. Uli.
1: Por ahora nada más.
0: Bien, gente, armando la borde justamente con Juan D'Arienzo y Ventarrón, Dar Enriquez.

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1: Armando Laborde y Juan D'Arienzo y Ventarrón. Muy bien. Y ahora rápidamente vamos a Floreal Ruiz con Alfredo D'Angeli y Déjame Así.

0: Florian Ruiz, señores, con Alfredo Di Angeli y Déjame Así. Muy bien, y ahora les digo que la Fola Argentina auspicia a Ulises Valentín. Es los últimos mensajitos, ¿no?
1: Norma.
0: Sí, ¿qué dice?
1: Muy interesante la historia. Ojalá que los padres se pongan las pilas, tema vacunas. Lindos tangos.
0: Gracias, Norma. Gracias. Gracias por tu frontalidad. Muchas, muchas gracias. Decime.
1: Silvio Roldán.
0: ¿Qué dice Silvio?
1: El tango no es música para gente grande, es música para quien ha vivido un poco. Y cuanto más años pasan, más entendés cada letra y descubrís que muchas historias también hablan de uno mismo.
0: Y sí, sí, sí. Siempre te emparentás con alguna letra del tango. Sí, decime.
1: Néstor Muñoz.
0: ¿Qué dice Néstor?
1: De chico, cada vez que mi viejo ponía tangos en la radiola, yo rezongaba y pensaba, otra vez con esto, los asociaba a boliches antiguos, a historias tristes y a cosas de gente grande. Pero qué sabio era el viejo. Hoy, con unos cuantos años encima y después de tantas vueltas de la vida, le agradezco haberme dejado crecer entre esas letras y esas orquestas. Hay músicas que uno no entiende cuando es chico. El tango simplemente te espera hasta que llega el momento indicado para entrar en la vida, para entrar de verdad al corazón.
0: Mirá qué lindo mensaje, muchas, muchas gracias. Muchas gracias por expresarte, muchas gracias por tu mensaje. Decime...
1: Ricardo Morello.
0: ¿Qué dice Ricardo?
1: Cada vez que escucho, por ejemplo, a Armando Laborde, Alberto Echagüe o la orquesta de Arienzo, lo juro, se me pone la piel de gallina, ya que hay una fuerza, una pasión y una manera de interpretar que todavía hoy logran estremecerse como la primera vez. Qué maravilla haber tenido artistas de semejante talla y qué privilegio poder seguir disfrutándolos gracias a programas como el de usted, Roberto, que mantiene viva esa parte tan hermosa de nuestra música.
0: No, gracias a vos y a tantos que como es... que me apoyan con su mensaje y me acompañan con su audiencia. Muchas gracias. ¿Te quedó algo más?
1: Por ahora nada más.
0: Bueno, vale, despedite. Ah, falta uno, claro, sí, ya sé. ¿Tres mensajes más tenés? Ah, bueno, decilo entonces, así vamos con el último.

0: último tango para que lo escuche la audiencia. ¿Tenés? Decilo.
1: Ramón Roa.
0: ¿Qué dice Ramón?
1: ¿Qué voces tuvimos en el tango? Verdaderos intérpretes que no necesitaban artificios para emocionar y decir tanto con una canción. Hoy todavía quedan algunas que mantienen viva esa esencia. Y también nos queda el consuelo y el privilegio de volver a escucharlos una y otra vez. Porque las grandes voces nunca se apagan mientras alguien las siga poniendo en una radio y las lleva en el corazón. Y eso también hay que agradecérselo a usted, Roberto, que tuvo la gran idea de regalarnos estos tangos y hacernos compañía con tanta música linda. Un abrazo y gracias por este hermoso programa.
0: No, gracias a vos. Gracias por todo lo que dijiste. Y gracias por acompañarme hasta el final. Muchas gracias. Decime, pa.
1: Atilio Fernández.
0: ¿Qué dice Atilio?
1: Un verdadero paladar para los oídos, para quienes ya peinamos algunas canas y crecimos escuchando tango en familia, junto a nuestros viejos, deleitándonos con estos fuelles y con músicos irrepetibles. Hoy no es solamente un recuerdo ni una postal del pasado, porque el tango no murió. Sigue latiendo en el corazón de quienes lo sentimos de verdad. Ojalá alguien tuviera la varita mágica para que volviera a aquellos programas de antes, donde nuestra música ocupaba el lugar que merece. Pero bueno, mientras tanto, tenemos esta radio, su programa Roberto, agradecido por difundir y mantener vivo este pedazo tan importante de nuestra patria cultural argentina.
0: Hermoso mensaje, te lo agradezco enormemente. Muchas, muchas gracias por quedarte hasta el final, por darme audiencia y por mandar este aporte al programa. ¿Te queda algo más, Uli?
1: Adriana Maldonado.
0: ¿Qué dice?
1: No hay nada como el tango. Tiene ese carácter varonil, distinguido y apasionado, que lo hace único. Que lo hace único. Cada letra, cada fuelle y cada orquesta transmiten una fuerza y una elegancia difíciles de encontrar en otro género. No por nada sigue siendo motivo de orgullo para los argentinos y una de las expresiones más prestigiosas de nuestra cultura.
0: Claro que sí, tal cual, como lo describiste, es. Es hermoso el tango y nos representa en el mundo. Decime.
1: Rafael Moyano.
0: ¿Qué dice Rafael?
1: Qué hermosa debe haber sido aquella época en la que el tango estaba en todo su esplendor. Y qué pena no haber tenido la suerte de vivirla y disfrutarla en primera persona. Pero aún así, cada vez que escucho esta música, siento que algo de ese tiempo vuelve a hacerse presente. Ya que el tango tiene una grandeza difícil de igualar. Es una maravilla que nunca deja de emocionarme y que para muchos sigue siendo simplemente insuperable.
0: Sí, claro que sí. Claro que sí. Muchas, muchas gracias por tu aporte. Gracias por acompañarnos hasta el final. Gracias por eso tan lindo que dijiste. ¿Te queda más, Uli?
1: Ya nada más.
0: Bueno, despedite de la gente, que después le dejamos el último tango para que lo escuchen después que nos vamos.
1: Me voy a despedir como todos los jueves, agradeciéndole a Enrique, a mi abuelo Enrique, a la audiencia, por siempre estar. Nos vemos en el siguiente programa. Ganó Argentina el martes, feliz de eso. Y nada, me quería despedir agradeciéndole por seguir en el programa y por siempre estar feliz acá.
0: Muy bien. Gente, me voy lleno de emoción. Les aseguro que si Dios me lo permite, en 7 días voy a estar acá para hacer el Camino Surero número 377. Le dejo para el final un tanguito a Héctor Mauré con la orquesta de Lito Scarso, y jamás lo vas a saber. Pero antes de eso, les deseo un hermoso día de la bandera el sábado, un feliz día del padre a los padres del mundo el domingo, y que gane Argentina el lunes, porque Argentina ganando nos trae una gran alegría. Les digo que esto fue Camino Surero, y en 7 días, de no mediar inconveniente, voy a estar acá junto a mi nieto y el director para hacer el Camino Surero número 377. Y le dejo una frase como siempre: si prefiere lo de acá, la savia de esta nación, no voltee un ventarrón, planta de raíz genuina, somos industria argentina. No hay lugar a discusión. Hasta la semana que viene, mi querida audiencia.
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1: Camino Surero le agradece a la audiencia la atención dispensada y los invita para el próximo jueves de 22 a 24 horas para seguir defendiendo la tradición argentina. Que el fuego de este fogón imaginario mantenga el calor de la amistad con la sola intención de llevar a sus hogares una propuesta diferente, amena y entretenida, con el orgullo de haber nacido argentino y surero. Muchas gracias.
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4: Presentación del programa Fernando Pedernera. 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

Hola amigos de la Folk Argentina, aquí estamos para hacer otro programa de Nuestra Raíz, dos horas de música y poesía, volviendo a los afectos y recorriendo todos los caminos de esta querida y bendita tierra.

0: Hola, ¿qué tal? ¿Cómo les va? Saludándolos, como siempre, agradeciendo que estén desde su lugarcito escuchándonos y nosotros con la música nuestra, cada semana dejando alguna reflexión acompañada por la canción, por la poesía. Claro, el folclore tiene muchas formas, ¿no? Tiene, como dicen los estudiosos, tiene que ver con la música, con las costumbres, con las comidas, con las artesanías, con esa tradición que se va pasando de abuelo a nieto y que se sigue hasta el día de hoy en eso que uno va dejándole a las nuevas generaciones. Claro que hoy estamos en un mundo difícil donde la comunicación se ocupa de otras cosas y también los jóvenes están atrapados por el movimiento que tienen los celulares y las redes. Pero bueno, también las redes, también se puede, en las redes se puede también encontrar cosas nuestras, solo hay que tener ganas. No a todos, cuando uno dice folclore, tiene por qué gustarle. Hay gente, por supuesto, que otros van detrás de otro género. Lo que sí no se puede negar es el lugar donde uno nació. Tampoco negar las costumbres, la tierra, y estar atento también al desprecio. Eso sí, que tiene que haber un respeto y por lo menos también algún conocimiento mínimo. Eso se tiene que dar en las escuelas. No es muy abundante la información sobre el folclore en las escuelas y es una tarea que habría que tomar cartas en el asunto para que los niños tengan, hoy con videos y con un poquito de buena voluntad, en esa edad que los chicos absorbemos todos, ir explicándole algunas cosas fundamentales de nuestra tierra. De eso vamos a hablar hoy y vamos a escuchar música, por supuesto, que tiene que ver con todo esto. Pero más allá de que lo que diga yo en este comienzo, vamos a ir a la palabra autorizada. Vamos a tener palabras autorizadas como la de Don Atahualpa Yupanqui, que en el comienzo nos habla del idioma, del folclore, y es la manera de comenzar, sabiendo que también hay que poner atención a los maestros de nuestra cultura, que tenemos muchísimos por todas las provincias, algunos muy reconocidos, algunos anónimos, y también muchos jóvenes que hoy están con una guitarra, con un charango, bailando danza, docentes, enseñando. Quiere decir que el folclore está muy vigente y eso es lo que aquí celebramos. Bienvenidos a nuestra raíz.
1: Yo llegué a Tucumán y travieso, inquieto, hombre de a caballo, paisano, como siempre he sido, me vinculé a hombres de a caballo. Gente de las viejas familias tucumanas, pero hombres vinculados al caballo, al criollismo, a la zamba bien bailada, sin idea de farra, ni de fiesta, ni de jolgorio, sino como ceremonia ritual. Eso que Ricardo Rojas le llamaba antes ceremonias rurales, tan lindamente se llamaba así. Las danzas argentinas eran ceremonias rurales, vale decir, no eran el elemento para farritas, como se hace después, ahora, desde hace mucho tiempo, cuando se empezó a pervertir el concepto, el sentido y la práctica del folclore y se puso al servicio de la farra, de la cosa frívola e insustancial. Vale decir, una graciosa manera de perder el tiempo haciéndose el criollo, como decía Romildo Rizzo cuando calificaba a los poetas de aquel tiempo: escribir en gaucho no es escribir en guarango, es otra cosa. Escribir en gaucho hay que escribir con un buen castellano y con un sentido de tierra y de decencia y de amor y respeto hacia la tierra y hacia los que pisan la tierra, es decir, a los semejantes. Ahí se manifiesta muy bien un gaucho. El gaucho era bien hablado. Los mal hablados eran los comentaristas del gaucho. los que escribían para teatro, para sainete, para el circo, esa gente que usaba al gaucho como elemento de lo inepto, del hombre no sabedor. Se olvidaron que lo que más sabía el gaucho era prudencia, probidad, respeto, ¿no? Y coraje le sobraba. Entre ellos, el coraje de saber cuándo debe callarse y por qué debe hablar. Eso es muy importante. Cosa que actualmente se siembra de dudas el país cuando uno se pone a meditar. ¿Sabrá la gente por qué va a hablar, cuándo debe hablar y cuándo debe callar a tiempo? ¿Para qué? Para que el país no se oscurezca, no tenga sombras con respecto a su cultura, a su economía, a las buenas costumbres, al buen hábito de ser simplemente eso tan hermoso y tan honroso, un argentino, y nada más, ¿no?

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paisaje ancho, verde, extendido y llano nos aguarda, donde alguna vez no existieron alambrados y anduvo el indio amansando ariscos y afilando flechas para gestar su alimento. Donde más tarde creció el personaje más noble y libre que dio este sitio. El gaucho. Con un molino, que es una escarapela en el pecho del paisaje, esta región está bendecida por la Cruz del Sur.

En el comienzo, por la Patagonia, después de haber escuchado al maestro Don Atahualpa Yupanqui, haciendo huellita, huellita, esta huellita que andan jóvenes que siguen el camino. Allí en la Patagonia, por Gobernador Costa, nació este Nelson Ávalos, que acabo de cantar un tema que le pertenece, Mi amigo un duende, donde también esto se demuestra que se sigue produciendo canción inédita allá a lo lejos. Y ahora nos vamos para La Pampa. Nos vamos a encontrar también con alguien como Leticia Pérez, que tiene una gran trayectoria haciendo las músicas de allí, de La Pampa, también no tan difundida, y que la sumamos para hacer del gran poeta pampeano Juan Carlos Bustrías Ortiz y Guillermo Mareque, Canción para la niebla puelche. Esto es lo que demuestra que nuestro folclore está en gran movimiento desde el sur de Ushuaia a La Quiaca, dice Presente con sus músicos, cantores y poetas.

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de dúos tenemos al dúo Warnes-Tahan, que son de La Plata, en realidad residen en La Plata, son docentes los dos, pianista y guitarrista, y que aquí traen la versión del gran Omar Moreno Palacio, sencillito y de Alpargatas.

desde la entraña mineral que guardan sus piedras altas, hasta la fecundidad de los surcos, donde crecen olivares, manzanares y otras especies de la fruticultura. Desde allí nuestro canto legó nombres singulares y queridos, como Hilario Cuadros, Buenaventura Luna, Monbruno Campo y muchos más. Ya nos recibe Cuyo con este patrimonio que luego se hará canto en la tonada. Brindis en el vino y cogollo en el festejo.

mismo mi valle, nublarse sus cielos vi, y están marchitas las flores que enamorado le di. 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

cuando me doble el cansancio de mis afanes perdidos, he de tornar a la sombra de tus viejas arboledas, al frescor de mis aleros, a la paz de tus sembrados, al oro de tu poniente, cuando prolonga la tarde su agonía entre las lomas, al fogón de tus pastores envejecidos de inviernos, entre cantos de cencerros y quejumbres de vihuelas, con el aire de las tonadas y en callada mansedumbre, como quien se va durmiendo, quiero morirme sonriendo bajo la luz de tu cielo. ¿Acaso cierren mis ojos las piadosas manos magras de alguna vieja huaqueña? De negro rebozo pobre y antiguo.

0: en Cuyo, celebrando el folclore que nos deja la gran Buenaventura Luna, aquí con su vallecito, que lo traía en una versión que hiciera el Rally Barrio Nuevo, con la voz en los recitados de Daniel Altamirano. Bueno, estas son las juntadas que se dan para celebrar, como digo, más que nada cuando se habla de Cuyo, de todo lo que significa la tonada, la cueca. Y entonces lo vamos a escuchar acá casi Aleaga hacer este tema, se llama El Junquerillito.
1: Para todos los paseños y allá en el quinto cuartel.

y en esta renovación, pero que tiene que ver con nuestras raíces, aquí vamos a escuchar a Sin Abuela. Así se pusieron estas tres cantantes exquisitas, todas de una gran trayectoria, que se juntaron para hacer esto y ponerle Sin Abuela Trío. Sin Abuela significa un poquito de que están orgullosas de hacer lo que hacen, por supuesto. Vocalmente hacen un tema aquí que se llama Chacarera Final. Alguna vez estuvieron aquí en el estudio charlando de todas las cosas que están haciendo, y en las redes pueden encontrar, pongan Sin Abuela, todo junto, que son Clara Steinberg, Alejandra Villanueva y Lilian Litvin. Renovación de nuestra música popular, y nuestro folclore brilla como nunca.

y bueno, estas nuevas propuestas que nos propone en nuestra música continuamente. Claro, nosotros hablamos del folclore y cuando parece que uno hablara de lo tradicional, aquello que dio sentido a esta música, por supuesto, nuestros pioneros, que siempre, reitero, están aquí, dejaron la huella abierta para que otros caminen, como lo que escuchábamos recién, Sin Abuela. Bueno, vamos a escuchar a esta muy buena cantante que es Victoria Bichner, que va a hacer aquí un tema inédito que tiene que ver con seguir aportando cosas que es bueno escuchar para seguir comprobando que en este 2026 que estamos transitando, este junio de 2026, por ahí la veo que se presenta en muchísimos lugares, Victoria, como tantos otros queridos amigos. Así que vamos a pedirles que busquen en las redes estos nombres. Y de Victoria también puedo decir Victoria de Paolo, que es una gran cantante y que acompañada y que comparte la música y la vida con Roberto Calvo, este gran querido y amigo y gran guitarrista que es Roberto. También a Victoria de Paolo con Cuando Suena la Vidada, otro tema inédito para seguir mostrando estas cosas tan bellas que podemos compartir cada semana.

Escuchábamos a 2 más 1, estos dos músicos, grandes guitarristas y cantantes, haciendo aquí con invitado el Chango Espaciú, nada menos, Garzas Viajeras, de Aníbal Sampaio. Y bueno, nos vamos un poco para Latinoamérica y traemos una voz exquisita, como la de Magdalena León, que se anda presentando también mucho aquí en Buenos Aires, y bueno, y ella también viaja mucho por Latinoamérica, y es tan reconocida esta voz que fue alguna vez de las 8 voces de Buenos Aires, 8, un grupo que marcó una época. Y aquí trae Tú y mi ciudad, un tema de Rubén Blades, para abrir un poco también al folclore de otros lugares de Latinoamérica, que siempre compartimos canciones como esta que nos trae Magdalena León.

0: 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Hacemos una pausa, un breve espacio publicitario y ya regresamos.
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8: Todos los colores del espectro solar, y aún más, sus derivados de las más diversas tonalidades, nos arriman ya a otro sector deslumbrante de esta patria nuestra. Estamos llegando al lugar donde se entrecruzan los ríos, donde las hachas cubren su filo con el tanino de los quebrachos, donde es más pura y blanca la flor de azahar de los naranjales, donde las leyendas entretejen un ñandutí de nombres guaraníes para que canten las cuerdas del arpa y las teclas del acordeón.
9: Por esas cosas de mirar mi sombra, de estudiarme la traza y con amor empezar a pensar en mis raíces, me entran ganas de ser nomás quien soy. Vale la pena ser como es mi gente, de casa chica y amplio corazón, que no se hace problema y sin rezongos agrega un plato y sirve lo mejor. La del hermoso oficio de brindarse, para quien servir, servir es obligación, que inventó la gauchada y que se ofende si es que amagan pagarle algún favor. Vale la pena ser corto en palabras, pero sabio y sencillo en la opinión. Tener como maestro el cuero propio y leer el libro de la creación. No se puede olvidar la tierra madre, la cuna, la querencia, la emoción de saber que si existen las fronteras, existe el compromiso de ser yo. No es posible que siendo lo que somos, tengamos que arrendar el corazón, empeñar lo más lindo que tenemos y vivir de prestado y con temor. Por eso déjenme ser lo que quiero, que yo sabré con el favor de Dios ser lo que debo ser o no ser nada y ser libre o morir en la ocasión. Déjenme pues el gusto provinciano de ofrecer lo que tengo y lo que soy y mostrarle al país y a los que quieran cuál es y dónde está mi tradición.

El padre Julián Cini, recordado siempre, 5 años hace en este agosto de su partida, pero qué va a partir con todo lo que nos dejó, con su palabra sabia, con su invitación a la fe, con su amor por nuestra tierra, por sus corrientes. Todo eso representa para los que amamos nuestra música y, por supuesto, este mensaje como mi gente. Y ahora, Ariel Acuña, otro gran cantor y amigo, que viene con un tema que tiene que ver con nuestro folclore, por lo que pinta aquí. Chipá, leche y mazamorra, se llama esto. Esto es lo típico, lo tradicional, que lo puso en un chamamé aquí Ariel Acuña, con el acompañamiento de su hermano, el Néstor Acuña. Corrientes en nuestra raíz y en el corazón.

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pequeñas historias lugareñas son rescatadas por las letras de canciones y bien contadas nos hacen parecer que estuviésemos viendo una película en color sepia. Este relato de Roque Casals, hombre de Santa Elena en la provincia de Entre Ríos, así lo demuestra. Aquel Santa Elena del ayer, década de 1950-1960, tenía en el barrilero o aguatero a un importante personaje que, además de cumplir una noble función como era la de llevar el líquido elemento a los hogares que carecían de agua corriente, se ganaba la diaria contribuyendo de paso con su trabajo a la obtención de algún recurso económico para el hogar. La chamarrita simboliza a la mujer entrerriana y en esta historia real tiene su propio protagonismo. Si se tiene en cuenta el buen diálogo y la relación amistosa del aguatero con los miembros de cada familia, que con frecuencia invitaban a compartir algún matecito caliente, torta frita, una rodaja de pan casero mientras la manguera descargaba el agua en los tachos. ¿Dónde estabas, barrilero del lejano Santa Elena? Te encontró la chamarrita en la casa de Don Ojeda. El servicio de agua corriente lo prestaba la administración del frigorífico Bobril a unos pocos hogares de Santa Elena. El resto debía buscarlo en tres o cuatro canillas públicas que había. Una de ellas en la ladrillería de los Casal. Barrilero y los Casal, matungo, vaso rajado, cinche, lona, cuero pobre, tu oficio es poco apurado. El Tito, el Beto y el Ñato eran tres gurises entre 13 y 16 años quienes, después de cumplir con su obligación en la escuela y almorzar, ataban sus caballos al carrito y salían a cumplir con los pedidos de sus clientes. Del Palomar a la costa, de Santa Marta a Urquiza, trote corto, aguaterito, vas silbando, chamarrita. Para abreviar las esperas, que a veces se hacía larga, se entretenían escuchando las ocurrencias y los cuentos de Chemondí, un vecino mayor de edad y amigo de ellos, pero con alma de niño. Chamarrita, chamarrita, de aquel tiempo de gurí, hacían cortas las esperas los cuentos de Chemondí. La poesía de Lindolfo Leiva pinta tal cual ha sido el barrilero o aguatero de Santa Elena, y sus versos traen el recuerdo del personaje de aquellos años. Camisa corta de falda, arreador con argollita, alpargatas, dedo afuera de jugar a la bolita. No faltaron ni siquiera los detalles menores cuando lo describe a él y al móvil que utilizaban para el servicio. Y finalmente el poeta, sabiendo que su personaje va a desaparecer irremediablemente, busca hacerlo perdurar en el tiempo, en el lugar donde fue protagonista y donde recibió tantos afectos. Adiós Tito, Beto, el Ñato, mi canto llega y se queda, no lo dejes, chamarrita, búscalo en lo de Ojeda. El barrilero de Santa Elena, pintado bellamente por la pluma de Lindolfo Leiva y la musicalización de Santos Tala.

esperar el Ojeda.

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1: Casiana Torres, Raíces, de Villada Bustamante. Este tema que tiene tanto que ver con lo que estamos hablando, bueno, con lo que hacemos siempre, cada semana, hablar de nuestra identidad, pero en esto que estamos hablando del folclore, este que dice, pensá un poquito, pensá en tu tierra, queré tus raíces. Y este tema lo grabó Casiana en su último trabajo discográfico, Soy Milonga, Romance de la Llanura.

Gracias, Jorge Gordillo, por haber cantado siempre este tema que compusimos con tanto cariño con Raúl Canteros, Cuando me toque volver. El patio de Jorge Gordillo en Parque Patricios, Monteagudo y Avenida Caseros. Vayan los domingos a bailar nuestro folclore, ese lugar que dejó para que el pueblo baile nuestras danzas. El patio de Jorge Gordillo los espera para bailar.

0: Y se armó el baile nomás en el patio de Gordillo. Primero él hacía el remedio a tamisqueño, ampizunas a Morani y fiesta churita el yalo Leguizamón. Churita, linda, ¿no? Para los que les gusta, acá hay algunas cuestiones folclóricas como las palabras en quechua y toda esta historia que hay que conocer un poco. Y alguna vez nos juntamos con el yalo santiagueño y un bonaerense, ya tenemos varias canciones juntos, pero para hacer un tema dedicado al bailarín, al maestro bailarín, yo hice la letra pensando en estos que vienen por allí, vienen del norte, se radican en la provincia de Buenos Aires y en los centros culturales enseñan danza. Algún santiagueño, tucumano, salteño. Eso es lo lindo que tiene, como decía, enseñarle a los niños. Así que yo pinté ahí el maestro bailarín, se llama, lo musicalizó el yalo Leguizamón y lo he grabado en mi último trabajo discográfico, Por Dónde Andará el Silencio. Ahí está. Y ahora está acá. Si ya bailó chacarera, bailese un gato entonces.
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0: Quiero agradecer que en este tema que vamos a escuchar me acompaña nada menos que el maestro Eduardo Spinazzi, alguien que sabe tanto de folclore y que para mí ha sido un honor que participara en este tema que vamos a escuchar ahora. A bailar entonces.

0: Dijo don Atahualpa: Carnaval quebradeño, tus coplas indias vuelan como calandrias sobre las pencas. Desde la puna, de las simillas y los runas, de los chulos y los puyos, de los cerques y los cardones, iremos hacia el centro regional de los algarrobos y los cabritos.
1: Amo las golondrinas, porque son como mi alma, fugaces visitantes de lo desconocido. Aparecen de pronto, cuando la primavera en el aire decide la derrota del frío. Me traen de los cielos remotos de la tierra la nostalgia de espacio y el ansia de infinito con que mi sangre viene venciéndola a la muerte y afirmando la vida a través de los siglos. Las veo entre celajes de nubes ampulosas que copia en el espejo de las aguas el río, festejar la tormenta que presienten volando a ras del agua, ebrias de liberar su instinto. Porque son como flechas del arco iris jugando en el azul abierto su secreto destino. Yo creo que a mí viene desde el fondo del tiempo para que no me olviden.

0: y la voz de Jaime Dávalos para presentar su poema Las Golondrinas, y después los jóvenes, como a la par dúo, santafesinos ellos, esta pareja en la vida y también en la música, haciendo una bella versión de este tema tan nuestro.
1: El Centro Cultural Armando Tejada Gómez presenta la obra del padre del canto con fundamento, Armando Tejada Gómez.

0: y Armando Tejada Gómez con toda su poesía, El Hombre del Ají, hacía Adriana Tula, chacarera de Armando Tejada Gómez y el Cuchi Leguizamón.
1: Está la mesa tendida, las guitarras, la poesía. Los convoco al patio del canto. Están todos invitados. No se cobra entrada, solo se necesita sensibilidad para percibir las canciones que cantan los que aman la tierra.

En el patio del canto invitamos a Jorge Giuliano, este gran guitarrista, pero aparte cantor, autor y compositor, en este caso de un tango, Por la herida, la letra del Nacho Whisky y la música de Jorge Giuliano. Y vamos a invitar a este porteño, ya que estamos en Buenos Aires, pero que le canta, bueno, a la obra de Yupanqui y también a otros ritmos de nuestro folclore, que, como siempre decimos, uno puede haber nacido aquí, en esta gran ciudad, pero llevar la tierra en el alma, ¿no? Como la lleva José Seña. Para escuchar a José, Yo soy Juan, esta chacarera de Marciali y Juan Falú.

de patios que estamos compartiendo, el patio del canto. Ahí escuchábamos a esta querida Yamila Cafrune, que hacía ese clásico que conocemos en la voz de su padre, ¿no? Don Jorge Cafrune, que seas vos. Y llegamos al final de este programa agradeciendo a todos los que nos escuchan desde Salta, desde el sur, desde Cuyo, de la provincia de Buenos Aires y, ¿por qué no?, ahora, aquí en Buenos Aires, donde estamos haciendo este programa, hacia el interior profundo, como siempre decimos y digo, agradeciendo estar cada semana con ustedes. Ahora, para cerrar esto, que hablábamos un poco del folclore y también

0: lo que significa para muchos la tierra, cada lugar de nuestra patria, y que todo está pintado en canciones, como también siempre reitero. Para el final, el Bruno Arias, para hacer nada menos que este tema hermosísimo de Jujeñito, con el Colla Mercado diciendo una poesía y el comienzo de este amor a la tierra que tiene este joven Bruno Arias, y que siempre se junta con referentes. En este caso lo hizo hace un tiempo cuando grabara este tema, y ahora escuchamos esto para decirles muchas gracias y hasta el próximo programa.
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6: Soy Antonio de la Rosa. Somos los chamameceros. Hoy Cocosini, la voz de Rodolfo Martínez y algunas recopilaciones de Guillermo Perkins Hidalgo, Leyendas y Supersticiones de Libera. El verdadero nombre de Cocosini es Rogelio Atilio Cini, con Z, y nació en Rincón Soto, que es el departamento de Lavalle, en la provincia de Corrientes, claro, el 17 de junio de 1934. Rogelio Atilio Cini con Z. Coco Cini, el autor de La Mula, un particular bandoneonista con un apasionamiento para tocar. Toca con todo el cuerpo, es como si baila a la vez, es como que el chamamé que él toca lo enciende, le prende fuego. Es tan pasional Coco Cini para tocar. Dice esta biografía que estoy teniendo a mi alcance: autodidacta en la ejecución del bandoneón, se inspiró en Isaac Bidwell. Claro, con quien mantuvo además una estrecha relación, no solo musical. También integró el conjunto de Emeterio Fernández en la ciudad de Buenos Aires. Entre 1961 y 1962 integró el Cuarteto Santa Ana de Ernesto Montiel. Cada bandoneonista en el Cuarteto Santa Ana de Ernesto Montiel dejó su huella. Cocosini también dejó su huella. Ernesto planteaba los arreglos, la idea, el sentido de la obra, pero siempre permitía, dentro de los parámetros, crear a los músicos que venían. También Cocosini dejó, por supuesto, lo suyo en el Cuarteto Santa Ana. En 1963 volvió a armar su trío, formado por su bandoneón y dos guitarras. Es la formación que más le gusta a Cocosini, porque es un solista, como pocos, de bandoneón. No hay muchos. Isacco era un gran solista de bandoneón. Coco Marola también, pero le gustaba tener un acordeón que le vaya haciendo cosas y él trabajar a dúo con el acordeón. Coco es más solista. Tocó también con Abelardo Di Mota. Era hermoso verlos tocar, hermoso. Abelardo Di Mota tenía ese sentido, ese sentimiento tan entrerriano para tocar, melancólico, tirando a tristón, pero no por eso con menos fuerza y apasionamiento. Así que verlos tocar a los dos, que tocaban con el cuerpo, con el alma, daba gusto verlos tocar, a Cocosini y a Abelardo Di Mota. Nosotros tenemos un disco de él que grabó con Rodolfo Martínez como cantor y guitarrista, y un bajista que se llama Pedro Ojeda, que es un gurí joven. Cocosini, Rodolfo Martínez. Tatalo Rossi. un chamamé de Coco City.

Hay una línea entrerriana de cantar chamamé fundada por Julio Luján, un cantor que uno podía adivinar en su canto el señorío, la bondad, los códigos que él tenía con la amistad, con el respeto por los mayores. Un hombre encantador, Julio Luján. Y este cantante es de esa línea, digamos, ¿no? Rodolfo Martínez es el cantante. Y aquí canta Jazminero, un chamamé de Porfirio Zappa y Sixto Moreno. Rodolfo Martínez con el bandoneón y el conjunto de Coco Cini.

estamos escuchando un disco que se llama Sinceramente, de un dúo dado en llamar Corrientes Poná, Coco Cini y Rodolfo Martínez. Coco Cini es compositor de obras como La Mula, El Silbido del Chiflón, Pescador de Esquina, El Chisperío, La Payesera, Homenaje a mi Tierra. Y tal vez la obra cumbre de Coco Cini sea La Mula. Coco Cini. Coco Cini, Pescadores de Esquina, un chamamé de Coco.

Recopilaciones de campo de Guillermo Perkins Hidalgo, La yerba mate. Respecto del árbol de Caá o yerba mate, corren varias leyendas, ya recogidas por mí, dice Perkins Hidalgo, que se dilatan con ligeras variantes sobre los cuatro rumbos de la provincia. Hay una de ellas que cuenta lo siguiente y cuyo contenido me parece hermoso por el fino ñandutí de su trama autóctona. Yasí, la luna, y Araí, la nube, bajaron un día a la tierra para conocerla bien, convertidas en dos deslumbrantes mujeres dignas de enamorar y cautivar el corazón de los más apuestos aguerridos príncipes del penacho y la flecha. Al llegar a la tierra, comenzaron a caminar cerca de un bosque, admirando los altos árboles y las fragantes flores que encontraron a su paso. Iban a cruzar felices un pequeño arroyo cuando un enorme yaguareté le cerró repentinamente el sendero con un espantoso rugido. Yasí y Araí, la luna, la nube, quedaron paralizadas de miedo. El yaguareté las contemplaba con los ojos encendidos de codicia cuando el silbido de una flecha cruzó ante ellas. El yaguareté lanzó otro rugido y cayó fulminado. Entonces ellas, tomando su primitiva forma de luna y nube, se remontaron al cielo. El joven cacique que había disparado el certero flechazo sobre el tigre creyó que no era cierto lo que veía en sus ojos. Se tendió después sobre el pasto y se quedó completamente dormido. «Encontrarás una nueva planta a tu lado», le dijo Araí en su sueño, «que será útil para tu raza. Harán con sus hojas un bebedizo refrescante y sano». El cacique despertó poco rato después y halló efectivamente una nueva planta a su lado, casi en el mismo sitio donde había caído el yaguareté. Era el árbol de Caá, o la yerba mate, la que hoy se llama con razón el oro verde de nuestra patria. Informantes: Ramón Moreno, 32 años, Colonia Galarza, Costa de Libra; José Luis Navajas, 47 años, hacendado de Gobernador Virasoro, zona de los Yerbales de las Marías. Recopilaciones de Guillermo Perkins Hidalgo. Los chamameceros. Ya regresamos.

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8: Mi Edén soñado, un chamamé de Julito González y Álvaro Copelo. Canta Rodolfo Martínez.

recopilaciones de Guillermo Perkins Hidalgo. El abatí. El abatí es el maíz. Según la leyenda, el abatí procede de la nariz de un indio. Cuando éste murió, fue sepultado sin prolijidad, quedando con su nariz al descubierto. De ella surgió después el maíz. El vocablo abatí significa nariz de hombre. Abá, hombre, ti, nariz. La informante es Escolástica Medina, 72 años, Carlos Pellegrini, Costa de Liberá, departamento de San Martín. La mandioca era una joven india hija de un poderoso cacique, Eruichaguazú, o jefe grande. Se hallaba enamorada de un guerrero de su tribu, pero su padre se alzó entre ella y él como una muralla. Entonces la joven huyó un día desesperada por el rigor de la tutela paterna. Cuando la fueron a buscar, la encontraron muerta en el campo. La leyenda cuenta que de su tumba brotó más tarde la planta de la mandioca. Informante María Luisa S. de Molinas, 90 años, Santo Tomé, y Pedro Biota, 45 años, Posadero, Costa de Liberá, Carlos Pellegrini, departamento San Martín. 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
7: 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El Gaucho Salina, Chamamé de Cocosini y Rodolfo Martínez, Coco.

camino a Emburucuyá, un chamamé de Heraclio Pérez y Antonio Nis. Observen ustedes la línea melódica, armónica, la manera de componer la música, es bien de Emburucuyá. Compone muy así Antonio Nis, Salvador Micheri, Tito Micheri, ese tipo de melodías que mezclan el tono mayor con el tono menor, con un buen gusto, con una exquisitez. Camino a Emburucuyá, de Heraclio Pérez y Antonio Nis. Cocosini canta Rodolfo Martínez.

El Curupí, recopilación de Guillermo Perkins Hidalgo. El Yacir Yateré y el Corajil Yara, o dueño del sol, el Curupí es otro interesante duende de la mitología guaraní. Su nombre está también en la flora, en la leyenda y en el refrán. Con la savia lechosa de la planta del Curupí, muy difundida hasta ayer como probable sustituta del caucho, combate el dolor de muelas y algunas enfermedades de la piel como la eczema y la verruga. Con sus extraños pies, el Curupí despista a los que intentan seguir sus huellas en la maraña. Para unos, el Curupí es el pora espíritu, alma o fantasma protector de los enamorados y de las mujeres embarazadas que confían ciegamente en él. Este duende ayuda a las mujeres grávidas, vigilando su paso por el monte, librándolas de las arañas, de las víboras y de las fieras en general. Para otros, no es más que el terrible sátiro que rapta a las criaturas desobedientes y aprisiona

0: dominios, llenándolas de piedras, de arena, de carbón, de hojas, de sucio limo o barro. El grupi posee un rasgo viril característico que lo distingue totalmente de los demás congéneres demoníacos. Consiste en su enorme falo con el que envuelve a las doncellas que desea poseer. Solo cortándoselo, ellas pueden liberarse de él. Recordando seguramente a este enano de largo miembro, es que dice el refrán Abacarapé Tembopucú, hombre petizo de pene largo, Abacarapé Tembepucú. No obstante, su vigencia como duende no es en el folclore regional ni tan vasta ni tan firme como la del Yasil Yateré o el Cuarajillara, por ejemplo. Debilita o amengua su acción de tal una vieja leyenda paralela que le da como transformado en la lechosa planta de su nombre, el curupí, el árbol, ¿no? El curupí respeta a las mujeres embarazadas tal como lo hacen los animales machos, que no se sirven de las hembras. Por la etimología, la palabra curupí parece una contracción de curú piré, que significa exactamente piel sarnosa o con granos. Pequeña aclaración para Trabuco González, que me pregunta qué quiere decir antropomórfica. Quiere decir que tiene forma parecida al hombre. Antro, hombre, y morfos, forma. Estoy parezco grondona ya, ¿eh?
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4: 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Colonia El Porvenir, de Rubén Díez y Rodolfo Martínez, Cocosini.

Recopilaciones de campo de Guillermo Perkins Hidalgo. Recopilación de campo quiere decir que no son inventos del recopilador, del estudioso, del antropólogo. Son sucedidos, narrados y casi textualmente trasladados a la documentación. Una seria manera de ir en busca de nuestras raíces. Y hoy en día lo hacen Pocho Roch, Julián Cini, Julio Cáceres. Continuamente están buscando testimonios sobrevivientes o en la memoria o en los longevos de nuestra zona, ¿no? Los Ao-Ao son fantasmas estos, ¿no? De acuerdo a una viejísima leyenda, los Ao-Ao eran unos horribles enanos antropófagos que devoraban a los indios desprevenidos que podían cazar en el monte. Cuentan los paisanos, en especial los que viven en los sitios donde abundan las palmeras, como en la cuenca de la Laguna Iberá, por ejemplo, que era trepándose a esas plantas como se liberaban de ellos los indios guaraníes. Los Ao-Ao se alejaban al verlos así protegidos por las palmeras. Es una planta que tiene pora, alma, espíritu o fantasma. ¿Qué verían en ella los Ao-Ao para alejarse de inmediato de sus perseguidos? Dalmacio Batalla, curandero de 97 años, Colonia Galarza, lo narró. Costa del Iberá, departamento de Santo Tomé. Mi Selva de Oro es un chamamé de Polito Castillo y Apolinario Godoy. Cocosini, canta Rodolfo Martínez.

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8: Estancia El Orejano. Un chamamé de Coco Cini.

Recopilación también de Guillermo Perkins Hidalgo. El Yasú Yateré. El Yasú Yateré, ave trepadora del tamaño de una paloma para unos y más pequeña para otros, tiene un silbido impresionante que sobrecoge el ánimo, ya sea escuchado de día o de noche. Es algo que parece verdaderamente encantado. Él mismo es una perfecta y clara onomatopeya espaciada de las cinco sílabas de su nombre. Al escucharlo, dicen los cazadores, se piensa enseguida en el enano rubio de su nombre y da miedo encontrarse de repente con él en la maraña del monte. Yasú Yateré significa fragmento de luna, pedacito de luna. La imaginación popular expresa sobre él que es un hermoso enano con larga cabellera rubia. Anda casi desnudo, ya que solo cubre su cuerpo con un escaso chiripá. Es un duende muy afecto a los dulces y a la miel silvestre que cuida para su deleite. Lleva siempre en su diestra un bastón de oro con 7 tarjas negras, que son las que indican las 7 virtudes que lo hacen poderoso. Rapta a los niños y a las doncellas que se aventuran a internarse en el monte a la hora de la siesta. Se dice que para vencerlo hay que robarle su mágico bastón, para lo cual debe prepararse, lejos de las casas, un gran banquete con diversos dulces colocados sobre una mesa cubierta con un largo mantel que ocultará al audaz, que aprovechando la gula del duende lo despojará de su cetro. El Yasú Yateré es la objetivación antropomórfica más interesante y poética que rige en el cuadro folclórico de la Laguna de Uberá. La informante, señora viuda de Fretes, de 53 años, Carlos Pellegrini, departamento de San Martín. Hay que tener en cuenta que este libro de Perkins Hidalgo es de los años 40. Somos los chamameceros. Canto a mi hijo, un chamamé de Pedro Ranaletti y Rodolfo Martínez. Cocosini, bandoneón, Rodolfo Martínez, guitarra y canto, Pedro Ojeda, bajo. Grabado en el año 2006 en Grimmy Studio, Resistencia, Chaco. Producido y distribuido por Fermín Ibarra, este disco, que se llama Sinceramente, dúo Corrientes Pona.

Recopilación de los espíritus de la naturaleza, de Guillermo Perkins Hidalgo. La Curiyú y el Iyara. En esta enorme boa constrictor, la Curiyú, que llega a medir hasta 7 metros de longitud, se encierra el espíritu del fabuloso padre o dueño de la laguna Iberá. Este era un pigmeo de hercúlea fuerza que moraba en lo más espeso de su maraña. Allí reinaba soberano, velludo y ágil como un mono, robando doncellas y matando indios. Con la ayuda de Aña y Yara se transformaba en cualquier pájaro para realizar sus raptos de enamorado. Tanto su voz como su aspecto físico eran sumamente horribles. Cubría su desnudez con un cuero de capibara o carpincho, alimentándose de los productos naturales de la rica cuenca de su dominio, como frutos, peces y miel silvestre. El enano Iyara, el padre dueño de la Iberá, constituía por sus maldades el terror de los aborígenes. Por eso fue condenado por Dios a semejante encierro. La piel de la Curiyú, que es vistosa, tiene diversos matices, se cotiza favorablemente en el mercado. El primer historiador que nos habla de ella es el soldado alemán Ulrico Schmidl, en su libro Derrotero y viaje a España y a las Indias. Como no es ponzoñosa, los cazadores de Iberá comen su carne con gusto, especialmente la pulpa del lomo de la Curiyú. Con ella se hacen tiernos y sabrosos bifes. Los cazadores aseguran que la carne del lomo de la Curiyú es superior a la de la perdiz o inambú. Como más la aprovechan, es frita, pero también la comen en estofado, cortada en trozos más bien chicos y con bastante condimento. José Martínez, cazador de la costa de Iberá, departamento de San Martín.

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8: Hola amigos, soy Lucía Ceresani y los invito a acompañarme y a compartir la esencia de este sentir surero.
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8: ¿Cómo están? Nos encontramos nuevamente en este espacio dedicado a este universo surero en el cual vamos recorriendo en cada programa diferentes temas, diferentes paisajes, todos relacionados con el aire de pampa, el paisano y bueno, todo lo que lo rodea en su vida cotidiana. Y hoy vamos a hablar en especial de lo que es la querencia, el rancho, esta primer vivienda del paisano, del gaucho, su primer vivienda quizás fue simplemente el cielo para los receros, para los que andaban los caminos, simplemente el cielo y un poncho cobijando las noches, las largas noches, y también a veces cuando el tiempo no acompañaba y quizás era un poco más crudo el tiempo, digamos, de frío, de lluvia. A veces se fabricaban diferentes construcciones, más sencillas, después fueron perfeccionándose y de eso vamos a estar hablando durante este programa, en el cual vamos a empezar escuchando a esta gran cantora uruguaya, Amalia de la Vega, y esta milonga, Querencia.

Escuchábamos esta milonga de Amalia de la Vega y Tabaré Regules, Querencia, en la voz de Amalia de la Vega. Y empezábamos el programa con esta canción bellísima. Y estábamos contando sobre la primer vivienda del gaucho, que era el campo abierto, primero con el cielo y las estrellas por cobijas. Cuando el tiempo era malo, se fabricaban algunas viviendas improvisadas, que eran como una especie de carpas, lo que hoy acostumbramos a ver como carpas, que se hacían con un pequeño armazón de madera, muy fácil de armar y de desarmar, porque seguían camino al otro día. A estas sencillas e improvisadas construcciones le daban el nombre de bendito, y esto venía relacionado al juntar las manos para rezar, porque tenían esa forma, y de ahí viene el nombre de bendito. Luego vinieron las construcciones, las cuales conocemos como el rancho, como lo que todavía a veces hasta el día de hoy vemos, de adobe, fabricado con junco, con paja, el techo y las paredes de barro. Y este armazón, que estaba hecho con maderas, que también eran muy difíciles de conseguir en esos tiempos, ya que no eran los montes como los vemos hoy en La Pampa, eran más bien desiertos. Era muy difícil conseguir árboles que tengan las características para poder hacer de armazón. La vivienda del paisano fue la que menos ha cambiado a lo largo del tiempo, y el humilde rancho de adobe perduró hasta el siglo XX, y hoy en día, si nos vamos bien al sur, a la Patagonia, todavía se siguen construyendo casas, bueno, ya no les decimos ranchos, pero sí son casas de adobe y generalmente con diferentes estructuras, más redondeadas, no es el estilo tradicional de la construcción cuadrada o rectangular. Todavía se sigue viendo y se sigue usando esta forma de construcción. Contaba en esas épocas el rancho primitivo con un dormitorio o dos y una cocina que servía para este lugar de encuentro, este lugar de reunión de la familia, que generalmente eran 5 personas, a veces habían niños entre la familia, que a ellos se le construía una cuna que suspendía del techo y que los protegía en esas épocas de las alimañas. Y ahora sí vamos a seguir escuchando algunas canciones referidas al rancho. En este caso, en la voz del señor del sur, Alberto Merlo, nos trae esta huella que habla de un paisano enamorado que va a visitar a su china, a su rancho, ¿no? Y esto que se va generando, esta ilusión desde temprano de preparar su caballo y emprender este camino hacia el rancho de su amada. Vamos a escuchar entonces Hasta tu rancho.

Qué linda pintura que cuenta esta huella de Alberto Merlo y Andino Álvarez hasta tu rancho en la voz del señor del sur, Alberto Merlo, que bueno, compartíamos en este programa, como contábamos, dedicado al rancho. Y hay una canción especial para mí que cuando la escuché hace muchos años no le encontré el significado que le encontré años más tarde. Esta canción que escuché por primera vez en la voz de Nelly Omar y que hice parte de mi sexto trabajo discográfico es un tango criollo y tengo la emoción de poder compartirlo, ya que cuenta quizás en esta letra algo muy relacionado con la vida personal, con el rancho de mi abuelo, que todavía está en los pagos de Uxón, partido de Berazategui, y que también fue hecho por él de barro, que todavía sigue en pie, que estaba junto al molino, y que tiene todo lo que cuenta esta canción en su letra. Por eso es tan especial para mí, y vamos a compartirlo a continuación, este tango Nobleza de Arrabal.

Escuchábamos este tango criollo de Homero Manzi y Francisco Canaro. Es parte de mi trabajo discográfico, el de Pampa y Cielo, y está acompañado con las guitarras de mi hermano Javier y del maestro Héctor Trabuco González. Así que queríamos compartir en el día de hoy esta maravillosa canción y seguimos con más Universo Surero.

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6: Soy Lucía Ceresani y seguimos compartiendo este sentir surero. Y aquí estamos y seguimos compartiendo el programa del día de hoy, que es dedicado al rancho, y vamos a contar algunas de las características que forman parte del rancho, de esta vivienda, del paisano, del gaucho, y algunas de ellas son los árboles que rodean, los ombúes y otros árboles que rodeaban a los ranchos y que lo protegían del sol y del viento. También habían algunas características como las cabezas de vaca que servían de sillas, y los cueros también servían como puertas y como camas. También, bueno, lo que vemos como parte de la construcción del rancho, a veces cuando estaban cerca de alguna laguna se utilizaban los juncos. Otra de las características era del rancho tradicional estirarle un alero, ¿no? Y debajo del cual se sentaban a matear, se sentaban a generar estos fogones o este lugar de reunión, de bailes y de encuentro, ¿no? Vamos a seguir ahora compartiendo la voz de otro grande y querido cantor, que es don Argentino Luna, y este valsecito, Rancho Puntano.
7: 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Mi madre sabía decirme, en Bagual nació su hermano, en la estancia Sol de Mayo, en aquel Rancho Puntano.

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Rancho Puntano, este vals de Luciano Arce y Rubén Emilio Segura en la voz del maestro Argentino Luna. Y seguimos contando algunas historias del rancho y también de aquello que el paisano en sus primeros tiempos no tenía tampoco, era esto de andar a la intemperie por los campos abiertos. El gaucho solamente poseía su silla de montar y esta le servía para dormir y un poncho con el que se protegía del frío de aquellas noches a campo abierto. Hay unas estrofas del Martín Fierro de José Hernández y habla sobre esto y dice así: allí pasaron la noche a la luz de las estrellas, porque ese es un cortinao que lo haya uno donde quiera, y el gaucho sabe arreglarse como ninguno se arregla. El colchón son las caronas, el lomillo es cabecera, el cojinillo es blandura y con el poncho o la jerga, para salvar el rocío, se cubre hasta la cabeza. Tiene su cuchillo al lado, pues la precaución es buena. Freno y rebenque a la mano, y teniendo el pingo cerca, que para asegurarlo bien, la argolla del lazo en tierra. Aunque el atar con el lazo da del nombre mala idea, se duerme ansí muy tranquilo, todita la noche entera. Y traemos a este espacio a los payadores, y esta payada a los ranchos.

0: Escuchábamos la voz de los payadores Luis Genaro y Juan Lalane, esta payada a los ranchos de Juan Lalane, Luis Genaro y Emanuel Gaboto, estos payadores jóvenes que tenemos el orgullo también que nos representen y que vayan no solo a todas las provincias de nuestro país, sino que hayan trascendido las fronteras. Así que es un placer compartir sus voces en este espacio y traerlos justamente con este tema del día de hoy, la querencia, el rancho. Y seguimos con más canciones. Y llega ahora la voz de una cantora surera, Ana Frías, en esta cifra, El Rancho Abandonado, de Alberto Acuña y Charrúa.
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0: ¿Cómo están? Nos encontramos nuevamente en este espacio dedicado a este universo surero en el cual vamos recorriendo en cada programa diferentes temas, diferentes paisajes, todos relacionados con el aire de Pampa, el paisano y bueno, todo lo que lo rodea en su vida cotidiana. Y hoy vamos a hablar en especial de lo que es la querencia, el rancho, esta primer vivienda del paisano, del gaucho, que, bueno, su primer vivienda quizás fue simplemente el cielo, para los receros, para los que andaban los caminos, simplemente el cielo y un poncho cobijando las noches, las largas noches, y también a veces cuando el tiempo no acompañaba y quizás era un poco más crudo el tiempo, digamos, de frío, de lluvia. A veces se fabricaban diferentes construcciones, más sencillas, después fueron perfeccionándose, y de eso vamos a estar hablando durante este programa, en el cual vamos a empezar escuchando a esta gran cantora uruguaya, Amalia de la Vega, y esta milonga, Querencia.

Escuchábamos esta milonga de Amalia de la Vega y Tabaré Regules, Querencia, en la voz de Amalia de la Vega. Y empezábamos el programa con esta canción bellísima. Y estábamos contando sobre la primer vivienda del gaucho, que era el campo abierto, primero con el cielo y las estrellas por cobijas. Cuando el tiempo era malo, se fabricaban algunas viviendas improvisadas, que eran como una especie de carpas, lo que hoy acostumbramos a ver como carpas, que se hacían con un pequeño armazón de madera, muy fácil de armar y de desarmar, porque seguían camino al otro día. A estas sencillas e improvisadas construcciones le daban el nombre de bendito, y esto venía relacionado al juntar las manos para rezar, porque tenían esa forma, y de ahí viene el nombre de bendito. Luego vinieron las construcciones, las cuales conocemos como el rancho, como lo que todavía a veces hasta el día de hoy vemos, de adobe, fabricado con junco, con paja, el techo y las paredes de barro. Y este armazón, que estaba hecho con maderas, que también eran muy difíciles de conseguir en esos tiempos, ya que no eran los montes como los vemos hoy en La Pampa, eran más bien desierto. Era muy difícil conseguir árboles que tengan las características para poder hacer de armazón. La vivienda del paisano fue la que menos ha cambiado a lo largo del tiempo, y el humilde rancho de adobe perduró hasta el siglo XX. Y hoy en día, si nos vamos bien al sur, a la Patagonia, todavía se siguen construyendo casas, bueno, ya no les decimos ranchos, pero sí son casas de adobe y generalmente con diferentes estructuras, más redondeadas, no es el estilo tradicional de la construcción cuadrada o rectangular. Todavía se sigue viendo y se sigue usando esta forma de construcción. Contaba en esas épocas el rancho primitivo con un dormitorio o dos y una cocina que servía para este lugar de encuentro, este lugar de reunión de la familia, que generalmente eran 5 personas, a veces habían niños entre la familia, que a ellos se le construía una cuna que suspendía del techo y que los protegía en esas épocas de las alimañas. Y ahora sí vamos a seguir escuchando algunas canciones referidas al rancho. En este caso, en la voz del señor del sur, Alberto Merlo, nos trae esta huella que habla de un paisano enamorado que va a visitar a su china, a su rancho, ¿no? Y esto que se va generando, esta ilusión desde temprano de preparar su caballo y emprender este camino hacia el rancho de su amada. Vamos a escuchar entonces Hasta tu rancho.

Qué linda pintura que cuenta esta huella de Alberto Merlo y Andino Álvarez hasta tu rancho en la voz del Señor del Sur, Alberto Merlo, que bueno, compartíamos en este programa, como contábamos, dedicado al rancho. Y hay una canción especial para mí que cuando la escuché hace muchos años no le encontré el significado que le encontré años más tarde. Esta canción que escuché por primera vez en la voz de Nelly Omar y que hice parte de mi sexto trabajo discográfico, es un tango criollo y tengo la emoción de poder compartirlo, ya que cuenta quizás en esta letra algo muy relacionado con la vida personal, con el rancho de mi abuelo, que todavía está en los pagos de Uxón, partido de Berazategui, y que también fue hecho por él de barro, que todavía sigue en pie, que estaba junto al molino, y que tiene todo lo que cuenta esta canción en su letra. Por eso es tan especial para mí, y vamos a compartirlo a continuación, este tango Nobleza de Arrabal.

Escuchábamos este tango criollo de Homero Manzi y Francisco Canaro. Es parte de mi trabajo discográfico, el de Pampa y Cielo, y está acompañado con las guitarras de mi hermano Javier y del maestro Héctor Trabuco González. Así que queríamos compartir en el día de hoy esta maravillosa canción y seguimos con más Universo Surero. ¿Cómo?

0: Lucía Ceresani y seguimos compartiendo este sentir surero. Y aquí estamos y seguimos compartiendo el programa del día de hoy, que es dedicado al rancho, y vamos a contar algunas de las características que forman parte del rancho, de esta vivienda, del paisano, del gaucho. Y algunas de ellas son los árboles que rodean, los ombúes y otros árboles que rodeaban a los ranchos y que lo protegían del sol y del viento. También habían algunas características como las cabezas de vaca que servían de sillas, y los cueros también servían como puertas y como camas. También, bueno, lo que vemos como parte de la construcción del rancho, a veces cuando estaban cerca de alguna laguna se utilizaban los juncos. Otra de las características era del rancho tradicional estirarle un alero, ¿no? Y debajo del cual se sentaban a matear, se sentaban a generar estos fogones o este lugar de reunión, de bailes y de encuentro, ¿no? Vamos a seguir ahora compartiendo la voz de otro grande y querido cantor, que es don Argentino Luna, y este valsecito, Rancho Puntano.
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Rancho Puntano, este vals de Luciano Arce y Rubén Emilio Segura en la voz del maestro Argentino Luna. Y seguimos contando algunas historias del rancho y también de aquello que el paisano en sus primeros tiempos no tenía tampoco, era esto de andar a la intemperie por los campos abiertos. El gaucho solamente poseía su silla de montar y esta le servía para dormir y un poncho con el que se protegía del frío de aquellas noches a campo abierto. Hay unas estrofas del Martín Fierro de José Hernández y habla sobre esto y dice así: allí pasaron la noche a la luz de las estrellas, porque ese es un cortinao que lo haya uno donde quiera, y el gaucho sabe arreglarse como ninguno se arregla. El colchón son las caronas, el lomillo es cabecera, el cojinillo es blandura y con el poncho o la jerga, para salvar el rocío, se cubre hasta la cabeza. Tiene su cuchillo al lado, pues la precaución es buena. Freno y rebenque a la mano, y teniendo el pingo cerca, que para asegurarlo bien, la argolla del lazo entierra. Aunque el atar con el lazo da del nombre mala idea, se duerme ansí muy tranquilo, todita la noche entera. Y traemos a este espacio a los payadores y esta payada a los ranchos.

0: Escuchábamos la voz de los payadores Luis Genaro y Juan Lalane, Estapallada a los Ranchos de Juan Lalane, Luis Genaro y Emanuel Gaboto, estos payadores jóvenes que tenemos el orgullo también que nos representen y que vayan a no solo a todas las provincias de nuestro país, sino que hayan trascendido las fronteras. Así que es un placer compartir sus voces en este espacio y traerlos justamente con este tema del día de hoy, la querencia, el rancho. Y seguimos con más canciones. Y llega ahora la voz de una cantora surera, Ana Frías, en esta cifra, El Rancho Abandonado, de Alberto Acuña y Charrúa.
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Sofía Ceresani y seguimos compartiendo este sentir surero. Arrancamos este tercer bloque de este programa dedicado al rancho y, bueno, a seguir contando algunas situaciones del paisano, del gaucho, que abandonaba en algunas oportunidades su rancho, su querencia, para establecerse en otros lugares o para seguir una vida nómade. Ese rancho que rápidamente se deterioraba por el clima, por las inclemencias del tiempo y se convertía en lo que llamamos y conocemos como tapera. Y quiero compartir con ustedes unas estrofas del Martín Fierro dedicadas justamente a este tema y que hacen referencia a ello. Y dice: tuve en mi pago en un tiempo hijos, hacienda y mujer, pero empecé a padecer, me echaron a la frontera. ¿Y qué iba a hallar al volver? Tan solo hallé la tapera. De esto habla la huella que vamos a escuchar a continuación, de un paisano que vuelve después de muchos años a su rancho y lo encuentra un poco cambiado. Vamos a escuchar entonces de La Huella Larga.

Escuchábamos al cantor de los pagos de Mar del Plata, Mario Triviño Montiel, y esta huella de La Huella Larga de Víctor Abel Jiménez y Beto Ruiz Díaz. Seguimos escuchando más canciones y ahora vamos a traer a quien nombrábamos hace un rato, pero esta vez con su voz, a la señora Nelly Omar y un valsecito criollo que habla de un rancho en el monte. Vamos a escuchar entonces Allá en el Monte.

Allá en el monte, este vals criollo de Francisco Canaro, en la maravillosa voz de Nelly Omar. Vamos a compartir ahora unas décimas del Vasco Jiménez, de este querido amigo. También tuve el gran honor de poder conocerlo hace algunos años en su ciudad, en su radio. Tenía un programa en Santa Clara del Mar, cerquita de Mar del Plata. El creador de Soy de Arbolito, esa huella que es un clásico de nuestro canto surero. Y este maestro que ha dejado entre tantas obras esta dedicada al rancho que vamos a compartir a continuación. Desde la loma se ve el rancho allí a lo lejos. El sol le tira reflejos y el viento besa su ser. Un recuerdo del ayer vive entre sus viejas quinchas, como trayendo a la cincha al gaucho con su pasado, que va quedando olvidado como si fuera reliquia. Sencilla su formación de paja y barro amasado, con un alero al costado entre cumbrera y horcón. Ceñido el junco formó el techo que se percibe de dos aguas en declive y a cada costado de afuera, cual dos amigos lo esperan, el horno cerca el aljibe. Para cerrar su circuito y el viento no se metiera, un monte de dos hileras formaron los ucalitos. Los saluda un caminito que desde el potrillo viene, y para sus noches tiene escondido un lazarillo en el cantar de algún grillo que su soledad entretiene. Y llega la voz de Omar Bloch y esta obra de Luis Domingo Vero, La primera visita.

0: Escuchábamos a Omar Block, La primera visita, de Luis Domingo Vero. Y nos vamos, queridos amigos, con esta milonga en la que traemos en el recuerdo la voz de mi tío Firpo y del querido amigo Agustín López. Nos despedimos entonces hasta el próximo programa con más sentir surero, con esta milonga de charrúa, Lo que quisiera tener.
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Y así llegamos al final del programa. 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

Soy Lucía Ceresani y seguimos compartiendo este sentir surero. Arrancamos este tercer bloque de este programa dedicado al rancho y, bueno, a seguir contando algunas situaciones del paisano, del gaucho, que abandonaba en algunas oportunidades su rancho, su querencia, para establecerse en otros lugares o para seguir una vida nómade. Ese rancho que rápidamente se deterioraba por el clima, por las inclemencias del tiempo, y se convertía en lo que llamamos y conocemos como tapera. Y quiero compartir con ustedes unas estrofas del Martín Fierro dedicadas justamente a este tema y que hacen referencia a ello. Y dice: tuve en mi pago en un tiempo hijos, hacienda y mujer, pero empecé a padecer, me echaron a la frontera. ¿Y qué iba a hallar al volver? Tan solo hallé la tapera. De esto habla la huella que vamos a escuchar a continuación, de un paisano que vuelve después de muchos años a su rancho y lo encuentra un poco cambiado. Vamos a escuchar entonces de La Huella Larga.

Escuchábamos al cantor de los Pagos de Mar del Plata, Mario Triviño Montiel, y esta huella de la huella larga de Víctor Abel Jiménez y Beto Ruiz Díaz. Seguimos escuchando más canciones y ahora vamos a traer a quien nombrábamos hace un rato, pero esta vez con su voz, a la señora Nelly Omar y un valsecito criollo que habla de un rancho en el monte. Vamos a escuchar entonces Allá en el Monte.

Allá en el monte, este vals criollo de Francisco Canaro, en la maravillosa voz de Nelly Omar. Vamos a compartir ahora unas décimas del Vasco Jiménez, de este querido amigo. También tuve el gran honor de poder conocerlo hace algunos años en su ciudad, en su radio. Tenía un programa en Santa Clara del Mar, cerquita de Mar del Plata. El creador de Soy de Arbolito, esa huella que es un clásico de nuestro canto surero. Y este maestro que ha dejado entre tantas obras esta dedicada al rancho que vamos a compartir a continuación. Desde la loma se ve el rancho allí a lo lejos, el sol le tira reflejos y el viento besa su ser. Un recuerdo del ayer vive entre sus viejas quinchas, como trayendo a la cincha al gaucho con su pasado, que va quedando olvidado como si fuera reliquia. Sencilla su formación de paja y barro amasado, con un alero al costado entre cumbrera y horcón. Ceñido el junco formó el techo que se percibe de dos aguas en declive y a cada costado de afuera, cual dos amigos lo esperan, el horno cerca el aljibe. Para cerrar su circuito y el viento no se metiera, un monte de dos hileras formaron los ucalitos. Los saluda un caminito que desde el potrillo viene y para sus noches tiene escondido un lazarillo en el cantar de algún grillo que su soledad entretiene. Y llega la voz de Omar Bloch y esta obra de Luis Domingo Vero, La Primera Visita.

0: Escuchábamos a Omar Block, La primera visita, de Luis Domingo Vero. Y nos vamos, queridos amigos, con esta milonga en la que traemos en el recuerdo la voz de mi tío Firpo y del querido amigo Agustín López. Nos despedimos entonces hasta el próximo programa con más sentir surero, con esta milonga de Charrúa, Lo que quisiera tener.
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Y así llegamos al final del programa. Conducción, quien les habla, Lucía Cerezani. 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

Hola gente, ¿cómo les va? ¿Cómo están? Bienvenidos amigos a nuestro Con Sabor a las Cosas Nuestras. Los hermanos Cuestas. Y una página que pertenece a Linares Cardoso para iniciar nuestro programa de hoy, Canción de Cuna Costera. Ese homenaje hecho primero pintura y luego poesía y musicalizada por Linares Cardoso, el que se inspiró en esa mujer amamantando a su hijo, doña Dominga Ayala de Almada, Albilqui. Dominga Ayala de Almada, que falleció en el atardecer de ayer, a las 20 horas, o en el anochecer, si quiere, de ayer, a las 20 horas, en la ciudad de Crespo, lugar que eligió para pasar sus últimos años de vida junto a su hijo Domingo, Martín Domingo, el Vilqui, para nosotros en el barrio. Hacía ya algunos días que su salud se había deteriorado y estaba internada. Su corazón, muy fuerte, muy muy fuerte, seguía latiendo, pero el resto del organismo ya no respondía. Y a las 20 horas se apagó para siempre la inspiradora de Canción de Cuna Costera. Esta mujer que supo visitarnos en nuestro programa, en nuestra casa, en la radio. Esta mujer que me permitió compartir muchos momentos estos últimos años de vida, visitas a su hogar, especialmente para el día de su cumpleaños, e inclusive ser parte de una hermosa fiesta en la que celebró sus 90 años. Una mujer que aprendió a escribir ya siendo abuela, que tiene una historia muy rica, historia que estaremos compartiendo hoy en nuestro programa. Porque claro que la vamos a estar despidiendo de esta manera. Claro que la vamos a estar despidiendo de esta manera. A doña Dominga Ayala de Almada, la madre costera. Sus restos no serán velados, sino a pedido de ella misma. Será cremada y depositada en el lugar donde nació, por los pagos de Colón. Para allá regresará, volverá doña Dominga Ayala de Almada, de la zona en que salió junto a sus padres, junto a sus hermanos, recorriendo el río Uruguay, llegando al delta y subiendo luego hasta la capital entrerriana, donde se aquerenciaran los Ayala, y en la zona de Puerto Sánchez, vivirán gran parte de su vida. Así que esto tenemos para nuestro programa de hoy. Una noticia muy triste que la verdad por ahí no queríamos dar, pero me pidió un nieto que por favor sea el encargado de avisar, de informar del fallecimiento de la abuela, sabiendo
de la hermosa relación que habíamos creado en estos últimos años, del aprecio mutuo que nos teníamos. Estaremos compartiendo la nota que les realizábamos, la última nota que les realizábamos a doña Dominga Ayala de Almada. Tendremos efemérides folclóricas argentinas y buena música durante toda la hora de programa. Quien se quiera comunicar con nosotros, la línea es el 34 34 066 875. Se los repito, 34 34 066 875. Nos encuentran también en Instagram, en Facebook y en YouTube como Con Sabor a las Cosas Nuestras. Quien canta ahora es el Yuca Córdoba. Nos deja de su autoría, Mi Negrita.

Les cuento. Un día como hoy del año 1893, nace en Diamante, provincia de Entre Ríos, Enrique Steven, escritor, estudioso del folclore, de la geografía y las costumbres de la región pampeana. Autor del libro La Pampa, su historia, geografía, realidad y porvenir, entre otros capítulos. Murió a los 65 años de edad.

en 1915 nace en Cura Brochero, provincia de Córdoba, Manuel Marcos López, cantor, guitarrista, compositor. Formó los Troperos de Pampa de Achala y el dúo con Remberto Narváez. Autor de Jota Cordobesa, una recopilación. Bandera de los Andes, con Hilario Cuadros, y El Mercedino, con Alfredo Alfonso, entre otros. Manuel Marcos López murió a los 81 años de edad.

En 1970 muere en Merlo, San Luis, Antonio Esteban Agüero, poeta, maestro normal, autor de poemas lugareños, romancero aldeano, romancero de niños y la cantata del abuelo Algarrobo, entre otros. Pintaba en acuarela y era un virtuoso tocando la quena. A su poema Digo la mazamorra lo musicalizó Peteco Carabajal. Al morir tenía 53 años de edad.

campesino. En 1971 muere en Villa Fiorito, Buenos Aires, Ramón Estigarribia, el Yaguareté de las selvas correntinas, acordeonista, autor, compositor. En la década de 1930 se integra al trío correntino de Mauricio Valenzuela. A mediados de 1940 crea su propio conjunto, Azul y Blanco. Es autor de Escobillando, El Gateao, Adiós Curuzú Cuatiá y El Galpón con Tarragó Ross, entre otros. Al morir, Ramón Estigarribia tenía 57 años de edad.

En 2001 muere en Piedra del Molino, departamento Chico Ana, provincia de Salta, en un accidente automovilístico, Carlos Bongo Farías Gómez, cantor, percusionista, autor, compositor, integrante de los grupos Los Huancahuá y Cantoral, entre otros, perteneciente a una importante familia del cancionero nacional. Radicado en Jujuy, al morir tenía 51 años de edad.

0: en 2018 muere a los 86 años de edad Juan Carlos Silva Cachencho, emblemático personaje de la ciudad de Federal, capital del chamamé del norte entrerriano. Juan Carlos Silva había nacido en La Cruz, provincia de Corrientes, y se radicó en Federal por motivos laborales. Según algunas informaciones, tenía 85 años, pero se cree que su edad real era de 104 años. Un hombre pequeño, alegre y bailarín, que comenzó a trabajar en campos cercanos a Federal. Los fines de semana se mezclaba con la paisanada del lugar en alguna reunión bailable o carnaval, y por su parecido con el muñeco y logo del Festival del Chamamé, alguien lo comenzó a relacionar con el personaje, y desde entonces fue difícil, a pesar de los intentos, separar a Silva de Cachencho. En aquella jornada del año 2018, para despedir los restos de Juan Carlos Silva, el cortejo recorrió gran parte de la ciudad y frente a su sepultura, músicos locales le rindieron el último homenaje. Lo vamos a compartir en este espacio dedicado a personalidades de nuestro folclore. Sin lugar a dudas, que el Cachencho Juan Carlos Silva es una de ellas. ¿Quién no ha llegado hasta Federal y querer conocerlo al Cachencho? Sacarse una foto, bailar un chamamé, compartir algún momento. Aquí, lo que fue en su despedida final, Antonio Silveira, con estos versos, despide al Cachencho y luego compartiremos la música de Pastor Luna con Rey Cachencho.
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es como una leona fiel que dio hijos a la vida, algunos de su cosecha, otros de sendas perdidas.

0: El zurdo Miguel Martínez nos dejaba de Ramón Ayala, mujer de la costa. Mujer de la costa, Ayala, zurdo Martínez, como que todo tiene que ver aquí en este comienzo de bloque de nuestro programa, porque, como lo decíamos al comenzar nuestro programa, nos estaría visitando la señora Dominga Ayala, quien es la protagonista precisamente de un trabajo bibliográfico, autobiográfico, que ha tenido la deferencia de entregarme, de regalarme, y que lo hemos estado compartiendo también y que lo estamos leyendo. Y la verdad que es un gustazo que la podamos tener con nosotros a doña Dominga Almada para charlar en el día de hoy aquí en Con Sabor a las Cosas Nuestras. ¿Cómo le va, Dominga? ¿Cómo está?
1: Muy bien, muy bien.
0: Bienvenida.
1: Gracias.
0: Después de tanto escribir y de tanto contar, la aparición de este libro.
1: Sí, yo durante la pandemia aproveché, ya sin nada para hacer, había hecho costura, toda clase de cosas, y me puse a recopilar apuntes que tenía en otro, uno y otro lugarcito, y así fui dejándolos plasmados en mi cuadernito.
0: ¿Y se encontró con estos muchachos?
1: Sí, que me andaban buscando.
0: Que le andaban buscando y que le dieron forma, digamos, ¿no?
1: Sí.
0: O sea, ordenaron un poquito toda la historia.
1: Sí. El 8 de octubre cumplía 90 años.
0: El 8 de octubre, que ha sido declarado como el Día de la Madre Costera, ¿es así?
1: Sí, sí, es así.
0: En homenaje precisamente a su natalicio.
1: Sí, la Comisión Permanente Homenaje Linares Cardoso fue la que me otorgó eso.
0: Que se ha renovado hace poquitos días, me estuvieron contando, se ha estado renovando la comisión precisamente de homenaje a don Linares Cardoso. Hace unos días, y recién le mostraba antes de comenzar la entrevista, bueno, que Fabio Martinoli nos ha entregado este trabajo de Dos Vidas y Un Solo Amor, hablando de Linares Cardoso y de La Chamarrita, donde también hace mención precisamente de usted, este querido amigo.
1: Sí, puede ser.
0: Contando su vida, contando su historia, como dicen algún escritor, alguien dijo alguna vez, pinta tu aldea y serás universal. Y lo que hace precisamente usted es mucho menos que eso, inclusive, es contar su vida.
1: Sí.
0: ¿No? Desde su partida allí en Colón, toda la peripecia que tuvieron con la familia, con su padre a la cabeza, hasta llegar a la costa de la ciudad de Paraná.
1: Sí.
0: Y bueno, y después la formación de la familia con don Domingo Almada.
1: Sí.
0: y el encuentro ese increíble de un momento de la imagen de alguien como Linares Cardoso, que a través de un pincel
1: claro, un hombre que andaba rastreando por ahí en el alma de los entrerrianos, buceando, rastreando los montes, todo eso, por tantos arroyos y ríos entrerrianos, viene que me encuentra a mí.
0: Y nace ahí toda una amistad después.
1: Claro, nace una amistad muy linda hasta el final. Hasta el final de su vida.
0: Y bueno, y hoy la posibilidad que tenemos todos de poder conocer más de su vida, esa leyenda, porque en definitiva termina siendo una leyenda viva, su historia y lo que cuenta Linares Cardoso. Por ahí yo pensaba, yo decía, los chaqueños han tenido la OMA, los santafesinos a Merceditas, y nosotros la tenemos a Dominga. Felizmente la tenemos todavía a Dominga, muy vital y con una memoria increíble.
1: Sí.
0: Distintas mujeres que en diferentes lugares, en diferentes tiempos, ¿no?, han sido inspiradoras de personalidades verdaderamente, y de esas mentes brillantes que a través de la escritura nos van contando un poco de historia, ¿no?
1: Sí.
0: Y que representan tanto, porque en definitiva, Dominga, usted lo que hace es representar a un montón de mujeres que como usted han estado trabajando en la costa también a la par de sus maridos y apuntalando a la familia.
1: Apuntalando a la familia, sí, sí.
0: ¿Qué siente cuando llega ahí a su zona, en Paraná, a la costa del río?
1: Y para mí es un orgullo muy grande haber podido llegar a esto, a ingresar al mundo de las letras desde un lugar tan tan humilde, tan modesto como me tocó vivir toda la vida en medio agreste. Para mí es un orgullo.
0: Contémosle a la gente también que usted aprendió a escribir a qué edad, a leer y escribir.
1: Yo me anoté, algo sabía porque siempre de mi hijo fui aprendiendo algo, uh-huh. Pero yo no tenía la escuela primaria y en un me ofrecieron en un plan de federal de alfabetización para adultos, un capacitador de apellido Petrit, Andrés Petrit, un museólogo, y en el año 91 obtuve el certificado de haber concluido la escuela primaria. Y a partir de ahí empecé. Él me dijo, usted puede escribir su como un rescate cultural, su historia. Y le gustó mucho. Lo mismo que a Linares, cuando le conté, no salió más de mi casa. Se hacía siempre un lugarcito, venía hasta lo de Nani, que vivía por la zona del Thompson, doctor Nani, muy buen amigo también. Y se hacía siempre un lugarcito para venir a cambiar, intercambiábamos saberes. Él por andar rastreando y nosotros porque
0: por vivencia
1: en estos pagos de agua.
0: Dan muchas ganas de escucharla, de que siga contando su historia. Esta historia de Dominga Ayala, que se encuentra en el libro Mujer de la Costa, de Editorial 170 Escalones, un trabajo realmente muy lindo, muy bien presentado, y que seguramente va a seguir recorriendo distintos lugares, que debería llegar a las escuelas también, ¿no?
1: Sí, sí.
0: Me parece que es importante, inclusive acompañado por su presencia, y mostrarle a los chicos también, aparte, la muy buena letra que tiene, porque tiene muy linda letra. Sí.
1: Cuando yo aprobé la escuela, me regalé, saqué fiado un diccionario grande de una editorial cerca de mi casa, que hay en la calle Pablo Lorenz, no sé si existirá todavía, y me lo dieron a pagar en dos veces, porque yo lo que no sabía, una palabra de una poesía, por ejemplo, la buscaba.
0: Claro.
1: La buscaba.
0: Es la manera de aprender.
1: Claro, porque así nos enseñó este señor que nos, uh-huh, que nos capacitó. Y después casi de 20 años de haber estado con él, cuando yo ya tenía 80 años, anduvo ofreciendo para enseñarnos cerámica tipo indígena, artesanal. Y me inscribí y también obtuve el certificado.
0: Hemos visto en su casa,
1: sí,
0: unos trabajos realmente
1: presentamos
0: muy
1: los trabajos. Nos dieron certificado y presentamos los trabajos en Juan L. Ortiz. También un trabajo hecho por la municipalidad de Paraná. Y siempre estuve las puertas abiertas para recibir gente de la cultura, talleres de teatro, todas esas cositas.
0: Pienso en Puerto Sánchez y no puedo, y pienso en los pescadores y no puedo dejar de pensar en el producto del pescado.
1: Sí, sí, sí.
0: ¿Cuál ha sido su especialidad dentro de la cocina? ¿Ha sido con pescado o ha sido cocinando otras cosas?
1: Con pescado.
0: Ajá.
1: Con pescado. ¿Qué? Con pescado, por ejemplo.
0: Pescado frito.
1: Pescado frito.
0: ¿Cuál es el mejor pescado para hacer frito?
1: A mí me gusta el patí cuando no es gordo.
0: Ah, claro.
1: Porque gordo es repugnante.
0: Ah, sí, sí, sí.
1: Sí. Sí. El mandubé, muy linda. Carne también, mm, liviana, no es gorda. Y así, o las bogas asadas, las así abiertas, con brasas arriba, en tiempo que salían bogas grandes, porque ahora no sé cómo estarán, pero hubo un tiempo que ya se había empobrecido la fauna itícola, ya no se veían el pacú, ni el manguruyú, ni el surubí de gran tamaño, uh-huh, ni peces, las corvinas del río, salmón del río, fueron desapareciendo esas, sí, especies. Y para hacer chupín, empanadas o los lomitos a la milanesa, todo eso, el armado.
0: El chupín tiene que ser de armado, ¿no?
1: Para se puede mí, hacer con otro para pescado, mí sí, pero sí, después mí con tiene, cualquiera.
0: El chupín es de armado.
1: Porque nosotros le poníamos, lo salábamos y le poníamos un vasito de vino blanco y ahí se la carne se vuelve durita, uh-huh, y no se rompe. Y nunca lo revolvíamos, lo zarandeábamos, claro, la...
0: Exacto, solamente.
1: Y al principio en la isla se hacía medio guacho, pero hoy ya hay otras cosas para agregarle, como el morrón, todas esas cositas que se pueden conseguir.
0: Y si no, ¿cómo se hacía? ¿Cómo se hacía cuando dice se hacía guacho? ¿Que le ponían papa solamente?
1: Papa, cebolla, algún diente de ajo.
0: ¿Zanahoria si había?
1: No, zanahoria ¿no? Ni soñar, no, no. Y también hacerlo lento, muy lento, con todo en frío. Y zarandearlo para que no se pegue. Entonces se hace un caldito espeso, no es aguachento, porque se vuelve espeso, de lo que se hace lento, se vuelve espesito.
0: Está haciendo dar hambre, Dominga. Me está haciendo dar hambre. Y el pan casero, hecho en
1: casa. El pan casero también lo
0: hacía. ¿Tenían horno?
1: Sí, hornos de ladrillo, sí. Y lo hacíamos así, una masa blanda. Y hacíamos de molde las latas de aceite de 5 litros cortada al medio. Y una masa blanda. Salían como unos panes dulces, los que hacíamos un corte arriba.
0: Claro.
1: Y al sacarlo los pintábamos con agua y obtenían un brillo.
0: ¿El agua le da ese brillo?
1: El agua le da ese brillo.
0: Cuando el pan sale caliente.
1: Caliente, sí.
0: Se le pasa agua.
1: Agua.
0: Ah, mire usted. Sí. No sabía que era agua lo que se le.
1: Sí, agua. Lo que se le pasaba. El agua le da ese brillo al pan. O le dábamos nosotros, no sé. Porque tenemos los sistemas también, lo mismo que para hacer los ranchos, la prolijidad en las paredes de capipotí embarrado, que no tuvieran fisuras, ranuras, que no entre un bicho, y lo pintamos con cal, le poníamos cal con hojas de penca, y las hojas de penca hacían de fijador de la cal, y eso los volvía como impermeables y limpios. Las paredes que yo tenía en mi rancho no parecían hechas de paja. La segunda esposa de Polo Martínez me decía siempre, una catamarqueña, me decía, su casa no es un rancho, Dominga, me decía.
0: Me imagino todo lo que debe pasar por usted en todo este tiempo, ¿no?, que ha pasado desde su niñez en la isla, allá frente a Colón, frente a Paysandú, todo el viaje y hoy, con todo lo que ha avanzado la tecnología, ¿no? ¿Cuántos años estuvieron viviendo ahí en Puerto Sánchez sin electricidad, por ejemplo?
1: Y muchos años. Y después de la...
0: ¿Con qué se alumbraban?
1: Con candiles hechos de grasa de pescado y una mecha de pabilo. O si no, con lamparitas hechas con querosén. Lamparitas, una botellita con una mecha. Y tomábamos agua del río, la dejamos sentar en un balde grande, lavábamos todo.
0: No necesitaban hervirla, era agua del río solamente.
1: Agua del río.
0: Que sí. Se asentaba.
1: Sí, se asentaba. Ajá.
0: Hoy es imposible tomar agua del río si no se hierve.
1: No. Porque nunca nos enfermábamos tampoco por beber esa agua del río.
0: Porque no estaba contaminada. Sin lamentablemente,
1: duda.
0: ¿No?
1: Sin
0: hoy
1: duda,
0: sí. Es tremendo la contaminación.
1: Sí.
0: Todo lo que se ha avanzado en un montón de cosas y que lamentablemente todo ese avance también ha llevado retroceso, ¿no?
1: Sí.
0: O sea, todo esto que nosotros hablamos y decimos hoy, la comodidad que usted tiene.
1: El confort, sí.
0: Todo el confort que tiene en su casa, lamentablemente ha perjudicado,
1: sí.
0: ¿No? Lo que es nuestro mundo.
1: Claro. Así como la tala de árboles y todas esas cosas.
0: ¿Qué cree que le diría Domingo si hoy la ve, la encuentra en su casa, en Crespo, con todas las comodidades que tiene hoy?
1: Y nosotros acá en Crespo no tenemos la comodidad, sí, pero no es para tampoco para decirte...
0: Sí, pero si hacemos una comparación
1: ejemplo,
0: de lo que
1: yo,
0: fue
1: yo,
0: todo, todo
1: yo no, aquel... Yo no uso aquello. Una estufa, yo no uso un ventilador. Cuando vine a Crespo pusimos tela mosquitera en las aberturas y abro dos aberturas y tengo aire bueno.
0: Fresco.
1: Porque ya nos formamos así, a no abusar de la naturaleza.
0: Y la nueva generación hoy es imposible no poder dormir una siesta si no tiene un aire acondicionado prendido en enero,
1: sí,
0: febrero.
1: Sí.
0: ¿No? Y el tema de la calefacción también, ¿no?
1: Sí.
0: Qué bueno eso. ¿Cuántos hijos, Dominga? Recuérdemelo esto.
1: Y yo tuve tres hijos biológicos, dos varones y una mujer.
0: Y también ha tenido hijos del corazón.
1: Hijos del corazón, de que que uno me lo han dejado por carta, alguna que la retire, que está enferma, que ya está en Buenos Aires trabajando, y me la han dado. Me he presentado al juez y me ha dado la tenencia. Y estudió, se casó al lado mío. Después otro chiquito que llegó enfermo, se lo ahogó el padre también. La madre quedó en la isla. Cuando lo vino a buscar, lo llevó, mi esposo lloraba. Cuando el chiquito se sanó, mi esposo lloraba cuando lo llevaron. Y a los 2 o 3 días lo trajeron de vuelta porque no comía, no dormía, llorando. Y los otros pescadores le dicen, llévale ese chico a Domingo otra vez. Y se crió con nosotros, le decíamos Ranita. Ya vino con ese apodo de la casa de la madre. Un pibe bueno que estudió en la escuela de prefectura en Zárate, es Martín Thompson. También ese falleció trágicamente en cumplimiento del deber. Pero y otra hijita que de crianza también falleció, andaba con los leones, y en un viaje a San Luis cayeron a un precipicio, un velorio que se hizo casi todo en la catedral. Uh-huh. Estaban bien también. Se casó ella con un chico que era chofer del Consejo de Educación. Después se puso a trabajar en la empresa Sancho, una empresa de mudanza internacional que había en Paraná, y llegó a ser socio de ellos. Le fue muy bien, y andaban de paseo con mucha gente de los leones. Y falleció en esa circunstancia. Después he tenido chicos por temporada, por tiempo, por año. Tuve otra chiquita por el juez también que se había venido escapada de una abuela de turno, y la mamá se ha ido a Buenos Aires. Y un día apareció, estaba el río crecido, yo estaba viviendo en la barranca, apareció lastimada, 8 años tenía la nenita. Y me dijo que se venía porque estaba cansada de que le peguen, que le mandaban a robar, y cuando no robaba nada, no comía.
0: Le pegaban.
1: Bueno, yo lo primero que hice, presentarme a un destacamento que había cerquita de casa en el Thompson. Y ellos me mandaron a la comisaría quinta, que es la octava de ahora. Y de ahí me mandaron a Defensoría de Pobres y Menores. Y a los 16 días recibí una citación por secuestro. Y ya el juez me la había dado con una tenencia, porque pidió un informe del Estado General de la chica. Y ya se lo habían hecho. Dice, con este informe usted se puede quedar con esta nena. Yo la quiero a la nena y no la voy a entregar a nadie, pero únicamente a la madre si viene, que la dejo confiada con esa persona. Pero a la madre, si algún día ella se quiere ir, y sí que se vaya. Nunca le cambié apellido a los chicos ni nada. Si siempre les dije que la circunstancia, como el chiquito nunca le pudo decir mamá, Ranita nunca le pudo decir mamá a la madre. No sé por qué, pero nunca. Yo le decía, ella te salvó porque vos estabas enfermo.
0: No le nacía.
1: Y no le nacía decirle mamá, pobrecita.
0: Acá tengo una fotografía que me está acercando su nuera, que dice el ministro de Cultura de la Nación con el libro de Dominga. Tristán Bauer tiene también su libro. Mira dónde está llegando el libro.
1: Claro, pero fue porque también yo tenía toda esa trayectoria de que iba mucha gente en mi caso, siempre. Ya le digo, iba hasta el vendedor. Venían unos músicos de Paraná que actuaban a las 2 de la tarde en vivo en el ET14 con cumbia, y venían por casa y almorzaban en mi casa, y de ahí se iban a la radio. Pero no, allá no se le cobraba a nadie nada.
0: Vamos a tener que probar ese pescado.
1: No, a nadie se le cobraba nada. Venía un intendente, un compadre, que yo, venga, dice, vengo con esta persona, que yo queremos hacer esto. Y así conocí a Romani también, porque me habló un secretario de gobierno una vez que fue a comer a mi casa, un intendente, dice, yo soy de La Roca, dice, ya tenemos un pollo, Dominga, que algún día lo va a conocer.
0: Y me hablaba de Romani.
1: Y así fue que en un homenaje que le hicieron a Linares en la Plaza Francisco Ramírez, viene un día ese joven y se presenta. Sí, una alegría grandísima porque, no sé, a mí me había quedado la curiosidad de... Y llegué a ir a la casa de él, a estar allá para un encuentro coral. Bueno, sí que llegué a tener una amistad grandísima con él. Tengo muchos libros que él me ha regalado de él y conocí la madre, conocí el padre ya fallecido, unas hermanas en La Roque.
0: Dominga, le agradezco muchísimo su visita. Bueno. Ha sido un honor para nosotros hoy. Debo reconocer que es una... Si tendría que estar en un libro, este día estaría en las páginas de oro de ese libro, su presencia. Realmente es un honor que me esté visitando, que esté compartiendo este momento con nosotros, ¿eh? Y el deseo de que pase junto a su familia y sus seres queridos un muy feliz cumpleaños, que seguramente así va a ser. Así que ya le digo, vaya preparándose algunas empanaditas, alguna cosita va a tener que preparar para atender a las visitas.
1: Bueno, cómo no. Yo también estoy muy agradecida y muy contenta, feliz estoy. Feliz de haber podido llegar hasta acá y agradecida. Agradecida a todos los que de una u otra forma me apoyaron o me alentaron o hicieron posible que mi sueño se hiciera realidad.
0: Y decirle a los jóvenes que los sueños es posible que se cumplan, ¿sí? Que no hay que estar tan apurado. Hoy se vive demasiado apurado, sí. ¿No? Y su sueño se viene a cumplir cuando está próxima a cumplir, valga la redundancia, los 90 años, ¿no?
1: Claro, sin apuro.
0: Sin apuro. Y un montón de años más para seguir disfrutando también de todo esto.
1: Muchas gracias.
0: Dios va a querer, Dios va a querer.
1: Si Dios quiere.
0: Canción de Cuna Costera es precisamente... la página que don Rubén Manuel Martínez Solís Linares Cardoso compusiera tras aquella visión, aquella pintura, aquella imagen con la que él se encontró visitando ese paraje ubicado a la vera del río Paraná hace 60 años.
1: Sí, más de 60.
0: Algo más de 60 años, algo más de 60 años. La inspiradora de esa poesía, primero de esa pintura y luego de esa poesía, es quien está charlando con nosotros. Se llama Dominga Ayala de Almada. Su hijo vive también en la ciudad del Guricito Costero, que ya es abuelo. También vive en nuestra ciudad y es precisamente con la canción con la que la vamos a despedir, Dominga. Muchísimas gracias.
1: Gracias a usted, señor. Agradecidísimo.

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Hola, hola, ¿cómo están, amigos? Nosotros bien, comenzando otro programa de Folclore Manía. Comenzamos con Martín Alemán, Zamba para una ausencia, obra que le pertenece. Martín Alemán, un artista salteño, buen cantor, buen autor y compositor. Muchas obras han sido grabadas y escuchadas por distintos artistas. Martín Alemán, un abrazo para el querido Martín Alemán. Y de Martín Alemán contarles en esta fecha y en esta estación de otoño ya bastante fresca. En todo el país se hace notar con algunas tormentas, algunas nevadas. Ya el tiempo está fría, la mínima fría y la máxima entibia un poquito el sol, pero está lindo para estar en casa escuchando música folclórica, del cual le vamos a brindar un ramillete de distintas provincias. Así que vamos a empezar con la zona de Cuyo. Esta zona hace referencia principalmente a esta región geográfica e histórica del centro oeste del país, conformada por las provincias de Mendoza, San Juan y San Luis. El término proviene de las lenguas originarias y existen dos acepciones principalmente sobre su significado. En idioma huarpe o milcayac o mapuche mapundungún se traduce como país de los desiertos o tierra arenisca. Y sí, todo lo ha hecho la mano del hombre. Hoy es bastante verde esa región, pero originalmente era una región semidesértica. Allí pueden visitar Mendoza, el secano Lavallino, que todavía está semidesértico. Hay muchas regiones que todavía no están habitadas y están hace muchos años. De igual forma, si uno las puede visitar y ver, no así en la zona de los viñedos, que ustedes saben que Mendoza es una provincia por lo general vitivinícola y también de buenos aceites. Bueno, toda esa región, San Luis también tiene tierras muy buenas y San Juan hace lo pronto con cebollas, ajos y vinos también de muy buena calidad. Cuyo es una zona privilegiada que el hombre ha hecho milagros y hoy se muestra de esta forma. También, como están pegados a la cordillera en estos momentos, tienen mucha nieve por allí. Está cerrado el paso a Chile, que es muy importante, el paso Libertador General San Martín. No pueden pasar y generalmente esto origina una cantidad de camiones y autos para el pase que no pueden por la cantidad de nieve de un lado y del otro. Haga un viajecito a Cuyo, así conoce nuestro país. Nosotros contándole de la zona cuyana y Perla Argentina Aguirre va a abrir su canto con Trenzal de Perla Argentina Aguirre y allí comenzamos nuestro viaje por la región cuyana.

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1: De Santa Teresita, pero todo va a andar bien, ¿eh? Tito Collazo, que dice, muy bueno el inicio con Gustavo Abello. ¿Quién más anda por ahí? María Elvira Mori, muy buenos días. Marta Rodríguez dice, buen día, Juan Antonio. Y amigos, hoy parece que tenemos sol en Quilmes. En Quilmes, nosotros acá todavía está lloviendo, pero bueno, siempre llueve un poquito más tarde que allá, claro. La lluvia es como

que viene por la ruta, ¿viste? El canto subió en Buenos Aires y ahora está subiendo acá. Odulio Jiménez, de voz y sentir de mi país, hombre de

0: Odulio Jiménez cantando en la mañana de la radio, sí señor. Le mandamos un abrazo a la distancia para mi querido amigo Odulio Jiménez, que ha sido un hombre que ha trabajado durante tantos años con lo que tiene que ver con la difusión de la música y los cantores. Encuentro y Tradición se presenta La Peña el 14, no, perdón, este fin de semana, ¿no? Este próximo fin de semana se presenta domingo 21, entonces, sí, domingo 21, el Día del Padre, es la peña de Encuentro y Tradición en el Centro de Jubilado de Lucila del Mar. Mucha suerte, queridos amigos, por ahí por Lucila del Mar. Bueno, se viene preparando la fiesta grande del Talar en General Madariaga. Tenemos cuestiones y, por supuesto, publicidades para la fiesta del Talar de Madariaga. Atención a todos, y escuchen bien. Vamos.
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0: Qué lindo, che. Mucha suerte, Carlitos Islas. Después vamos a la parte de los amigos que andan preparándose, los rinderos andan preparándose con todo, y también les vamos a pasar los números de teléfono. Ivana Fortunati, la tenemos de cortina musical. Dice Héctor Ricciardi, hola, buen día, Juan Antonio. Y queridos amigos de Pampeanía, saludo para Héctor Ricciardi, que anda en la mañana de la radio. Buen día, Héctor, le dice Tito Collazo. Cacho Azofra, Cachito Azofra, dice buen día, Juancito, abrazo guitarrero para todos. Qué grande, que andes por ahí, Cacho Azofra. Elizabeth Medigliano dice buen día, Juan Antonio, y a toda tu audiencia. Abrazo desde San Miguel. Tu programa está de 17 a 19 horas, si no me equivoco, ¿no? De 17 a 19, dos horitas por Radio Mi País. Saludo, querida cantora. Juan Carlos Rial dice buen día, Juan Antonio, y audiencia de Pampeanía. Juan Carlos Rial. Mandale saludo a Jorge Tortosa, hermano. Un abrazo a la distancia. 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Ay, Dios mío. Hoy es viernes de Yapa y Fetichola. Saludo también para mi amigo y carnicero Luques. ¿Cómo anda, Luques? Buen día. ¿Cómo va todo? ¿Chorizo hay? ¿Hay morcilla? ¿Hay carne? Sí, si hay una carnicería, ¿qué va a haber? Bueno, pero por ahí Luques a veces dice, no tengo chorizo, Juan Antonio, no hay chorizo hoy. Bueno, viste, por eso te lo digo. Seguimos compartiendo la mañana. Cantivana Fortunati, vamos.

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1: Ivana Fortunati cantando en la mañana de la radio. Qué lindo, che, qué lindo. Y estábamos compartiendo la música con Ivana Fortunati en la mañana. Sí, señor. A ver qué dice por acá. Dice el Miriam, no lo habíamos leído. Carlos Alberto Tala y Gaucho Tala. Buen día, Gaucho querido, ¿cómo andás? ¿Cómo está todo por ahí por Madariaga? Carlos Alberto Tala, buen día. Eduardo Díaz dice, feliz día, amigo, bendiciones. Desde Bogotá, Colombia. ¿Cómo está todo por ahí, hermano? Acá, firme como pate catre. Carlos Alberto Tala dice, buen día, Juancito, un abrazo a vos y... y pronta recuperación para nuestro amigo Gustavo Abello, que sigue internado y muy bien atendido. Y gracias a todos, el Hospital de Santa Teresita. Alberto Smith. Así que bueno, gracias Carlito. Gracias hermano. Sí, está muy bien atendido Gustavo acá en el Hospital de Santa Teresita, ¿eh? La verdad que lo vamos a ver todos los días, Gustavo, y está muy bien atendido. Y ya pronto se le dan el alta, ¿eh? Si Dios quiere y todos los santos. Bueno, Odulio Rodolfo Jiménez, ¿cómo andás, hermano? Te estuvimos pasando hace un ratito, ¿eh? Claro. Dice, buen día, Juan Antonio. Lindo escucharte, amigo. Saludos grandes a vos y a tu gente, dice. Y a la audiencia de Pampeanía. Gracias, Odulio Jiménez. Recién estábamos hablando de vos, ¿eh? Estábamos hablando, pero bien, hermano, bien, ¿eh? Tito Collazo, que dice, buen día, Juanca querido, Daniel Peliza. Mirá, dos de los que... iba a mirar cuando yo era un poquito más chico, porque tampoco lo vamos a decir que somos tan chicos, pero bueno, en aquellos tiempos, las edades ahora es como que se... ¿Viste que es cuando vos pasás los 50? Es como que las edades ya están medias parecidas, guau, será mi cabeza, qué sé yo. Pero en aquellos tiempos sí había una diferencia de edad, importante. Importante, no, pero había una diferencia. Yo los miraba, por lo menos eran muchachos grandes, que cantaban muy bien, Odulio Jiménez, y andaba Daniel Peliza, el cantor de Maipú, los presentaba por ahí, seguramente, el hombre de Radio Dolores, ¿no? De aquellos tiempos, Héctor Imaín Garaguzo, que tenía un programa llamado Un Canto a la Vida. El amigo Santiago Gelminis, allí en Dolores, en el Club Dolores, donde mi tío siempre me llevaba, iba ahí nomás porque vivía pegado al club, así que me lo pasaba donde había peña, ahí me estaba acomodando en primera fila para ver a los artistas, Héctor Richard dice, bravo, Ivana Fortunati, Daniel Peliza dice, buen día, Juan, buen fin de semana, audiencia y amigos. Daniel, querido, Peliza, buen día, hermano. Saludos para tu esposa y para toda tu gente. Lo que estamos usando de cortina musical es el amigo cantor Ernesto Alberto Cuello. Che, qué lindo tema es muy bonito tema. Dice, pronta recuperación para Gustavo Abello. Daniel Evitabili. Mirá qué apellido, che, Daniel Evitabili. Dice, buen día, Juan Antonio, y a toda la audiencia de Pampeanía. Daniel, ¿cómo estás, hermano? Por ahí no me acuerdo de dónde te conozco, ¿eh? Si no, refrescame la memoria.

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1: Sí, señor, ahí está, hablando estábamos de la Fiesta Nacional del Gaucho en General Madariaga. Bueno, mirá vos, el Tano, che, el Tano, querido Tano, ¿cómo estás, hermano? Un abrazo a la distancia para vos y gracias por estar en sintonía de la radio, qué bueno saber que Gustavo sigue mejor. Un saludo para él, dice Daniel Pelisa. Muy bueno ese cantor entrerriano, capo total, dice Tito Collazo. Eduardo Basabe dice, buen día, Tano, Tano, Tano, Daniel. Claro, el Tano, viste que yo por ahí digo, ¿quién será? El 28 de junio tienen su peña, si Dios quiere, con este grupo de folclore, muy jovencito, amigos nuestros también, se llama Encendidos, grupo de folclore muy lindo que viene a estos pagos, a la Nueva Herradura, un lugar maravilloso. Dice Julio Jiménez, saludos y pronta recuperación para Gustavo Abello, querido amigo y cantor. Susana Repeto, buen día, payadora querida, ¿cómo está Susanita Repeto? Emanuel Gaboto, bueno, todos los amigos que andan por ahí enganchadito a la radio en esta mañana lluviosa por el partido de la costa, que creo que es prontito, le pegamos una felpeada y pasa, sí, pasa la lluvia, algún saco de alguno, digo yo. Buen día, maestro Trabuco González, ¿cómo le va? ¿Cómo anda usted? ¿Está todo bien? Bueno, Trabu, querido hermano, un buen día. Saludo para Estela Maris Correa, que anda seguramente ya levantadita, haciendo y preparando cosas, actividades, como tiene que ser. Estos cantores, estos jovencitos van a estar prontito, es decir, el domingo 28 al mediodía, 28 de junio, en la Nueva Herradura. Anda el Tano por ahí.

0: Grupo Encendidos, que van a estar presentándose, si Dios quiere, aquí en la Nueva Herradura, en Ruta 11. Ahí van a estar presentándose, si Dios quiere, el domingo 28 al mediodía. ¿Quién más anda por acá? Abrazo grande para Gustavo Abello, dice Trabuco González. José Alberto Cepara dice, buen día, Juan Antonio, abrazo y saludo para todos. Daniel Pelisa dice, bravo, Encendidos. Raúl Jiménez, querido Raúl Jiménez, que le mandamos un abrazo a la distancia. Eduardo, vas a ver, dice, Trabuco, buen día. Osvaldo García Napo, maestro, ¿cómo le va? Muy, muy buenos días, Bienvenido a nuestro programa y a su programa, Dice el Tano, dice, especiales las chicas de Encendido, sí. Y por supuesto, esperando el 16 de agosto para vivir tu peña en la Nueva Herradura, dice nuestro querido amigo, muchas gracias hermano, que ahí el 16 de agosto estaremos junto a Alejandra Rodríguez y será una mañana hermosa, mediodía, del canto de la provincia de Buenos Aires y las danzas de la provincia de Buenos Aires. Elizabeth Meridiano dice, hoy nos encontramos en AM 1170 en nuestra luna de San Miguel de 17 horas y en vivo por Facebook también. Dos horitas de programa. Juan, te estamos viendo por la página de Folclore desde adentro. Muchas gracias, Trabu, querido. Muchas gracias, que estés compartiendo nuestro programa por ahí y está espectacular. Nilda Gutiérrez, muy buenos días. Un abrazo para ustedes. ¿Quién más anda por acá? A ver. Bueno, José Alberto Cepara, lo habíamos saludado. Buen día, José Alberto Cepara. Gracias por andar en la mañana de la radio con nosotros. Ángel Machado, tremendo cantor de tango, dice, buen día, hermano. Abrazo enorme a vos y a toda la audiencia de la radio. Qué lindo. Antonio Pancino dice, hola, hermano. Buen día, saludos para todos desde Italia. ¡Qué bárbaro! Che, nosotros tenemos gente de todos los puntos del mundo. Del mundo, sí, del mundo. Alberto Zúñiga dice, buen día, Juan. Mirá, Alberto Zúñiga. No te voy a decir que está lindo para la torta frita porque no puedo ir. Y me encantaría ir. No solamente a charlar un rato más, sino también a comer torta frita. Bueno, lleva harina. Lleva harina, me van a decir. Y llevo harina, ¿cuál es el problema? Nilda Gutiérrez dice, hola amigos, abrazos para la familia y para toda la gente linda. Hoy es viernes y el cuerpo lo sabe. Mañana, si Dios quiere, hay gran, pero gran baile en el Centro Tradicionalista y Cultural de la Costa Santa Teresita. Vamos a ir a bailar mañana. Mañana muy temprano, si Dios quiere, sí. Un gran baile popular en el Ranchito del Amor. Se va a poner hasta las manos, sí señor. Qué lindo, che, el reencuentro con el Danzi. Bueno, vamos a una publicidad que la tengo que sacar de este teléfono. Y sí, señor. Bueno, Alfredo Díaz, mirá, acá me encuentro con un mensaje. Alfredo Díaz dice, buen día, Juan. Recuerdo, dice, la rica factura de la panadería de tu tío Mario Giacometti. Abrazo grande, amigo, escuchándote en Los Pagos de Pavón. Alfredo Díaz, querido hermano de Los Pagos Dolorense, muchas, pero muchas gracias por andar en sintonía de la radio. Muchas gracias. Y a todos los amigos que se prenden en la mañana de Pampeanía. Hablamos de la fiesta grande del Talar, vamos.
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0: 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Allá andaremos, Carlitos Islas, si Dios quiere. Sí, sí, sí. El 15, ay, qué toqué. El 15 de agosto vamos a estar cantando La Pulpería, La Cruz del Sur, de Daniel Carán, hermano. Carán. Ahí se le va a hacer un reconocimiento al señor Oscar Baigorria, un gran tradicionalista de los pagos de Madariaga y de la región, ¿eh? Allí andaremos con Alejandra Rodríguez a las 21 horas. ¿En dónde? En la pulpería de Daniel Carán, un lugar tremendo, ¿eh?, donde siempre compartimos y estamos, y ahí seguramente andará nuestro querido amigo Eugenio Jerez, cantor de Madariaga, que ya está recuperándose de a poquito, pero se está recuperando. Espectacular, espectacular. Estamos escuchando a Cacho Sofra. Bueno, saludo para, bueno, para todos los amigos, saludo para Carlos Lima, dice Trabuco González, Alberto Zúñiga, anda por ahí. Carlitos Lima, ¿andás por acá? Porque no lo vi a Carlitos Lima, que anda en la mañana de la radio. Bueno, si anda por ahí, le mando un abrazo a la distancia para Carlitos Lima, gran cantor y guitarrero.

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4: Seguimos en la mañana de la radio con todos ustedes. También te recordamos que Walter Pereda, de Los Pagos de Dolores, Trauco González y un montón de cantores, andaremos el 20 de agosto en el Teatro Uniones de dicha ciudad. 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Vamos, Tito Collazo, vamos, vamos, vamos, vamos. Es viernes hoy, qué bárbaro, che. Cuántas actividades que tenemos, ¿eh?

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1: Tito Collazo dejando su música en la mañana de la radio. Bueno, Alberto Zúñiga. Bueno, saludos para Carlos Lima, Ariel Alvarado. Dice, buen día, Juan Antonio y amigos, te saludo. Gracias, hermano. Daniel Bazán, cantautor, buen día, amigo, buen día para todos. José Luis Ibarra dice, buen día, Juan Antonio, y a toda la audiencia. Bendiciones para todos y saludos. Muchas gracias, querido José Alberto. José Luis Ibarra y, por supuesto, a tu hermana. Le mandamos un abrazo a la distancia. ¿Quién más anda por acá? Maestro Trabuco González, saludos para vos. José Alberto Séparo dice, espectacular, Nora Nieto, brillante locutora. ¿Quién más anda? Che, las mejores publicidades en la voz de Nora Nieto, dice Tito Collazo. Hola, Tito, abrazo, dice Daniel Alvarado. Vidal. Benjamín dice, buen día, gaucho, buen día, hermano, un gusto saludarte. Linda Gutiérrez dice, espectacular la tanda en la voz de Nora Nieto. Ariel Alvarado dice, buen día, maestro Trabuco González. Eugenio Maíz Jerez, que estábamos diciendo, que recién decíamos que seguramente el 15 de agosto estará cantando en la peña que llevamos adelante allí en los pagos de Madariaga con Daniel Carán, con toda esa linda gente. Un abrazo grande, querido Eugenio Ismael Jerez. Bueno, Ricardo Cardoso, cantorazo, dice, querido Juan, que tengas un lindo día el domingo. Feliz Día del Padre, ¿cierto? Feliz Día del Padre para el domingo, si Dios quiere, todo lo santo, para todos. Tito Collazo dice, gracias, Juan Antonio Márquez, por la difusión. Ángel Machado, saludo. Eduardo Basabe dice, grande, Tito Collazo, hermoso vals, interpretado por... vos, soy de Nueva Atlantía, acá en el partido de la costa. Qué lindo, che. Escucha, nuestro amigo y cantorazo.

cantorazo, por Dios, qué lindo, che. Vamos a apurarnos, que se viene Estela Maris Correa, dice Tocayo, felicitaciones, qué lindo. Tito Collazo dice, querido Juan, que tengas un lindo día del padre el domingo. Muchas gracias, hermano. Alberto Millolo, ¿cómo estás, hermano? Buen día para toda esa linda gente que anda en la mañana de la radio con todos ustedes. Claro, no hacemos un grupo lindo de gente que nos acompaña y que nosotros felices porque si no, viste, como siempre decimos, el programa se hace entre todo. 30 y pico de años que estamos todas las mañanas rompiendo las guindas. En serio, hablando y pasando nuestra música argentina. Nuestra música argentina. Cante Estela Correa, vamos.

Gracias a todos. Mirta, Graciela Pérez, buen día, ¿cómo estás? Saludo para Lima, Alba Alvarengo, saludo para vos, dice Trabuco González, Nilda Gutiérrez, dice Bravo, Estela Maris Correa, nos vamos, buen fin de semana para todos. Me voy a despedir con un maestro, Quique Ponce, que está pasando por un mal momento. Bueno, Quique querido, te abrazamos todos juntos, ¿eh? Un abrazo a la distancia. Con Quique Ponce cerramos el programa de esta semana. Chao. Buen fin de semana para todos. Y hablando de Quique, Quique Silva dice, buen día, loco. Feliz día del padre para vos y para todos. Carlitos Lima, por acá anda. Dice, a Trabuco, saludos. Ya estamos.

0: 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Hacemos una pausa, un breve espacio publicitario y ya regresamos.
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4: 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Hoy, Salvador Miqueri. De Salvador Miqueri, Ilusión Perdida. El trío Cocomarola.

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1: El dúo Vera Lucero, Afán de Olvido, que es un vals de Salvador Micheli. Vera Lucero.

Escuche La Maravilla que Ahora Viene, de Salvador Micheri y Tránsito Cocomarola, por el trío Cocomarola. Retorno.

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8: De frente a la vida, un chamamé de Salvador Miqueri por el trébol de Asís.

Mi selva eterna. Selva es con mayúscula porque está dedicado a una mujer. Pareciera ser una bellísima mujer. Mi selva eterna. Llámame de Salvador Miqueri, Tránsito Cocomarola. Intérprete, el trío Cocomarola.

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8: 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Monte Refugio, un chamamé que le pertenece junto a Tránsito Coco Marola, con el trío Coco Marola.

y esta belleza con música de Avelino Flores, que se llama Tu Pañuelo, de Avelino Flores y Salvador Micheri, por el dúo Vera Lucero, señores.

otro de los temas que me hacen llorar de emoción, de Salvador Micheri y Avelino Flores, Viejo Sendero, el dúo Vera Lucero.

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0: Regresamos. 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
5: Tenerte es un chamamé de Salvador Miqueri. 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

Indiferencia, Llámame, de Salvador Micheri, Eustaquio Vera, por el dúo Vera Lucero. A veces me pregunto si a los que son hinchas de los Beatles, de los Rolling Stones, todo esos tipos norteamericanos, ingleses, ¿les pasará lo mismo que me pasa a mí o a usted que nos está escuchando cuando escuche un chamamé de estos como este? Indiferencia, Chamamé de Salvador Micheri y Eustaquio Vera, el dúo Vera Lucero.

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11: Hola amigos, soy Lucía Ceresani y los invito a acompañarme y a compartir la esencia de este sentir surero.
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11: ¿Cómo están? Nos encontramos un día más compartiendo este programa, como todos los días, dedicándole a un tema diferente. Y el día de hoy vamos a hacer el tema del payador. Vamos a ocuparnos durante este programa a la figura del payador, a este cantor de caminos, a este hombre de a caballo a veces, siempre con su compañera incondicional, la guitarra, y que ha forjado también parte de nuestra historia a través de sus canciones, de sus improvisaciones. Vamos a estar refiriéndonos al payador entonces, y vamos a empezar con una milonga que grabé hace algún tiempo y que justamente también en una de sus décimas habla del payador. Vamos a escuchar entonces Flor del Monte.

0: Escuchábamos Flor del Monte, esta milonga que justamente habla de la figura del payador, también como parte de las canciones, de las milongas que otros están cantando, y aparece también la especie de floreo dentro de estas milongas, en las que quien está escuchando o quien forma parte del público le gusta tanto quizás lo que está escuchando que quiere participar con alguna décima improvisada en el caso de los payadores, o armada a veces con anterioridad en el caso de los que simplemente aman los floreos y que también disfrutan de participar de las canciones que están escuchando, ¿no? Seguimos ahora con otra de las milongas que habla justamente del payador, y en este caso traemos a un querido cantor, al negro argentino Luna, que junto con Víctor Velázquez le han dedicado esta milonga al payador.
1: Cuando en la pampa comienza a descansar el pampero, y cuando enciende el lucero una tropilla de estrellas, parece que antiguas huellas crecieran sobre el verdor, y renace aquel rumor de una guitarra bendita, y es que en la noche aún palpita el alma del payador.
2: Él fue poeta a su modo, y a su modo fue cantor, oficio del creador, el más difícil de todos. Él no supo de acomodo para pulsar su instrumento. Tiraba su pensamiento con la fuerza del que sabe, que aprende a volar el ave cuando vuela contra el viento.
1: Él creció en las pulperías y en las ruedas del fogón. Derramó su corazón junto con su poesía, el canto le florecía, nunca aprendió a claudicar. Era capaz de pasar horas enteras cantando, o mejor dicho, pensando que era su forma de cantar.
2: Parecía que la guitarra había nacido con él, o quizás por ser mujer, él nació de una guitarra. Un diálogo sin palabras era ver ese cantor acariciar con amor las cuerdas de su encordada. Sí, parecía una amada en brazos del payador.
0: Escuchábamos al payador, esta milonga de dos queridos cantores, Argentino Luna y Víctor Velázquez, y seguimos ahora compartiendo un poco de la historia de este cantor repentista, del canto del payador, este gaucho que plasmó su soledad y sus carencias en canciones, cuyos versos improvisaba, ya que no sabía leer. Así nació la figura del payador, que aparece hacia fines del siglo XVII, y hoy lo seguimos viendo en la actualidad con cada vez más auge en los escenarios de todo el país y también de países limítrofes que han trascendido fronteras. Tenemos el canto de los payadores que nos identifican también en nuestra región bonaerense, en nuestra región pampeana, y cuando uno los ve en los diferentes recitales, en los diferentes festivales de todo el país y compartir escenario con ellos, la verdad que es admirable el arte del payador, ya que es un arte que se va desarrollando desde chicos y que va creciendo también con los años. Y también en estos últimos tiempos se han creado escuelas que se dedican a enseñar este arte y que le transmiten a los que tienen la inquietud de aprender, bueno, lo que es cómo se forman las décimas, cómo se forman las estrofas, cómo se van también acomodando las palabras para que quede armada una frase, unas décimas, y también que tenga un sentido a veces el canto del contrapunto entre dos o más cantores. Y hablando de todo esto, hay unas décimas que le dedicó un querido amigo de los pagos de Pipinas, don Quincho Peralta, que un 25 de mayo de 1985 hizo este poema dedicado a un payador que ganó justamente el premio en el Encuentro Nacional de Payadores organizado en el Centro Tradicionalista La Montonera de Ensenada y que, bueno, justamente en esta oportunidad sacó este premio y estas décimas fueron dedicadas entonces para este amigo, don Horacio Otero, por Quincho Peralta y dice así. El canto del payador, algunos dicen que ha muerto. Yo sostengo que no es cierto, está en vigencia, señor. El canto del payador tiene un rayito de luz. Le juro por esta cruz que ha surgido uno campero que se llama Horacio Otero, oriundo de Chascomús. Es el nato payador de nuestro suelo argentino que va alumbrando el camino de tropero y soñador, del arte conocedor capaz de cualquier hazaña, a donde quiera se da maña, con vaquía y con soltura, es la auténtica figura de un payador de campaña. Es un prestigioso evento, esto fue en La Montonera, hizo flamear la bandera del canto con su talento, cantando con fundamento ante los espectadores, supo recoger las flores del aplauso en el instante, saliendo airoso y triunfante entre buenos payadores. Una preciosa guitarra recibió como trofeo, para colmar su deseo en la forma más bizarra. Toda una historia se narra del valiente trovador que con confianza y valor para siempre se define que esa guitarra ilumine el alma del payador. Y ahora sí, seguimos escuchando más canciones y ahora traemos un valsecito en la voz de Héctor del Valle, el gran payador.

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8: Soy Lucía Ceresani y seguimos compartiendo este sentir surero. Y si hablamos del payador, hablamos de la milonga, del ritmo de milonga que acompaña siempre, entre otros ritmos, pero es el más clásico, el más tradicional, el ritmo de la milonga. Y hay una instrumental hecha por otro gran cantor y gran guitarrista que ha dado este cancionero, que es Don Tito Ramos. Vamos a escuchar entonces esta milonga en su guitarra, al payador Socodato.

Escuchábamos por Tito Ramos esta milonga Al Payador Socodato, justamente refiriéndonos en el tema del día de hoy a esta figura, a este cantor de caminos. Y entre otras milongas hay una que compuso Eduardo Surace y se llama Destino de un Payador. Los invito a escucharla.

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0: y
1: Destino de un payador, esta milonga de y por Eduardo Surace que escuchábamos y que compartíamos con ustedes en este día especial dedicado al payador. Y vamos a escuchar ahora entre los grandes payadores que tenemos en el cancionero, que bueno, uno de ellos es José Curbelo, está también la payadora Marta Swin. Bueno, recordamos también a Irala y hay tantos otros que han marcado un camino a estos quizás más jóvenes que vienen emprendiendo con mucho compromiso el canto del payador, y vamos a escucharlos a todos ellos a continuación, esta nueva juventud que abraza este arte y que también lo sigue difundiendo en todos los escenarios donde se presentan, han trascendido fronteras, como decíamos, y los vemos cantando en diferentes festivales, bueno, improvisando y haciendo contrapuntos y enfrentándose a otros ritmos, como quizás el rap, eso que se asemeja un poco con el del payador, pero en otras culturas, más nuevas, quizás más contemporáneas. Pero ellos, de todas maneras, con sus pilchas gauchas y su guitarra en mano, enfrentan a esos públicos y a esos diferentes desafíos. Y vamos a traerlos ahora con sus voces en esta redondilla a Luis Genaro, Emanuel Gaboto, Cristian Méndez, Nicolás Membriani, Juan Lalane y David Tocar. Vamos a escucharlos entonces.

Redondilla, por Luis Genaro, Emanuel Gaboto, Cristian Méndez, Nicolás Membriani, Juan Lalane y David Tocar. Bueno, amigos, vamos a una pequeña pausa y seguimos con más Sentir Surero. ¿Cómo no?

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5: Soy Lucía Ceresani y seguimos compartiendo este sentir surero. Y aquí estamos, entre mates, compartiendo este programa con ustedes, dedicado al payador. Y vamos a escuchar ahora a otro querido cantor, Julio Tomisaki, que nos trae esta milonga, Rimas y Versos.

Escuchábamos Rimas y Versos, esta milonga de Pedro Risso en la voz de Julio Tomisaki. Y el paisano en su vida cotidiana, en sus trabajos rurales, solía buscar alguna circunstancia para reunirse, para celebrar. Habían diferentes etapas en el año en las que se juntaban a celebrar, quizás a bailar, entre canto, entre baile, la bebida, la algarabía, también las carreras de caballos y los juegos, que eran parte también de esta festividad rural. Y los gauchos siempre solían tocar algunos acordes en las guitarras y cantar algunas canciones tradicionales, pero aparecía entre ellos el habilidoso e ingenioso payador o trovador, este símbolo y orgullo de la estirpe gauchesca, que sobresalía en duelos poéticos de improvisación, ¿no? En las payadas, donde se hacían contrapuntos, y en los años antiguos estos contrapuntos a veces duraban horas, a veces eran hasta días, en los que terminaban a veces también de manera trágica, ¿no? Con la muerte de uno de los dos. Eran tomados demasiado en serio estos contrapuntos, que hoy en día son más livianos, que se hablan de diferentes cuestiones y van quizás compitiendo un poco entre ellos, pero de manera sutil, no como en los tiempos antiguos en los que se llegaban a situaciones límites, ¿no? Estas payadas, que ofrecían también un entretenimiento y que permitían a los participantes exhibir todo su talento musical e intelectual, y también se valoraba el ingenio que podían tener y el doble sentido y también la réplica, ¿no? Estas payadas que caracterizó también el Martín Fierro en algunas estrofas de José Hernández, y vamos a compartir una de ellas que dice: más que yo y cuantos me oigan, más que las cosas que tratan, más que lo que ellos relatan, mis cantos han de durar. Mucho ha habido que mascar para echar esta bravata. Brotan quejas de mi pecho, brota un lamento sentido, y es tanto lo que he sufrido y males de tal tamaño, que reto a todos los años a que traigan el olvido.

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Ah, payador, payador, vos escribís en el viento mensajes con fundamento de paz, de vida y de amor. Tenés el mismo esplendor que el

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1: Ay, payador, payador, milonga, de y por Cristian Méndez. Y ahora sí vamos a ir despidiéndonos de a poquito con más canciones, pero antes contando un poquito más sobre esta canción que vamos a escuchar a continuación, en la figura de Gabino Ezeiza, que a partir de ahí se reconoce la milonga, aparece la milonga pampeana y la figura del payador, en la figura justamente de Gabino Ezeiza, esta figura que, como decíamos antes, no existían noticieros, no había televisor, entonces el payador quizás formaba parte de esta cultura como una especie de informante de las cuestiones cotidianas de la vida diaria del paisano, de sus alrededores y de lo que iba pasando. Y hablando de esto, tenemos unas décimas también de Julio Mariano que hablan a este aparcero del alma. Lleva un sueño en la mirada desde que tomó el sendero, busca el sol su derrotero con la guitarra templada. Deja en cada madrugada el eco de una proclama. Es el brote de una rama que luego a ser árbol pasa. Es el chispear de una brasa que está anunciando la llama. Es el murmullo del viento en la fragua agotadora. Es el coro de la aurora con mágico sentimiento. Constancia, respeto, aliento, imprescindibles caudales. Su canto encuadra murales de nuestra querida tierra. Todo el sacrificio encierra de los trabajos rurales. Peregrino de la huella, buscarás en tus canciones encender los corazones pa' que se colmen de estrella. Siempre la misma epopeya, sembrando en el largo viaje, será un lucero el mensaje inconfundible señal, como la cruz del puñal que custodiaba el gauchaje. Corrión, bozal, estribera, y si se ofrece rebenque, ¿por qué no decir palenque de la esperanza que huyera? La vida abre una tranquera que nos marcará el destino, y en el misterioso sino será el canto del trovero, un legendario aparcero a lo largo del camino. De Julio Mariano, aparcero del alma, dedicado al payador, cuando el canto es de verdad. Y ahora vamos a escuchar una milonga que grabé hace algún tiempo, de Blumberg y Maciel, el adiós de Gabino Ezeiza.

Escuchábamos esta milonga de Blumberg y Maciel, que formaba parte de mi trabajo discográfico Raíz y Estrella, titulada El Adiós de Gabino Ezeiza. Y hablando del payador y de este arte repentista, este arte de improvisación, hablaba con Emanuel Gaboto, un payador joven que también da cursos para enseñar a improvisar. Me contaba en alguna oportunidad que cualquiera de nosotros puede improvisar, cualquiera de nosotros puede payar. Simplemente es un ejercicio que hay que desarrollar con mucha práctica y bueno, con muchas horas también de ensayo. Y este arte de formar rimas, de formar frrases y de ir hilvanando también historias en unas décimas, es todo un proceso de aprendizaje que se puede ir desarrollando con el tiempo, que se pueden ir aprendiendo algunas cuestiones fundamentales que hacen a este arte, pero que cualquiera de nosotros puede hacerlo si se dedica mucho tiempo y mucho esfuerzo también en desarrollar y en crecer en esto, ¿no? Así que es un lindo aliciente para todos aquellos que tengan la inquietud quizás o la la admiración al payador, al cantor de fogones, a este hombre que va recorriendo los escenarios y que con su guitarra va contando lo que va pasando en el momento o las cosas que se le van apareciendo en ese instante. Y vamos a ir cerrando este programa con un cierre de lujo, trayendo la voz del maestro Atahualpa Yupanqui en este fragmento de su gran obra, El payador perseguido.

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Y así llegamos al final del programa. Conducción, quien les habla, Lucía Cerezani. Idea y realización, Lucía Cerezani y Héctor Trabuco González. Puesta en el aire y operación técnica, Trabuco González y Marcelo Acosta. Cortina musical de Pampa y Cielo, Sentir Surero y Huella del Camino. Producción, Estela Correa, Javier Cerezani, Agustín López y Fernando Cerezani. Nuestras vías de comunicación, página web www.luciacerezani.com y las redes sociales Facebook y Twitter @luciacerezani. Muchas gracias por acompañarnos. Será hasta el próximo encuentro, si Dios quiere.

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¿Qué tal, gente? ¿Cómo les va? ¿Cómo están? Bienvenidos, amigos, a nuestro Consabor, a las cosas nuestras. Rara semana, corta semana. Nosotros, con ustedes, con ganas de compartir todo este tiempo de argentinidad. Todo este tiempo con nuestra música de raíz folclórica argentina. Comenzando nuestro programa con los majestuosos del chamamé. Metele plomo, Tapecito, un clásico de esta agrupación de Bobril, provincia de Entre Ríos. ¿Qué tenemos para nuestro programa de hoy? Tenemos efemérides folclóricas argentinas. Estaremos hablando de el Día de la Bandera de Entre Ríos. El porqué. Estaremos con humor junto al maestro Luis Landricina. Tendremos muy buena música durante todo este tiempo. Para quien se quiera comunicar con nosotros, la línea es el 34 34 066 875. Se los repito, 34 34 066 875. También nos pueden encontrar en Instagram y Facebook como Con Sabor a las Cosas Nuestras y algunas cosas más. El saludo para mi querida Olguita. Le voy a dedicar una página de Lorenzo y Macías que lleva por título Nos dicen los panzas verdes. Interpretan los hermanos Spiegel.

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0: Les cuento que un día como hoy del año 1897 nace en Jesús María, provincia de Córdoba, Edmundo Cartos. Su verdadero nombre, Edmundo Miguel Cabrolie, autor, compositor, cantor, recopilador de La Cautiva, autor de los valses Agua del Suquía, Antiguo Corazón, Oíd el Vals. Con Efraín Bischoff compuso China Cuartelera, entre otras. Murió a los 85 años de edad.
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0: En 1923 nace en Curuzú, Cuatiá, provincia de Corrientes, Tarragó Ros, músico, autor, compositor. Fueron sus abuelos Francisco Ros y Rosa Tarragó, de donde legó su nombre. Radicado en Rosario, provincia de Santa Fe, es autor de El Curuzucuateño, El Tirabuzón con Cañete, El Galpón con Estigarribia y Camino del Arenal con Millán Medina, entre muchísimas otras obras. Tarragó Ros murió a los 54 años de edad.

En 1931 nace en Jujuy Juan Carlos Moreno, cantor, autor, compositor, integrante fundador de Los Fronterizos. Formó en las 20 guitarras de Salta con Payo Solá, autor de Camino a Salta Me Voy con Pantaleón, Mi Amorosa Jujeñita y Añoro Mi Linda Salta, entre otras.

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En 1963 nace en Ecuador Fernando Barrientos. Su nombre completo, Fernando Héctor Barrientos Martins. Radicado en Mendoza, cantor, autor, compositor, integrante del dúo Orozco Barrientos. Llevan su firma Caminito, La Margarita. Con Orozco compuso Pintadita, Soltando coplas y Tonada de amor, entre otras. Aportó su música a la película Tango Feroz. ¿Quién te

0: ya se va.
1: En 1966 muere en Buenos Aires Mauricio Valenzuela, guitarrista, bandoneonista, compositor, nacido en Goya, provincia de Corrientes. Su música arraigó en lo popular, recopiló la caú y el caraú, entre otras. Compuso Bonpland con Zappa y el Crispín con Bayardo. Al morir, Mauricio Valenzuela tenía 62 años de edad.

En 1970 muere en Córdoba Cirilo Allende, cantor, compositor, autor. Llevan su firma obras musicales de proyección folclórica, entre otras, La Cueca Cerro de la Gloria con Riquelme y Los Gatos, Las Papas Queman y El Guachito. Autor de 14 danzas nativas cordobesas.

En 1979 nace en El Carmen, provincia de Jujuy, Bruno Arias, cantor, autor, compositor. Llevan su firma Esperando el Carnaval, Tilcareñita, Ciudadcita Mía, con Enríquez y Carrizo, entre otros temas musicales. Resultó consagración en el Festival de Cosquín 2013.

En 1998 muere en Salta Carlos Barbarán. Su nombre completo, Carlos Fernando Barbarán Alvarado, fundador de Los Fronterizos en 1953, con Gerardo López y Luis Solá como trío. Dejó el conjunto en 1956, reemplazado por César Isela, autor de la zamba La Esperanzada, con Gerardo López, entre otras.

En 2007 muere en Jujuy Ricardo Vilca, músico, guitarrista, autor, compositor, maestro rural, autor de Rey Mago de las Nubes con León Gieco y Guanuqueando, grabado con Divididos, entre más de 50 temas registrados. Musicalizó las películas Una estrella y dos cafés, Río Arriba y El Destino. Recibió el premio UNESCO. Sus restos descansan en Humahuaca, donde residía. Al morir, Ricardo Vilca tenía 53 años de edad.

Por último, en 2010 muere en Salta Amador Talero, cantor, músico, compositor, autor nacido en el norte de su provincia, radicado en Orán. Este músico no vidente participó de los trabajos discográficos Gente de Salta y Canto al Trópico. Compuso con Naliar Sol de Amistad y Zamba Agradecida con Martínez y López, entre otras. Al morir, Amador Talero tenía 76 años de edad.

Estas son fechas y personalidades que forman parte de nuestra historia folclórica argentina y que nosotros recordamos en consabor a las cosas nuestras. Recordando al gran Tarragó Ros, es que aquí vamos a compartir su música. Nos deja del mismo Ros y Felipe Lugo Fernández, Don Gualberto.

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La Ramiriana, que también la tenemos en la cortina. 19 de junio se conmemora el nacimiento de José Gervasio Artigas, creador de la enseña celeste y blanca con una franja roja, símbolo del federalismo. Y por ley número 10.220, sancionada por la legislatura de la provincia de Entre Ríos en el año 2013, quedó establecido el 19 de junio como el Día de la Bandera de Entre Ríos. Fecha que alude, como le decíamos, el nacimiento de su impulsor, el caudillo federal José Gervasio Artigas, a quien muchos vinculan ciertamente con la actual República Oriental del Uruguay, donde es el prócer por excelencia, pero que también tiene fuerte raigambre en la historia entrerriana y en las luchas independentistas de América Latina a partir de la conformación de la Liga de los Pueblos Libres. La bandera celeste y blanca, con una franja roja que cruza de vértice a vértice, fue creada por Artigas y muchos señalan que fue usada ya en 1814, antes de la oficialización de la enseña nacional argentina. Significa el sueño y el espíritu de la organización federal que tenían los pueblos libres. El caudillo Esteban Ereñú fue el primero en izar la enseña federal. Él lo hizo el 13 de marzo de 1815 en la bajada del Paraná. Esa misma bandera, llevada por Francisco Ramírez hasta la victoria de Cañada de Cepeda el 1 de febrero de 1820, fue adoptada por el Supremo Entrerriano para la República de Entre Ríos. Y bajo sus pliegues se concretó el Tratado del Pilar, que resultó fundamental para nuestra organización republicana y federal. Hablando de la bandera de la provincia de Entre Ríos, hablábamos de su creador, el general José Gervasio Artigas, y también hablábamos de nuestro Pancho Ramírez. Roberto Romani en poesía y Rubén Jiménez en música lograron el encuentro a través de esto que es Abrazo en el Alba. Canta Rubén Jiménez, en Con Sabor a las Cosas Nuestras.

13 de junio ríe en mitad del calendario por un otoño amarillo que luce el monte cerrado. Calandrias y zorzalitos con trinos enamorados dibujan una acuarela celeste sobre el barranco, sin saber que a media tarde el arroyo ensangrentado cantará una vidalita de húsares degollados.

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1: Dice que iba un tío a la vera del camino en un carro de mula con el niño del tío este sentado al lado, el hijo de él, y en la caja del carro de mula el pienso recién secado a guadaña. En criollo esto vendría a ser que un tipo iba en una jardinera en la banquina con la alfalfa recién cortada y el hijo sentado al lado y la mula delante. Como la carretera era, dice, de acceso a Francia, era una carretera muy transitada porque iba hacia la frontera. Así que había muchos turistas. Y entre ellos, tres turistas extranjeros que no sabían una jota de español. Y andaban buscando el camino a Gerona y desorientados. ¿A quién le van a preguntar? Al del carro de mula. Como no sabían español, deciden que por proximidad tal vez pesque algo de francés. Y en mal francés les dice uno: «Monsieur, c'est la voie me porte a la Gironde». Gallego. Con la rienda en la mano, disculpe usted, yo no lo entiendo. Entonces había otro sentado al lado, porque iban dos adelante y uno atrás. Sabía inglés y pensó, el inglés es un idioma más universal para el turismo, lo debe conocer mejor. Y le dice: «Mister, mister, is the way to go a Girona?» Dice: «Peor». Si no le entendió al otro, menos a usted. Disculpe, pues no le entiendo. Y ya se iban a ir y el tercero dice: «Espeta, espeta». Se veía italiano el tercero. Y dijo, español, latino: «Scusi, signori. Scusi. L'autostrada mi porta alla Gerona?» Dice: «Ala, ala, que no les entiendo o no entienden». Y siguió ahí, impertérrito el tipo, mirando al horizonte y nada para acá. Entonces los tipos aceleraron y se fueron. Y el hijo lo quedó mirando al padre. Y le hace esta reflexión al padre. Dice: «Padre, ¿alguna vez te has puesto a pensar qué hermoso sería saber idiomas?» Dice: «Mira para lo que le ha servido a los tíos estos».
2: Hola, ¿qué tal, amigos de Con Sabor a las Cosas Nuestras? Qué lindo estar en contacto con ustedes. Les habla Humberto Falcón de la provincia del Chaco y quiero enviar un saludo enorme en la persona de mi querido amigo Oscar Zaragoza a toda esta hermosa audiencia que tiene Con Sabor a las Cosas Nuestras. Por supuesto que es un programa que hace un aporte indiscutible a todo lo que sea nuestra cultura musical.

el querido amigo Humberto Falcón, su invitación a escuchar con sabor a las cosas nuestras. Y aquí en la cortina, junto a Fernanda Dupuy, este dúo conformaron y que dejaron un disco llamado Detrás del Sol, grabado junto a la compañía Utopía, cuando estamos en el final de nuestro programa. Espero les haya agradado la propuesta del día de hoy. Nos vamos. Lo hacemos con el dúo de Humberto Falcón y Fernanda Dupuy. Nos dejan en este cierre de Con Sabor a las Cosas Nuestras, de Carlos Baez Salcedo y El Cito Segovia, Los Vientos Se Desatan. Sigan en la compañía de la radio. Dios los bendiga. Chao.

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Hola, hola, ¿cómo están, amigos? Nosotros bien, comenzando otro programa de Folclore Manía. Comenzamos con Martín Alemán, Zamba para una ausencia, obra que le pertenece. Martín Alemán, un artista salteño, buen cantor, buen autor y compositor. Muchas obras han sido grabadas y escuchadas por distintos artistas. Martín Alemán, un abrazo para el querido Martín Alemán. Y de Martín Alemán contarles en esta fecha y en esta estación de otoño ya bastante fresca. En todo el país se hace notar con algunas tormentas, algunas nevadas. Ya el tiempo está fría, la mínima fría y la máxima entibia un poquito el sol, pero está lindo para estar en casa escuchando música folclórica, del cual le vamos a brindar un ramillete de distintas provincias. Así que vamos a empezar con la zona de Cuyo. Esta zona hace referencia principalmente a esta región geográfica e histórica del centro oeste del país, conformada por las provincias de Mendoza, San Juan y San Luis. El término proviene de las lenguas originarias y existen dos acepciones principalmente sobre su significado. En idioma huarpe o milcayac o mapuche mapundungún se traduce como país de los desiertos o tierra arenisca. Y sí, todo lo ha hecho la mano del hombre. Hoy es bastante verde esa región, pero originalmente era una región semidesértica. Allí pueden visitar Mendoza, el secano Lavallino, que todavía está semidesértico. Hay muchas regiones que todavía no están habitadas y están hace muchos años. De igual forma, si uno las puede visitar y ver, no así en la zona de los viñedos, que ustedes saben que Mendoza es una provincia por lo general vitivinícola y también de buenos aceites. Bueno, toda esa región, San Luis también tiene tierras muy buenas y San Juan hace lo pronto con cebollas, ajos y vinos también de muy buena calidad. Cuyo es una zona privilegiada que el hombre ha hecho milagros y hoy se muestra de esta forma. También, como están pegados a la cordillera en estos momentos, tienen mucha nieve por allí. Está cerrado el paso a Chile, que es muy importante, el paso Libertador General San Martín. No pueden pasar y generalmente esto origina una cantidad de camiones y autos para el pase que no pueden por la cantidad de nieve de un lado y del otro. Haga un viajecito a Cuyo, así conoce nuestro país. Nosotros contándole de la zona cuyana y Perla Argentina Aguirre va a abrir su canto con Trenzal de Perla Argentina Aguirre y allí comenzamos nuestro viaje por la región cuyana.

Perla Argentina Aguirre, Trenzal de Perla, Maxi Oliva, Regreso a la Tonada de Tito Francia y Armando Tejada Gómez, Roberto Mercado, Bajo un cielo pitiñoso de Mercado y Charlie Guzmán, Germán Gómez nos dejó La Vuelta de Don Gauna de José Luis Aguirre. Y seguimos con buena música. Silvio y Linda, ellos son oriundos. Silvio es argentino y Linda es japonesa de Okinawa. Ellos se encontraron hace muchos años. Ya Silvio partió, pero Linda quedó con toda ese bagaje que Silvio le dejó allí en Okinawa, 33.000 kilómetros de distancia. Y está la Peña Mankai allí. Es la peña más lejana a nuestro país. Y les puedo asegurar que allí se baila tango, se baila folclore, se canta tango, se canta folclore, se comen comidas típicas argentinas allí en Okinawa. Linda hace una peña todas las semanas y allí concurre gente. Bueno, tienen muchos instrumentos allí y también tienen un público que los visita. Bueno, Argentina está siendo muy conocida ya en Japón, era

no solamente en el deporte, sino en las costumbres, la gastronomía, nuestras canciones. En fin, el que viene aquí se enamora de esta forma de ser nuestra, esta forma de ser comunicativa, esta forma de un argentino siempre entregarse a otro que nos visita o que quiere conocernos. Los oídos sensibles se ocupan de hallar lo que se denomina la buena música, y uno se preguntará, ¿qué es la buena música? La que está grabada en grandes estudios con enormes presupuestos, la que nos publicitan por los medios de comunicación, o quizás son alguna de estas opciones, pero por lo general la encontrará en lugares como aquí, en este disco que nos obsequió Silvio y Linda cuando estuvieron visitándonos aquí en Boulogne. Nos inunda con calidez y emoción interpretativa, de esas en las que no más quedan dudas de que el corazón es el único motor, el cual saca chispas por doquier, poniendo frente a nuestros ojos y a través de nuestras oídas un universo maravilloso de tierra y guitarra, de canto y árboles, de percusión y viento, y hasta de sintetizadores y pájaros. A esta buena música que está en nuestras manos no le importa ni la nacionalidad del intérprete, o si eléctrico o si eléctrica, no. Ella se ocupa solo de transmitirnos como lo hace el dúo Pamarca. Pamarca es un vocablo aymara, 12.000 años de antigüedad, significa dos tierras. Pamarca, dos culturas. Silvio, que ya se nos fue, en esta aventura musical junto a su esposa Yuko, linda para nosotros, es la primera experiencia profesional en la historia del folclore sudamericano en Japón de este estilo. Pa marca dos polos opuestos pero armónicos en su peña de Okinawa. Su canto toma vuelo. Y aquí toma vuelo con esta obra de Aníbal Sampaio, Río de los Pájaros.

0: Y ahí va este hermoso poema para los mendocinos. Solo los entendidos toman yerbeado sopando las tortitas con chicharrón. O miran a alguien en silencio usando chupalla, porque el sol es fuerte y a veces el sonda castiga. Solo los mejores saben dónde la calle topa y a dónde está más pandito para meterse. También saben que si interrumpís una siesta, seguro te vuelan las chascas de un coscacho o de un mamporro. Los mejores chefs le echan camote al puchero y después se pelean por el tutanito. Seguro a varios los toreó algún choco y se pegaron manso susto. Solo las personas que saben lo que es bueno tienen que saltar para llegar de la vereda a la calle, porque están las acequias. Solo los top top comen veteraba y uva moscatel con pan. Y otros recordarán el mijita, mijito, no se demore en traer el pan, que ya está el tomaticán. En algún momento se habrán pegado terrible asada y seguro saben lo que es una engarilla y una enchada y una horqueta, aunque nunca la hayan usado, o el celoplín y los elastiquines. ¿A quién no le gustaba andar a peteco cuando eran niños? Solo los más culillos le gritaron cuyucha o matuasto a la vieja que te corría de la vereda a la siesta, seguro cuando te hiciste la sin cola. Solo los de muy cerquita entenderán las historias del futre, o por qué se le prende una vela al patrón Santiago, o comer a la sombra del parral con vino patero, o recibir un vasito de chicha mientras llega la tarde y salen calentitas las sopaipillas y se entona y baila una cueca. Pero solo los que vivimos lejos y conocimos Mendoza, su cultura, folclore y lunfardo, sabemos lo que es extrañar el olor a tierra mojada cuando viene agua por la sequía y el olor intenso a jarilla cuando llueve. Que el suelo se vista de dorado en otoño y ver brotar el damasco en primavera, la fiesta de la vendimia, y contemplar la montaña más alta de América. Desde lejos no se siente el aroma de los paraísos de la avenida Mitre o el olor de la chipica de la rotonda. Solo los desarraigados sabemos el dolor que provoca no poder tomar el té con chatitas o pellizcarle la uva a algún vecino. Solo nosotros sabemos que esa tierra enamora y no te deja olvidarla jamás. Se llama Mendoza y queda en Argentina.
1: ¿Sabías que Inglaterra tuvo que liberar al hombre que mató a sus oficiales en Malvinas porque admitieron que las islas no eran suyas? ¿Te mintieron en la escuela? El primer héroe de Malvinas no usaba uniforme, usaba poncho y un facón. 26 de agosto de 1833, mientras el Imperio Británico intentaba consolidar su robo, un peón de campo llamado Antonio Rivero dijo: basta, junto a 8 valientes sin más armas que su coraje. Se alzaron en una rebelión sangrienta, bajaron la bandera inglesa y durante meses las Malvinas volvieron a ser soberanas bajo el mando de un gaucho. Se lo llevaron a Londres, cargado de cadenas para ejecutarlo. Pero ocurrió algo que la historia oficial olvida. La justicia británica tuvo que dejarlo ir. Sus propios jueces confesaron que no tenían leyes en las islas. Porque en 1833, Malvinas no era territorio inglés. Rivero humilló al imperio en su propia casa y volvió a la patria como un hombre libre. Pero su leyenda no termina en el mar. El gaucho que desafió a la corona en el Atlántico Sur entregó su vida defendiendo los ríos de la Confederación en la batalla de la Vuelta de Obligado, bajo el fuego de la flota anglo-francesa. Rivero murió peleando en las baterías de la costa. Antonio Rivero es el símbolo de que la soberanía no se negocia. Ahora te pregunto, ¿sabés de qué provincia era oriundo Rivero?

Emilio Teixido Roma, poeta raigal santafesino, radicado en Chaco. Vaya este humilde homenaje a tu gran obra autoral, Hermano del Camino.

por las callecitas de Nueva Palmira, repecha el silencio del sueño estival. Sombrero de paja, brazos de orillero, susurran el silbo, torcasas de pan. El laurel del río le moja las tardes, la brisa lo mece sobre el pedregal. Chalita encendida, destino de nada, buscador de oficios que

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la música en Folclore Manía, Evaristo Fernández Ruda, ¿Qué me robaste? Zorzal de Pila y Fernández Ruda, Rolly Weinhold, Raíz y Sabia de Emilio Roma y Rolly Weinhold, Luis Lagos nos cantó Espinel de Sueños de Jorge Miricota y Luis Ojeda, y El Canoero, Háblame en Criollo de y por El Canoero. Es tiempo de irnos a la provincia de Salta al encuentro de Pancho Figueroa.

0: Escuchábamos a Pancho Figueroa. A mí me gusta la zamba. Un 7 de junio de 1821, Güemes cae herido en la esquina de Belgrano y Balcarce de la ciudad de Salta. Güemes es herido. El coronel Eusebio Molinedo, quien lo acompañaba en ese día, cuenta en sus escritos que, herido gravemente en la columna vertebral por un disparo de arma de fuego de una partida enemiga, y luego de padecer dolores lacerantes que sobrellevó con la entereza de su carácter forjado en las vicisitudes de la guerra, llegamos a la posta de la Lagunilla. Allí fue asistido y sirvió de descanso. El comandante Ríos y sus soldados, como así también del padre Fernández, improvisaron una camilla para transportar a Güemes y continuar la marcha en dirección de la finca Las Higuerillas. El médico doctor Antonio Castellanos dio los primeros cuidados. El doctor Castellanos pudo hacer el diagnóstico de la gravedad de la herida y comenzar a pensar que la misma era de muy mal pronóstico. Decidieron reanudar la marcha por la cañada de la Higuera, pero en su grave estado el héroe no puede avanzar más y bajo la sombra de un sevil espera el inexorable destino, pero con la entereza de quien da la vida por la patria. Juan Oscar Guayán.
1: Allá va ese Martín Güemes, barba florida y entera, con sus gauchos infernales defendiendo la frontera.

0: 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El tren de la vida. La vida no es más que un viaje por tren, repleto de embarques y desembarques, salpicado de accidentes, sorpresas agradables y también profundas tristezas. Al nacer, nos subimos al tren y nos encontramos con algunas personas las cuales creemos que siempre estarán con nosotros en este viaje. Nuestros padres. Lamentablemente la verdad es otra. Ellos se bajarán en alguna estación dejándonos huérfanos de su cariño, amistad y su compañía irreemplazable. No obstante, esto no impide a que se suban otras personas que nos serán muy especiales. Llegarán nuestros hermanos, nuestros amigos y nuestros maravillosos amores. De las personas que toman este tren, habrán los que lo hagan como un simple paseo. Otros encontrarán solamente tristeza en el viaje y habrá otros que circulando por el tren estarán siempre listos en ayudar a quien lo necesite. Muchos al bajar dejan una añoranza permanente. Otros pasan tan desapercibidos que ni siquiera nos damos cuenta de que desocuparon el asiento. Es curioso constatar que algunos pasajeros, especialmente aquellos que son muy queridos, se acomodan en vagones distintos al nuestro. Por lo tanto, se nos obliga a hacer el trayecto separados de ellos. Desde luego, no se nos impide que durante el viaje recorramos con dificultad nuestro vagón y lleguemos hasta ellos. Pero lamentablemente, ya no podremos sentarnos a su lado, pues quizás habrá otra persona ocupando el asiento. No importa, el viaje se hace de este modo, lleno de desafíos, sueños, fantasías, esperas y despedidas, pero jamás, jamás regresos. Entonces, hagamos este viaje de la mejor manera posible. Tratemos de relacionarnos bien con todos los pasajeros, buscando en cada uno lo que tengan de mejor. Recordemos siempre que en algún momento del trayecto ellos podrán titubear y probablemente precisaremos entenderlos, ya que nosotros también muchas veces vamos a titubear. Y habrá alguien que nos comprenda. El gran misterio, al fin, es que no sabremos jamás en qué estación vamos a bajar, mucho menos dónde se bajarán nuestros compañeros y ni siquiera el que está sentado en el asiento de al lado. Me quedo pensando si cuando baje del tren sentiré nostalgia. Creo que sí. Separarme de algunos amigos de los que me hice en el viaje será doloroso. Dejar que mis hijos sigan solos será muy triste. Pero me aferro a la esperanza de que en algún momento llegaré a la estación principal y tendré la gran emoción de verlos llegar con un equipaje que no tenían cuando embarcaron. Lo que me hará feliz será pensar que colaboré con que el equipaje creciera y se hiciera valioso. Hagamos que nuestra estadía en este tren llamado vida sea tranquila, que haya valido la pena. Que hagamos tanto para que cuando llegue el momento de desembarcar, nuestro asiento vacío deje añoranza y lindos recuerdos a los que en el viaje permanezcan.
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un árbol legendario de existencia verdadera que los novios veneraron con religiosa creencia. Era un quebracho robusto que estaba en el punto exacto donde se abrían los rumbos a Negro Guasi y San Marcos. A su sombra descansaban los cortejos de casorios que le dieron nombre y fama como el quebracho de los novios.

Era como un sacramento pa' que valiera el casorio tener el consentimiento del quebracho de los novios. Allá en San Marcos la noche se hace música y estrellas, y el patio grande un desborde de zambas y chacareras. Y con las luces del alba se ve trepando los cerros al zaino que lleva en ancas la novia rumbo a su sueño.

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la música en Folclore Manía, El quebracho de los novios de González Quiroga por Oscar Quiroga, Campo afuera de y por Carlos Di Fulvio con Emilio Martínez Junior y Rolo Tomás en el recuerdo, Acarreando soledades de y por El Pica Juárez, Del miel regreso, también otra obra de Omar Pica Juárez por el grupo Vocal Norte. Vamos a la provincia de Buenos Aires con Rodrigo Terrón.

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rancho defendió la libertad que soñó nuestro santo de la espada. 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

día como el de hoy nace Hipólito Yrigoyen en 1852. También Octavio Iván Osuna en 1938. Gualberto Elio Milagro Coco Romero en 1955. Y también Nelson Pérez en 1960. Recordamos a José Luis Padula en 1945 y a Nelson Mandela en el 2003 y a Julio Pane en el 2024. En la semana tuvimos la pérdida del maestro Héctor Aricó, destacado maestro en la danza. Héctor Aricó falleció el día 8 de junio, maestro profesor titular de las cátedras de danzas argentinas, antecedentes históricos y desarrollo regional de las danzas folclóricas, atuendo tradicional argentino y origen del desarrollo del tango. Nos vamos con Eduardo Lagos, Samba Alegre. Hasta la semana próxima, queridos amigos. Chau.

0: 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Hacemos una pausa, un breve espacio publicitario y ya regresamos.
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9: Bienvenidas. Bienvenidos a esta ronda de voces de nuestro sur.
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13: ¿Alguna vez se preguntaron de dónde vienen las historias que leemos? A veces pensamos en los libros como objetos lejanos, impresos en grandes fábricas, nacidos en las grandes ciudades, pero hoy queremos detenernos en esas luces encendidas en el mapa, las editoriales independientes. Hacer un libro, especialmente desde la Patagonia, no se trata de un negocio para tiburones financieros. Es claramente un acto de resistencia, de militancia y de amor. En un país donde el acceso a la cultura suele estar centralizado, las editoras regionales tienen un sentido vital: federalizar la palabra. Es decir, que el papel y la tinta puedan convertirse en canal de identidad, para que se enteren desde lejos, a lo mejor a miles de kilómetros, que hay voces de cuentistas, ensayistas, poetas, que tienen mucho para decir. La existencia de estas editoriales brinda a esas voces un lugar propio, donde ser, donde pensar, donde sentir, donde crear. Su presencia permite darle voz a nuestro suelo. Es el orgullo de que un libro hable de nuestras costumbres, de nuestros paisajes, de nuestras ideas, de nuestras luchas cotidianas. Es cuidar nuestra propia bibliodiversidad. Pero, claro, sostener este sueño está lejos de ser fácil. Quienes deciden armar una editorial en el interior profundo deben sobrellevar un sinfín de dificultades. Los costos atados a la distancia, muchas veces haciendo verdaderos malabares económicos. A esto se le suma el gran desafío de la distribución, llegar a las librerías, a las ferias de libros, compartir en las bateas con los grandes grupos editoriales y lograr que el libro circule más allá de las propias fronteras geográficas. Muchas veces la editora se convierte en multifunción: seleccionar, editar, corregir, diseñar, distribuir, difundir, todo al mismo tiempo. Un trabajo artesanal y a pulmón. Entonces, ¿por qué lo hacen? ¿Por qué seguir adelante? Y porque el sentido profundo de una editorial en el interior es el encuentro, es esta razón de vibrar todos juntos, es dar cuerpo a proyectos que sin una estructura editorial cercana se quedarían solo en la caja de las ideas. Es ahí donde el libro se convierte en un puente entre la palabra íntima y la cultura colectiva. Cada vez que nace un nuevo título, se abre una puerta. Se generan presentaciones en centros culturales, charlas en escuelas, debates que nos interpelan y nos reúnen como comunidad. Es el orgullo de saber que nosotros y nosotras también tenemos una historia que merece ser contada, encuadernada y compartida. Mi nombre es Gabriela Carel, soy cantora de la Patagonia. Bienvenidos, bienvenidas al 34º programa de Mujer Patagonia.
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0: Carolina, querida audiencia. Queridas, queridos oyentes, qué lindo volver a estar nuevamente juntos, reencontrarnos en este pedacito de la semana que nos reúne en las voces de las mujeres, pintando nuestros paisajes, nuestra identidad, de la mano de las distintas tareas que realizan las mujeres aquí en la Patagonia. La entrevistada de hoy nació en Lima, Perú, es profesora de letras, poeta y editora. Está radicada en la Patagonia Argentina desde hace ya varios años y junto a Julieta Santos y Florencia Nobre fundó en 2020 la editorial Las Guachas, con base en San Martín de los Andes, provincia de Neuquén. Y con una impronta marcadamente feminista, por supuesto con ese nombre, desde entonces la editorial apuesta por una filosofía militante, regional y de acceso al libro como un derecho. Ella es Tamara Padrón Abreu y ya está en línea. Les propongo que la conozcamos en un ratito más.
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0: Hola Tamara, bienvenida. Ahí te escuchando. Ahí
2: estoy,
0: te escuché.
2: Estoy escuchando.
0: Me asusté, hola, pensé que te había sido.
2: Gracias. No. Estoy acá.
0: Qué lindo tenerte, me encanta. Bueno, gracias por
2: Muchas
0: brindarnos.
2: Muchas gracias.
0: De nada, gracias a vos por estar ahí. Bueno, vamos a empezar a charlar un poquito sobre este trabajo fascinante que te has elegido. Bueno, no sé si te lo elegiste o si te eligió a vos. Viste que la vida nos va llevando y de repente nos encontramos realizando una tarea que a lo mejor cuando eras niña no te imaginabas o sí te imaginabas.
2: No, absolutamente. Decís, algo intuiste bien. El trabajo, sí la poesía, sí escribir. Creo que todas las que escribimos poesía y alguna vez publicamos mucho después, la tarea de escribir empieza antes, convertirnos en lectoras, hacer borradores, escribir papelitos, archivos en la computadora que perdés, hasta que un día te animás y empezás a armar el libro. Lo que sí no nos imaginábamos era el proceso de la editorial, que surgió más como un proyecto que a medida que avanzaba iba cobrando forma. No es que fue pensado de antemano, sino que de un determinado contexto que tenía que ver con un momento de Argentina y de la militancia a través de la ley de interrupción voluntaria del embarazo, que no tenía que ver con la literatura, bueno, nos fue llevando a desde dónde podemos aportar, y ahí empezó la aventura editorial que hoy va a cumplir 7 años.
0: Mirá, qué maravilla. Y vos sos nacida en Lima, pero no tenés nada detonada. ¿Cuántos años hace que estás en Argentina?
2: No, todos, casi todos. Mi papá es de Bahía Blanca, era de Bahía Blanca, bahiense. Mi mamá es montevideana, uruguaya. Y nosotras somos hijas del exilio. O sea, es la historia latinoamericana de los 70. Ah. Nacimos en el exilio y volvimos al país. La democracia llegó en diciembre del 83. En mayo del 84 ya estábamos acá, somos hijas del exilio.
0: Claro, por eso no tenés tonada. Porque cuando leí en algún lado de internet que leí que habías nacido en Lima, pensé que habías venido, nada, buscando, qué sé yo, la Patagonia, viste como...
2: No, todo lo contrario, es el camino inverso, ahora estamos en la búsqueda de Perú, digo, estamos con mi hermana. Es como que son procesos, al principio, como toda persona que nacía en exilio, veníamos muy floja de papeles, sin documentos, con pasaporte, o sea, hasta que tenías el documento argentino para extranjeros, era un lío. Y bueno, después vinieron las leyes, después de 2003, que reconocían a quienes nacieron en el marco del exilio y te facilitaban los papeles, porque nosotras, yo no quería ser extranjera argentina. Como toda persona que nace en estas circunstancias, quería ser argentina, argentina. Sí. Argentina de tener, el documento verde, para aquellos que escuchan, aquellas que son más jóvenes, antes el documento era un documento verde.
0: Una libretita, yo me acuerdo.
2: Una libretita verde. Después fue celeste y después la tarjeta.
0: Todos esos procesos acá con los chicos de la cabina también nos acordamos. Somos todos medio jovatos, más o menos ahí de los 70.
2: Claro, estamos ahí, claro.
0: No somos tan jovatos tampoco, tampoco tanto.
2: Es una juventud tardía.
0: Entonces, muy bien, bueno, te la tomo esa, me gustó.
2: Se ríen los chicos. Es una juventud tardía. No, sirve.
0: Sí, sí.
2: Sirve.
0: Sí.
2: Entonces, es como eso. En algún momento, cuando vos... pero todo esto es de grande. Vos cuando sos chiquita no te das cuenta ni que estás en un exilio, ni que volvés a un país, o que Perú, Argentina o Dinamarca son países distintos. No te das cuenta.
0: Claro. Vas para donde te llevan los grandes.
2: Tal cual. Pero sé que en algún momento ese cambio... Vos querés hablar como los demás. Igual el acento de Lima... Es un acento de Lima, yo soy de Miraflores, es muy parecido al porteño.
0: Ah, mira.
2: Es muy parecido, y hay algo del virreinato, distinto del altiplano, que tiene un acento como más marcado y característico. Pero se ve que lo perdí. Para el Mundial del 86, cuando ganamos, yo ya era argentina. Se ve que lo peruano se había ido ahí.
0: Y eras niña todavía ahí, pero mira... Qué linda historia, porque me encantó. Nos fuimos del libro, pero ahora enseguidita volvemos, porque me interesa esto de ir pensando que primero fuiste poeta. Esto que decías de los papelitos, de escribir en cualquier lado, de perder los archivos. Yo, nada, no escribo ficciones en prosa, pero sí escribo poesías, porque todas mis canciones, lo que yo canto, son canciones que escribo y hace muchos años que escribo y que canto, así que te entiendo lo de los papelitos, te entiendo.
2: No, y que siempre hay un archivo que perdiste y que no encontrás y que es mejor del que tenés, porque siempre en la ausencia el archivo mejora y estás así buscando enojada, ¿dónde está este archivo?
0: Totalmente, es así, o libretitas, viste, andamos con las libretitas, anotando ideas, con pedacitos de papel, me encanta igual eso, me parece que tienen una magia maravillosa. Y ahora, o sea, ustedes comenzaron editando sus propios libros y después hubo un momento de flash ahí, sucedió la magia de que empezaron a editar a otras autoras.
2: Algo así, nosotros editamos en el marco de lo que fue la campaña, empezamos a hacer un libro que se llamó Es tiempo de soltar la lengua, que eran poemas despenalizantes militando el aborto. Y ahí invitamos a un montón de compañeras, o sea, participamos nosotras y participaron compañeras de Chile, compañeras de España, participaron colectivas feministas, La Revuelta, Feminacida, Actrices por el Aborto Legal. O sea, fue como un libro con muchas artistas visuales y lo autoeditamos. Y no es que teníamos la editorial, armamos el sello, las guachas, para poder sacar el libro. Y como ese libro circuló, pasó que compañeras lo leían y yo quiero editar con ustedes, pero nosotras no teníamos una editorial, teníamos un nombre.
0: Claro.
2: Nada más. Y fue como decir, bueno, ¿qué hacemos? Editamos y empezamos a editar a otras enseguida. O sea, los libros nuestros editados por Guacha llegaron mucho después. Porque, o sea, sí, Julieta y yo, que somos dos de la editorial, editamos por Guacha, pero en 2023, no, 2024 y 25, una cosa así, esperamos. Pero enseguida dijimos, bueno, ¿qué editorial queremos? Si queremos una que publique mujeres y que publique disidencias. Y queremos publicar poesía, y después se sumó la colección de prosa, que es Prosa Guacha, y después la de ensayo y no ficción, y ahora ATP, que es apta para todo público. Cooperativa, feminista, y también arraigada en lo que es lo territorial, ¿no? Y pensar que estamos en un territorio originario, estamos en un territorio indígena, entonces tiene que estar esa voz. No como una colección aparte, sino que tiene que tener presencia en todo el catálogo.
0: Perfecto.
2: Entonces también ese es uno de nuestros sures. Y binacional, porque entendemos que el territorio es de mar a mar, que la cordillera es no es una pared o una muralla, es un pasaje.
0: Es un puente, me encanta.
2: Puente. Entonces, tenemos tres autoras, ya publicadas y una en preparación, chilenas, porque dialogamos, porque nos visitamos, porque el sur habla con el sur.
0: Me encanta. Bueno, te iba a preguntar justamente esto de la regionalización, el hecho de que estén en la Patagonia, si editan solamente mujeres de la Patagonia o si editan mujeres de todas partes de la Argentina o si editan también del exterior. Un poquito me contestaste que también editan mujeres chilenas, pero ¿tiene que ver con lo regional o también de otras regiones del país? ¿Cómo viene la mano con eso?
2: Tal cual. O sea, nosotras escribimos y editamos desde el sur, pero la idea no es como circunscribir a los regionales. Lo hacemos de acá, situadas, agarradas del territorio, pero, por ejemplo, en el primer libro teníamos compañeras chilenas y una de España, tenemos compañeras de Buenos Aires, tenemos una compañera de Cuyo, queremos hacer una antología de mujeres andinas, entonces ir a Chile, Perú, Bolivia, porque editamos desde acá y lo hacemos con esta impronta desde la Patagonia. Pero la idea es que los libros crucen el río Colorado. porque si no, está buenísimo lo que se produce en el sur, pero está bueno dialogar e intervenir con otras provincias. Entonces, eso, queremos que, sin ser Buenos Aires centrista, fuimos muy poco a la Feria del Libro, fuimos dos o tres veces invitadas, nos interesan más las ferias, los intercambios, como nada, se escribe de otra, de ver la diversidad de lo que se escribe.
0: Y desde otro lugar, ¿no? Desde por ahí, de, entiendo yo, me parece, desde el cara a cara, desde el contacto con la gente, no pensado como algo, como las enormes editoriales que por ahí se despersonalizan, ¿no?
2: Sí, y que reducen todo a voces maravillosas, porque ojo, no sé, Selva Almada, editan en Penguin, pero reduce, o sea, Selva igual edita en Penguin, pero su voz es del litoral. O sea, nadie hace hablar la naturaleza como Selva Almada. Pero digo, si no, hay excepciones. Pero después te quedas, sino como en una media porteña, donde todo sucede en la ciudad, en el subte, en el supermercado chino, en Corrientes y a Coite. Y no es solo eso, porque te pasa algo cuando vos no te ves en la literatura. O sea, tu persona, tu experiencia, tu historia, el recorrido que haces, la comida que comes, la forma de hablar, nunca aparece. No digo que aparezca siempre, porque si no es como regionalismo. Pero alguna vez tiene que aparecer. Entonces pasa eso, que las redes editoriales tienen un perfil, yo digo, acá de Buenos Aires, en Santiago, en Chile de Santiago, en Uruguay de Montevideo. Y no, Argentina es mucho más que eso, mucho más diverso, mucho más rico, con muchos más cantitos diferentes.
0: Tal cual. ¿Y qué te pasa con la puja entre el libro de papel y lo digital, en este contexto que está cada vez más inmerso en las pantallas?
2: La verdad que nosotras, o sea, siempre lo tuvimos como claro. Quienes disfrutamos la literatura, la disfrutamos en papel. Porque cuando sos profesora, cuando sos estudiante, cuando trabajás, lees mucho de pantalla. ¿Cómo diferenciás tu tiempo de ocio de tu tiempo de trabajo? ¿Cómo te podés desconectar? Entonces tiene que ver con el papel y por eso queremos que el libro sea barato. Porque sabemos que, bueno, la pantalla hace que un PDF sea gratis y lo pirateamos. Acá viste que en Latinoamérica piratear no es un delito, o sea, te llega
0: un PDF es un delito, pero está tan generalizado que ya directamente lo...
2: Claro, no, en Europa sí, ¿no? Bueno, claro. Es como cuando, claro, usted está cometiendo un delito, acá vos compartís un PDF y no te sentís delincuente.
0: No, claro, nada. Sí, está naturalizado, no. Eso es lo que sucede.
2: Totalmente, porque es el derecho al libro, pero el libro es otra cosa, es otra experiencia, uh-huh. Es otra lectura, porque en la pantalla siempre estás viendo un recorte y no puedes ir y volver, te perdés, no hay lectura simultánea, no la podés intervenir, entonces se lee distinto. Nosotras editamos en papel porque sí creemos que, no digo que una en contra de la otra, son formas de lecturas distintas que conviven, pero la lectura placentera es en papel. Muchas veces usás el PDF para investigar, porque no tenés la billetera infinita y no podés comprarte 10 libros para investigar si te gustan. Muchas veces indagamos, buscamos por internet, y cuando algo te gusta, o te bajaste un libro y te gustó mucho, lo querés en papel.
0: Tal cual.
2: Y que el libro sea barato, eso es lo dijiste vos al comienzo, porque un libro, yo no digo que no pueda valer 50.000 pesos, ahora, ¿quién puede comprar un libro a 50.000 o 60.000 pesos con los salarios que tenemos hoy?
0: Claro, que te sirva también a vos como editora, digamos, pero pero bueno, que sea en un justo equilibrio. Me parece que como todo en la vida hay que intentar buscar ese justo equilibrio.
2: No, tal cual, garantizar que el proyecto siga y que la gente lo pueda comprar. Es una balanza dificilísima.
0: La clave, ahí está, hay que seguir buscando ese equilibrio. Bueno, qué sé yo, me parece que es como lo que todos buscamos, pero en la vida puede, de alguna forma, sí.
2: A nosotras, por ejemplo, justo tuvimos en estos días un asalto tremendo, nos vaciaron la casa, la editorial, todo, se llevaron todo. Ay, qué triste. Un espanto, pero más allá de eso, armamos una campaña solidaria que tenía que ver con comprar libros, que es lo mejor que tenemos, los libros, y gracias a la compra solidaria, que tuvo una super repercusión, o sea, empezó hace 24 horas y ya podemos comprar la primera compu. Entonces también se arma una comunidad de lectura.
0: Queremos, o sea, decir, de bueno, ya que estamos, aprovechemos que estamos acá y decí tu alias despacito y tu Instagram también para que te encuentren.
2: Es muy fácil. Nos pueden encontrar, el Instagram es Ediciones Las Guachas, nos encuentran en Facebook también. Y no, nuestro alias es eso, no es como una colecta, es vamos a hacer una venta barata con descuentos de libros, y con esa venta con descuentos la vamos a usar para reponer las computadoras de la editorial.
0: Bueno, entonces a las redes se enganchan, que es Ediciones, claro. Decirlo de nuevo, Ediciones.
2: Las Guachas.
0: Sí, es fácil de encontrar.
2: Las Guachas con G, nos encuentran y ahí ven el catálogo y pueden aprovechar, pero además de colaborar, que decíamos, a nosotras la verdad que nos viene bien porque es un bajón, pero la consecuencia de todo esto es que va a haber un montón de libros de voces patagónicas vueltas por todo el país, porque la campaña desde Tucumán, Buenos Aires, Mendoza, toda la Patagonia nos han pedido libros. Entonces es como, bueno, ahora saldrán cajas con cientos de libros para todos lados.
0: Ojalá, entonces, bueno, digo, ojalá que nosotros...
2: Qué bueno eso.
0: Desde este programa, mira, yo tengo la certeza, la creencia más que certeza de que todo es por algo en la vida. Este programa, bueno, creo que te lo había dicho cuando nos contactamos la primera vez, sale por muchas emisoras, en este momento por 120 emisoras. Estamos en casi todas las provincias de Argentina y también en el exterior. Tenemos algunas emisoras en Chile, en Uruguay, en Perú, en Paraguay, en Honduras y una emisora también en Miami, una emisora de habla hispana. Así que hay mucha gente escuchando. Ojalá que podamos poner nuestro granito de arena para que tengan muchas ventas y que puedan remontar esto. Total. Y que sea como una vueltita del destino, ¿viste? Del que no hay mal que por bien no venga. Seguramente a raíz de esto va a haber mucha gente que las estará conociendo y va a ser algo mucho más positivo que negativo, vas a ver.
2: Hay algo de amorosidad, o sea, un robo es un espanto que a nadie le pase nunca. Pero hay algo de la amorosidad y la de la respuesta y saber que lo que una hace, ¿no?, en conjunto con Julieta, con Florencia, con todas las autoras, es importante para alguien. Y eso, o sea, para tres, da lo mismo, tres mil, es lo mismo. Y eso ya, que tu tarea, tu labor sea valorada, es un montón, eso ya es un mimo total. Y después que la forma de ayudar sea a través de libros, y esos libros sean voces de las 30 autoras que editamos, es... ¡Ay, qué lindo círculo que se arma! ¿No? Lo solidario, lo comunitario, lo colaborativo.
0: Bueno, me encantó. Tamara, se nos fue el tiempo ya. Me están haciendo señas de todos los colores atrás del vidrio. No saben cómo más saltar en una pata para decirme que se acabó el tiempo. Pero te agradezco un montón.
2: Un beso a tus productores. Qué bien que me llamaron, qué buena producción. Así que un abrazo grande. Bueno. Y cuando quieras, acá estamos.
0: Bueno, te mando un abrazo a vos y a todo tu equipo. Y vas a ver que van a poder remontarlo hermosamente. Abrazos grandes.
2: Abrazo.
0: Bueno, estábamos con Tamara Padrón Abreu. Ella es editora de San Martín de los Andes. Su editorial se llama Ediciones Las Guachas. Y charlábamos con ella de esta aventura de hacer libros. Hermosa, hermosa tarea. Y bueno, y si es la primera vez que escuchás el programa, te cuento que este ratito que viene después del bloque de la entrevista lo dedico a compartir alguna canción que yo he escrito. Hablando de escritores, les cuento que yo escribo canciones desde hace muchos años, porque todo lo que canto son obras que yo misma escribo en letra y música, y la verdad que me hace muy bien compartirla con ustedes. No es nada fácil andar por la vida defendiendo la poesía, pero bueno, no bajo los brazos. Creo que siempre hay alguien del otro lado que puede emocionarse cuando lo que canto y lo que escribo les llega al corazón. Así que bueno, en esta grabación estoy yo solita con mi piano. Lo que les voy a compartir se llama Canción de Barro.

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1: Hoy les traigo una cantante, compositora, instrumentista, nacida en Tierra del Fuego y radicada en Buenos Aires, dueña de una voz potente y expresiva, construye un camino artístico que une el tango y el folclore desde una mirada profundamente patagónica. Formada en canto, violín y guitarra, ha compartido escenario con destacados referentes de la música popular argentina y ha desarrollado una obra propia que combina sensibilidad, identidad y raíz. Entre sus trabajos se destacan Humana, su primer disco solista, y La huella y el conjuro. Actualmente presenta su espectáculo Tangos desde el fin del mundo, una propuesta que resignifica el tango desde los paisajes, las memorias y las emociones del sur argentino. Su nombre es Mica Sancho y la vamos a escuchar en un clásico de la música patagónica de Hugo Jiménez Agüero, No me abandones ahora.

0: ¡Qué maravilla! ¡Qué maravilla! No me abandones ahora. ¡Ey, Mica Sancho! Si no la conocían, bueno, la verdad es que deslumbra su expresividad, su voz, bellísimo. Y bueno, no me abandonen ahora. Vuelvan la semana que viene, por favor, se los pido. A la misma hora, en el mismo lugar, como dice la canción. Los espero con la oreja pegada a la radio, bueno, o al celu, o a la compu, o a la tele, porque ahora hay tantos aparatos en donde se puede escuchar la radio, ¿cierto? Uno dice la radio de manera genérica. Y bueno, y si no, si quieren encontrarme antes, me pueden escribir a las redes, @ Gabriela Carel. Pueden buscarme también en YouTube y en TikTok. Y bueno, ya nos vamos, sí señor. Gracias siempre al equipo de Radio Municipal de Rawson, en la operación técnica, el excelentísimo Raúl Roberts. Gracias a la Municipalidad de Rawson, al Consejo Deliberante de Rawson y a Sadop Chubut, que nos brindan su apoyo de manera permanente y que nos permiten hacer que este espacio sea una realidad. Gracias a ustedes, que de la mano de las 120 emisoras de todo el país y también el exterior, nos acompañan semana tras semana. Hoy saludamos a FM La Nueva Amiga, 96.1 de Granburg, provincia de Buenos Aires. Radio Comunitaria Carlos Murias, FM 99.1 de San Carlos Minas, Córdoba. FM Deseado, 103.5 de Puerto Deseado, provincia de Santa Cruz. FM Signos, 90.7 de Gaiman, provincia del Chubut. Y Radio La Voz del Interior, 89.7 de El Carril, Salta. Bueno, ya otro día seguimos con algunas otras. Qué lindo, de punta a punta la Argentina, sí señor, hermoso. Bueno, así nos vamos hoy, sacándole la tierra a los libros que tenemos en casa, descubriendo la biblioteca del barrio, sabiendo que si compro un libro, estoy alimentando una cadena larga de gente que trabaja para que nuestras mentes puedan seguir desarrollándose con un libro en la mano. Un libro de papel, ya escucharon, es más lindo, nos hace vibrar, nos hace emocionar y nos estimula de otra manera la imaginación. Un libro es puente hacia la vida, hacia el conocimiento, hacia la capacidad de pensar y decidir con criterio. A través de cada texto, de cada historia, se tejen nuevas posibilidades, se expanden imaginarios y se afirma el derecho a soñar, a crear. Bueno, muchas gracias por acompañarnos. Hasta la próxima semana. Chau.
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1: Quiero olvidar los recuerdos de ayer.
2: Hola.
3: Hola, ¿cómo le va?
2: Hola.
3: La encontré por aquí, la saludé. ¿Cómo anda?
2: ¿Cómo va la vida?
3: Pero muy bien.
2: Se vienen las vacaciones de invierno.
3: Se viene julio.
2: Receso escolar. Y viene, para nosotros también, ¿no?
3: Se viene julio.
2: Bueno, esto es, fue y seguirá siendo el canto vivo de América hoy. Y compartimos música, poesías, historias que tienen que ver básicamente con aquello que nos hace muy bien al alma.
3: Sí, seguramente usted va a elegir el otro hemisferio que está ahora en verano, nosotros en invierno,
2: ¿eh? Y bueno, de eso se trata, de compartir, de relacionarnos, de ponernos en la piel del otro. Y es el amor el único nexo necesario para todos los seres del planeta. Por eso tengo la teoría como poeta de que para el amor, solo el amor. Es así, no hay nada en medio más que esa vibración alta y luminosa que nos hace tanto bien al alma. Por eso se me ocurrió que podía hablarnos de aquello, este caballero de la palabra, Carlos José Macías Núñez, quien nació en Chiapa de Corzo, Chiapas. Es un cantautor, músico, compositor y productor musical mexicano, quien ha grabado éxitos increíbles como Mil Vidas, Basta, Amarte Así, Divina Tú, quien lo catapultó al éxito. Carlos Macías dice presente aquí en el canto vivo de América hoy. Muy romántico todo, ¿eh? Escuchen.

0: y de México. Bueno, vamos a compartir este binomio, esta mixtura, México y Cuba. Un beso grande es la canción. Y los intérpretes, Edgar Osernaski y Francisco Céspedes. Edgar es un cantante y compositor mexicano especializado principalmente en la trova, el pop y la balada romántica. Nació un 6 de agosto de 1975 en la Ciudad de México y comparte este pan de ternura que es el bolero, que es la canción romántica, junto a Francisco Pancho Céspedes. Francisco Fabián Céspedes Rodríguez, más conocido artísticamente como Francisco Céspedes, que es un cantautor, músico cubano-mexicano, que saltó a la fama allá por el año 1998, con su álbum debut de estudio solitario, La Vida Loca, con melodías que van desde la balada al bolero, con un toque de jazz. Él nació un 28 de febrero de 1957 en Santa Clara, Cuba. Y bueno, los géneros que aborda son el pop, la balada, la canción. Juntos con Edgar comparten esta obra, Un Beso Grande, aquí en El Canto Vivo de América hoy.
1: No somos músicos, somos artistas, y queremos grabar. Vamos a estar curiosamente.

Y sí, a mí me encanta esto de la música sin fronteras, porque cuando uno comparte con el otro, con su, yo diría con su alma gemela, porque de eso se trata la comunión, la conexión que hay con los artistas. Contigo aprendí, una obra de nuestro mítico Armando Manzanero, la voz de Alejandro Fernández. Alejandro Fernández Abarca, ese es su nombre completo, es un cantante de mariachi y pop latino mexicano, hijo del recordado y fallecido cantante ranchero Vicente Fernández. En un principio, bueno, se especializó en estilos tradicionales de música regional mexicana como el mariachi, pero hoy se dedica a la canción, a lo romántico. Nació un 24 de abril de 1971 en Guadalajara, México. Y comparte junto a María Lucía Sánchez Benítez, más conocida artísticamente como Malú, que es una cantante, compositora e intérprete española. Esta artista ha sido considerada una de las voces más importantes de la música española. Ha vendido más de 2,5 millones de discos a lo largo de su carrera. Quien naciera allí en Madrid, en España, un 15 de marzo de 1982. Juntos dan vida a este clásico de Armando Manzanero. Contigo aprendí. ¿Dónde? Aquí, en el canto vivo de América, hoy.

luego de disfrutar distintas facetas de la música mexicana, vamos a visitar el Brasil. Allí tenemos también músicos que tocan muy bien, cantantes excepcionales. Lo que vimos es que Mercedes Sosa, nuestra cantante, también se fusionó con estos músicos brasileros y ha hecho producciones hermosas con cantos en castellano y en portugués. No hace falta estéticamente tener muchos instrumentistas para lograr una música de alta calidad. Lo cierto es que los músicos de Brasil, si uno los descubre en carnaval, que cantan toda la noche, son incansables, y resulta ser que allí, entre el canto, el cavaquinho que puntea y toda la batería esa que tienen de percusión, solo basta tocar y ser partícipe de esas jornadas de carnaval tan hermosas vividas allí en Río de Janeiro y en lo largo y lo ancho del Brasil. Y hablo de esta forma porque Receita de Samba, de Jacob do Bandolim, tiene que ver con este trío Julio. Tres músicos excepcionales, no con poco hacen mucho, y realmente 3 minutos 11 para disfrutar de muy buena música del Brasil. Y si esto no es Brasil, el Brasil, ¿a dónde está? Aquí seguramente, en el canto vivo de América hoy para ustedes.

¿Te gustó la música de Brasil? Bueno, ahora viajamos a Chile y nosotros también elegimos a Illapu, este grupo que ya hace años que está conformado, y desde el norte de Chile siempre traen música que pintan todo Chile, la del norte, la del centro, la del sur. Este es el caso de este primer sueño de amor, Illapu desde Chile, Illapu que siempre nos sorprende, Illapu muy bien recibido en el canto vivo de América, y se lo brindamos a todos ustedes.

Qué manera de viajar, México, Cuba, España, Brasil, Chile, y ahora volvemos a México, esta vez con un clásico de autoría cubana, un bolerazo, como dicen algunos. ¿Cómo fue ese bolero? ¿Cómo fue? No sé decirte cómo fue, pero bueno, mejor, muchísimo mejor lo va a interpretar Rodrigo de la Cadena, que es un bolerista, conductor y productor en Canal 11 ABC Radio, en Radio 3, el primer lugar en podcast de radio en la clasificación de Oldies y Spotify. Bueno, dentro de su otra etapa como comunicador, ha ganado el Premio Nacional del Periodismo hace muy poquito, en el año 2019. Rodrigo de la Cadena, excelente pianista, arreglador, autor, compositor. Para ustedes, ¿cómo fue un bolerazo? Aquí, en el Canto Vivo de América, hoy.

0: y de nuestro espacio de Música Sin Fronteras, la canadiense Celine Dion es una voz poderosa, dicen los críticos, y técnicamente hábil. Dion es la artista canadiense y la cantante francófona más exitosa de todos los tiempos. Muchos la recordarán por el tema principal de la película Titanic. Bueno, ella comparte este pan de amor que es la música junto a una de las voces emblemáticas de Italia. Y sí, Andrea Bocelli es un cantante, músico, multiinstrumentista, escritor y productor musical italiano. Ha grabado 12 óperas completas, además de discos con canciones clásicas y música romántica. Es muy conocido internacionalmente y ha vendido más de 70 millones de discos en todo el mundo. Nació un 22 de septiembre de 1958 en Lajático, Italia. Darán vida a esta obra The Prayer. La traducción al español sería El Orador, y habla del amor, de la fe, de continuar este camino de la oración. Básicamente, del amor. La oración es esa fuerza que abre desde el centro del alma todas las puertas de todos los umbrales del universo. Para ustedes, con una orquesta sinfónica increíble, Celine Dion, Andrea Bocelli. Dicen presente Canadá e Italia aquí en el Canto Vivo de América hoy.
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2: But your English is much better than my English, so. 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
1: 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Well, Andrea and Elizabeth Taylor had a great love affair together. I'm not literally, but although maybe they did, I don't know. But Elizabeth had such great love, as we all do here, for Andrea, and he wanted to dedicate this song in her memory this evening. And I want to introduce to you my two favorite singers in the world, one of them standing beside me, and this next one, singer, who I don't know what else to say except she is the one, I'm Canadian, the one, the only, Celine Dion!

0: Thank you, Celine.
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0: Beautiful lady, wonderful friend. Thank you, Celine Dion. Thank you, David Foster.
2: Son varios los pájaros de América, las aves, fueron motivo de inspiración para músicos, la forma de cantar. Aquí en la provincia de Buenos Aires tenemos el tero, tenemos también el zorzal, la calandria. Muchos de estos pájaros cantan en distintos horarios, y algunos nos anuncian, por ejemplo, el hornero nos anuncia la lluvia. Es hermosísimo escuchar el canto de las aves, y estas aves han sido motivo para distintos músicos, como el autor del pájaro campana, el pájaro chogui, que ahora lo vamos a escuchar por este grupo La Vuelta, que viene de Colombia. Estas obras, una pertenece a Paraguay, la otra a Argentina, la galopera a Paraguay, pero aquí es la fusión de instrumentos que a veces hablo, y se fusiona la quena con esta forma andina de tocar estas obras, que a veces uno las escucha con arpa, a veces las escucha cantando con acordeón, pero este es el caso de este grupo colombiano que aquí luce su primera voz de melodía, este quenista colombiano. Pájaro campana primero, pájaro chogui después y galopera para finalizar este mini recital del grupo La Vuelta.

0: Bueno, y ya vamos llegando a nuestro final desde nuestro país, porque el Canto Vivo se transmite desde Buenos Aires, capital de la Argentina. Y escucharemos otra orquesta sinfónica de tango, ¿no?
1: Sí, es el caso de Mariano Moreno y la Orquesta Sinfónica de Tango. Allí están estos tangos que están enganchados a Fuego Lento, Tanguera, Adiós Nonino, Libertango, de autoría de Horacio Salgán, Mariano Mores y Astor Piazzolla, que siempre te gusta y nombrás, y elegimos también para todos los amigos de América y a donde llegue este programa, ¿no?
0: Y porque es un orgullo que nuestra música argentina, que el tango haya sido declarado Patrimonio Inmaterial de la Humanidad por la UNESCO. Así que, bueno, los dejamos con esta caricia a todos ustedes, con mucho amor.
1: Saludamos a las repetidoras de El Canto Vivo de América y a todos sus oyentes.
0: Gracias.
1: Hasta la semana próxima, amigos.
0: Dentro de 7 días renovamos nuestros votos para volver a encontrarnos con ustedes. Muchas gracias.
1: Chau. Elegiremos mucho más de la América que amamos.
0: Eso.
1: Chau.

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Hola, buenas tardes. ¿Cómo están? ¿Cómo les va? Bueno, acá estamos en otro programa más de Historias del Viento de Arriba, acá en San Carlos, en Salta, en los Valles Calchaquíes. Bueno, acá me encuentro con mi amiga Elvira Grillo. Hola, Elvis, ¿cómo estás? Ahí está Elvira, acá desde San Carlos, en vivo y en directo. Y del otro lado, allá a mil y pico de kilómetros, está el otro compañero que es Fausto Roa. Ahí está. Que la semana pasada no los nombré. Bueno, es hasta poder entrar en este entrenamiento, ¿no? Este training. El entrenamiento radial. Entonces me olvidé de nombrarlos. Bueno, pero ya a poquito, ya es el segundo de esta temporada, así que el segundo programa, bueno, vamos a entrar en cosas. Algo que no dije es que hacemos el barro calcha. ¡Ay, yo, claro! Gastón Contreras. Sí, yo soy Gastón Contreras, estoy acá haciendo esto también junto con mis compañeros. Bueno, algo que no dije la otra vez también, por esto del entrenamiento, es que este año tenemos el barro calchaquí. O sea, pequeño gran detalle, ¿no? Que todos los días tengo el teléfono explotado con mil mensajes, les pido disculpas a veces si no puedo responder y eso, bueno, sabrán entender, ¿sí? Así que nada, tenemos el barro calchaquí del 20 al 25 de julio. Así que bueno, quiero contarles que ayer justamente terminamos de cerrar una de las actuaciones que va a haber en el barro calchaquí este año, que va a ser la presentación de Julieta Lazo. Tanguera, porteña, salteña, todo junto. Así que eso es Julieta Lazo. Va a venir al barro calchaquí, ella está muy contenta. Así que vamos a tener nosotros también, obvio, porque semejante artistaza. Así que vamos a tener la presentación de Julieta Lazo, la presentación de Verónica Condomí también, otra maestraza. Y Matías Betty también. Así que nada, ellos son compañeros, amigos, gente de la historia esta, ¿no? Gente del barro. O sea, es muy complicado pensar en hacer este evento sin los compañeros, las compañeras, la gente que está alrededor. O sea, no se puede. Entonces, bueno, eso. Vamos a tener la presencia de Julieta Lazo y Verónica Condomí. Tremendo, tremendo. ¿Cumplimos con el cupo femenino? Aparte, pero fuimos, volvimos con eso. Así que nada, eso, bueno, buenísimo, eso les quería comentar. Y también les cuento que hoy tenemos... Ah, tengo que leer las radios. Espera, voy a leer las radios y después les cuento las radios donde se transmite este programa Historias del Viento de Arriba. Bueno, en Cafayate, provincia de Salta, Radio Sol FM 101.1. Desde Trelew, provincia de Chubut, Radio Sudaca FM 103.3. Un abrazo a la Radio Sudaca. Desde Cala Muchita en Córdoba, Así es lo Nuestro. Desde Comodoro Rivadavia, provincia de Chubut, Radio Cronos. Desde Junín de los Andes, provincia de Neuquén, Radio Che Comunitaria FM 90.5. Desde la ciudad de Buenos Aires, Radio Ancrof. Y después, desde la provincia de Buenos Aires, Ciudad de La Plata, Radio de Cultura, Ciudad del Tigre, FM La Folk y Nexo Radial, FM 104.9. Y desde el exterior, Ciudad de México, RTV México, FM La Folk, Honduras, Estados Unidos y Paraguay. Genial, buenísimo, tremendo. Bueno, a ver si...

Valle Sagrado de los Incas, así que eso, le mando un abrazo y vamos a ver si lo podemos hacer para que lo pasen ahí, estaría buenísimo. Bueno, les cuento otra cosa, hoy tengo un mega programa buenísimo porque vamos a hablar con Belén Chamorro y con Esther Bonomo, dos mujeres tremendas, dos grandes artistas, dos mujeres militantes de la cerámica, dos mujeres muy importantes para el desarrollo de la cerámica argentina, desde mi punto de vista. Ellas llevan adelante, junto con otras compañeras, con Gabriela, con, bueno, no quiero dar nombres porque después me olvido, y me olvido algunas, así que prefiero que las nombren ellas. Llevan adelante la cooperativa Fractales, desde Mar del Plata, provincia de Buenos Aires, enfrente del mar. Así que eso. Es un gusto pensar en poder charlar con ellas porque nos van a contar el trabajo colectivo que hacen y el vínculo que tienen con el barro calchaquí también, porque, bueno, ahora ya lo van a contar ellas. También vamos a usar este programa hoy para hablar de esas cosas, ¿ves? De cosas que necesitamos saber los que quieran venir al barro, ¿no? Así como un ida y vuelta también, y esto, ¿sí? Algo que voy a decir yo antes de hablar con las chicas es que hay muchos mails que recibimos y mensajes que recibimos sobre la feria, o sea, la feria de artesanías del barro calchaquí. Bueno, yo les cuento que el barro calchaquí es un encuentro de cerámica. Entonces, para nosotros y para mí especialmente, está centrado en la cerámica. La feria comenzó como algo que servía a los ceramistas que venían para poder vender y pagarse y costearse el evento, digamos, el traslado, la comida, la movida, ¿no? Y después, bueno, fue creciendo. Entonces, nosotros nos centramos en el encuentro de cerámica. Va a haber una feria, pero lo vamos a publicar una semana antes, seguramente, de que sea el barro calchaquí. ¿Sí? Porque para mí lo central es terminar el cronograma, es pensar en las actividades que va a haber, es pensar en que todo funcione orgánicamente, en que los artistas puedan llegar. Viene mucha gente de otros países, entonces estamos trabajando en eso, no en la feria artesanal, porque es, vuelvo a repetir, el barro es un encuentro de cerámica, ¿sí? Eso, meta. Muchas gracias. Vamos a pasar una canción de La Negra Sosa, La Arenosa, y así puedo comunicarme con Esther y Belén. Gracias.

0: Hola Gastón, ¿cómo estás?
1: Hola Gastón, ¿cómo estás? Acá estamos en Mar del Plata.
2: Qué lindas que son y qué lindo la ciudad de Mar del Plata, qué frío que debe hacer, ¿no?
1: Sí, mucho frío, pero por suerte hay sol.
2: Hermoso, no, hermoso, hermoso, me acuerdo, Mar del Plata en invierno, qué lindo, qué bueno. Bueno, chicas, gracias por participar de este programa, ¿no? Bueno, un gustazo para mí poder charlar con ustedes. Nuevamente ya he hablado con las dos por separado, pero ahora juntas, como fractales.
1: Sí, en realidad nos hubiese gustado que estuviéramos todas, pero bueno, hoy es un día laboral y
2: Claro, es
1: varias de
2: complicado.
1: nosotras están dando clases, porque
2: Claro.
1: bueno, nuestra cooperativa está integrada por 8 ceramistas.
2: Bien, las nombremos, Belén.
1: Dale, dale. En nuestra cooperativa somos Gaby Patenchi,
2: Bien.
1: Maca Bravo, Vallebazo, Brenda Martínez,
2: Bien.
1: Débora Cáceres, Anabela Dacuy, Esther Bonomo y yo, que soy Belén Chamorro.
2: Perfecto, buenísimo, buenísimo.
1: Tal vez
2: Todas chicas.
1: somos todas niñas.
2: Bien.
1: Todas
2: Qué bueno, qué bueno.
1: niñas.
2: Vamos a, cuando hablen, acérquense al teléfono, ¿sí? Eso les voy a pedir, así se escucha clarito. Quiero preguntarles cómo nace, o sea, cómo nació la cooperativa Fractales y qué, bueno, eso, ¿no? Hace cuánto tiempo también.
1: Hace 6 años
2: Bien, mira.
1: empezamos 4 de
2: Sí.
1: nosotras, Maca, Bravo, Belén, Caro Levin, que ahora no está en la cooperativa, pero bueno, es satélite y siempre anda por acá,
2: Sí.
1: y yo, Esther.
2: Bien.
1: Decidimos, digamos, en principio juntar talleres y no trabajar solas, porque esta cosa del ceramista solo no nos iba a ninguna de nosotras, y aparte siempre veníamos de esta idea de lo colectivo, tanto con las jornadas de las artes del fuego, por los
2: Claro,
1: encuentros, con el barro.
2: claro.
1: Y bueno, y empezamos 4. Y después de eso, estuvimos 2 años en un local que
2: Sí.
1: habíamos alquilado en otro lugar mucho más chiquitito. Y después empezamos en plena pandemia, o
2: Mira.
1: sea, a los 2 meses apareció la pandemia, digamos. Y después de eso, armamos, digamos, este local donde estamos, que somos 8, y nos formamos como cooperativa, porque antes éramos un
2: Claro.
1: grupo colectivo, nada más.
2: Esther, ¿y por qué eligieron el modelo este cooperativo y no continuar esta idea y esto del taller tradicional? Porque también el taller pueden trabajar todas juntas, pero es distinto, ¿no? Elegir un modelo cooperativo.
1: Sí, es distinto y principalmente lo elegimos
2: Sí.
1: porque sentimos que era la figura que más representa el trabajo colectivo. Algunas de nosotras hemos tenido una militancia orgánica y realmente creemos en el formato de la cooperativa, que no
2: Perfecto,
1: haya patrones, que no haya
2: perfecto,
1: dueño, que lo que se
2: perfecto,
1: conoce como compañía o ganancia
2: bien,
1: sea por igual de todos los trabajadores.
2: buenísimo, me encanta, buenísimo. Era un poquito lo que ya sabía que era por ahí, pero está bueno que ustedes lo digan, me parece genial, está buenísimo. Belén, ¿y qué aprendieron del proceso este de construir este proyecto colectivo? Porque me imagino que se debe aprender cosas también, ¿no? Uno se imagina el ideal, esto que acabas de decir, pero en el cotidiano debe también ser un aprendizaje, ¿no?
1: Sí, claro. Es un aprendizaje constante trabajar con los otros de
2: Sí.
1: una manera horizontal. Digamos, tiene sus claros y oscuros, ¿no?
2: También, me
1: No todo
2: imagino. Claro, no todo es rosa.
1: es. Pero sobre todo es celebrar la diversidad. Así como en nuestro oficio y arte cerámico hay una gran diversidad, es un espejo de nuestra humanidad. Y trabajando con los otros de una manera horizontal, uno construye y tiene una potencia que de ninguna manera se la tiene individualmente.
0: Entonces es un ejercicio el trabajar colectivamente, entender las diferencias y celebrar la diversidad.
2: Buenísimo, genial, está buenísimo. Está buenísimo. Che, y esto, o sea, ustedes alquilan un local, ¿no? Lo difícil que es una movida así, de poder llevar adelante un espacio autogestivo. O sea, me imagino lo que habrá sido atravesar la pandemia, teniendo que pagar los alquileres durante años.
1: Sí, mira, en realidad lo de la pandemia no nos jugó tanto a nosotras, porque, bueno, primero teníamos un local mucho más chico,
2: sí.
1: Era nuestro centro. Y fue muy loco porque en realidad pensábamos que cuando lo armamos, pensábamos que bueno, que íbamos a tener que aportar plata durante un largo tiempo, y no fue así. Pudimos surfearla re bien.
2: Bien.
1: Y pudimos no solo pagar el alquiler, sino sacar algunas ganancias.
2: Ah, bien.
1: Y crecer, sobre todo crecer, porque teníamos un local muy chiquitito, y después y éramos cuatro, ahora somos ocho, y esas ocho, digamos, estamos trabajando mucho, y como te dijo antes, Belén, que capaz que no se escuchó, también es una utopía, digamos.
2: Claro, claro.
1: Porque estamos viviendo en una sociedad muy distópica, entonces... Claro. Nos está costando, pero estamos poniendo toda la mano.
2: Está buenísimo.
0: En síntesis, un poco el post-pandemia potenció nuestro crecimiento y nuestros sueños, y en realidad ahora es el momento más difícil que estamos viviendo.
2: Claro, sí, está complicado. Las ventas muy bajas, ¿no? Está muy difícil la movida, ¿no?
0: Las ventas muy bajas, sí. Los pedidos de cajero,
2: claro.
0: Los tremendo. Alumnos también, este año por primera vez ahí dejó de crecer la cantidad de alumnos, y es algo que hablamos con todos los colegas.
2: Claro, en todos lados es así.
0: Sí, la crisis se está sintiendo.
2: Claro, se tremendo.
1: Se siente ya unos meses así bastante fuerte.
2: ¿No? Horrible. Bueno, esto no va a durar para siempre, así que hay que aguantar, ya va a pasar. Esta tormenta nefasta ya va a pasar.
1: No va a durar para siempre, dalo por hecho que no.
2: Acá. Yo me imagino el local, no conozco todavía. Perdón, Belén, ¿sí?
0: No, nada, iba a decir que acá Debo, que está dando clases acá en las aulas contiguas, ella tiene una frase que me encanta, que dice: no le vamos a entregar nuestro proyecto a Milei.
2: Claro.
0: Y realmente
2: eso tal no cual. Tal cual, me encanta. Yo pienso, no conozco el local de ustedes, o sea, me imagino un espacio por las fotos que vi, aparte porque las sigo por las redes sociales y veo cómo es el local, alucinante, un espacio para la venta de producción con distintas estéticas, eso me gusta mucho, distintas técnicas también, eso también me gusta mucho. Me imagino que todo eso convive de una manera súper armónica también, ¿no? Que a la gente que llega al espacio les gusta, o sea, les parece, es atractivo, ¿no? Como esta cosa diversa y diferente.
0: Sí, mira, cuando armamos este proyecto, uno de los objetivos era visibilizar la cerámica en nuestra ciudad.
2: Bien.
0: Porque si bien en Plata hay una escuela de cerámica que tiene casi 80 años produciendo ceramistas, tradicionalmente todos trabajan en sus casas, puertas adentro.
2: Claro.
0: Entonces, nuestros objetivos era alquilar un espacio,
2: claro,
0: que pudiera que la gente pudiese ver cerámica y pudiese ver la diversidad.
2: Claro, buenísimo.
0: Al principio del proyecto tuvimos cuatro talleres y después ocho. Cada una tenía su línea de producción.
2: Claro.
0: Otros colegas de Mar del Plata.
2: Claro.
0: Y bueno, y con el tiempo ahora también tenemos una cerámica fractalera.
2: Ah, bien, eso quería llegar. Ya tienen una cosa identitaria, digamos, colectiva.
0: Sí, entonces bien. Eso fue todo un proceso y sí. Va a seguir siempre en construcción, digamos, sí. Pero ya tenemos una línea de producción que representa fractales.
2: Bien, buenísimo.
1: Gastón, sí. Digamos, esa línea nos costó bastante porque no es, digamos, pasamos por muchas situaciones. Tuvimos, por otro lado, bastante suerte porque tuvimos asesoramiento de dos personas que estaban haciendo una tesis de la universidad.
2: Mira qué bueno.
1: En que, digamos, de administración de empresas y de un contador, digamos, que nos ayudaron mucho a entender la línea cooperativa, cómo teníamos que funcionar como cooperativa.
2: Mira qué bueno.
1: Porque al principio nos costaba, ¿entendés? No entendíamos muy bien, digamos, cómo era. Y eso nos ayudó un montón. Y bueno, también lo que tenemos acá en Fractales, siempre decimos que tenemos tres patas.
2: Sí.
1: Una que es la parte de alumnos,
2: sí.
1: Digamos, ¿no? Es la educación. Otra que es la producción, que esto que te decíamos recién, que estamos tratando de tener una línea de fractales, más otras cosas que hacemos por pedidos. Y la tercera línea es la difusión de la cerámica. Bien. Siempre armamos vidrieras de artistas, donde invitamos a gente de acá de Mar del Plata o fundamentalmente de otros lados, que bueno, arman exposiciones, tratamos de hacer conversatorios, o sea, un poco de difusión, porque todas las que estamos acá amamos el barro.
2: Claro.
1: Entonces, creemos que esto tiene que ser un punto como neurálgico donde esto se manifieste, ¿no?
2: Qué bien, qué bien, qué bien. Yo sigo pensando en esta línea de las cerámicas fractales. ¿Cómo podemos describir esta identidad cerámica de fractales? ¿Es alta temperatura? ¿Es gres? ¿Tiene colores específicos? ¿Tiene algo que ver con el paisaje? Me imagino Mar del Plata. Yo hace mil años que no voy, pero me imagino el mar, el color. No sé.
0: Sí, en el día... Hay un origen de fractales,
2: sí.
0: Más allá de los encuentros y de la escuela donde nos formamos, que
2: sí.
0: Tuvo que ver con una grupalidad que se llamaba Conociete, donde nos juntábamos a investigar esmaltes de gres.
2: Bien.
0: Fractales permitió que todas desarrolláramos una línea de gres individual y luego colectiva. Así que sí, nuestra vajilla, digamos, son utilitarios de alta temperatura de gres. El color fue todo un desafío y por ahora hemos seleccionado cuatro esmaltes.
2: Bien.
0: Que es el blanco, el verde, el violeta y algunos temmocus, que son los que representan a fractales.
2: Qué bien.
1: También
2: qué bueno.
1: Sería interesante que te contemos,
2: sí.
1: Un poco, a veces, digamos, tenemos una línea de producción que las cosas no son de cada una.
2: Ajá, ¿cómo es?
1: Tenemos suponete, hay algo que por ahí define un poco esto y la voy a traer a nuestra adorada Susy Cortés.
2: Ah, bueno, bien.
1: Que la amamos y bueno, no me quiero emocionar mucho, pero la tenemos muy
2: la
1: en
2: tenemos
1: nuestro
2: presente.
1: Corazón.
2: Sí, sí.
1: Totalmente. Y cuando hicimos la muestra en Dau hace poquito,
2: sí.
1: Estuvo Susy y estábamos con la hamaca, cuento la anécdota porque es bonita. Estábamos con la hamaca y Susy dice, compré una taza, no sé quién la hizo.
2: Buenísimo.
1: y bueno, tomamos con la hamaca, dijimos, ese es el nombre de la charla que vamos a dar en el simposio. Y,
2: buenísimo.
1: Y fue eso. O sea, yo creo que define un poco lo que somos, porque cuando hay un pedido, cuando hay cosas que hacer,
2: claro.
1: A ver. Lijamos, yo por ejemplo que no torneo, pero lijo, engobo, esmalto,
2: ¿entendés?
1: O sea,
2: claro,
1: sí, digamos. Sí.
2: El proceso es largo, claro.
1: Y bueno, todas estamos en ese proceso. Entonces las cosas no son individuales.
2: Claro.
1: También tenemos nuestros límites individuales y las cosas individuales que hacemos.
2: Claro.
1: Pero lo de fractales es de todas.
2: Me encanta, me parece espectacular, espectacular. Antes que nombraban las vidrieras, me imagino que ahí tenés intervención vos también, Esther, ¿o no? En el armado de esas vidrieras.
1: Nosotros tenemos comisiones, Gastón, porque si todos no podemos hacer todo.
2: Claro.
1: Y bueno, de las vidrieras, un poco la difusión cultural la hacemos con Bel, con Bien. Belén acá, las dos.
2: Bien.
1: Después tenemos una comisión administrativa que son María del Valle y Gaby Partensi. Después una de difusión y de toda la parte gráfica que es Brenda Martínez fundamentalmente. Y después ayudamos un poco Belén, un poco la Maca. Todo lo que es redes lo maneja Bel. Y otras cosas.
0: Y así, todas nuestras organizaciones asambleales por comisiones. Está Comisión Hornos, Comisión Pasta y Reciclado, Comisión Pedidos.
2: Es buenísimo. Comisión Pasta y Reciclado me encantó.
0: Comisión Materiales.
2: Mira.
0: El doctor me manda muchas tareas.
2: Sí, me imagino. Comisión Limpieza, claro. Claro, está buenísimo. ¿Y para atender, se turnan para atender?
0: Sí, esa es una tarea transversal.
2: Bien.
0: Muchas de las tareas son transversales y todas atendemos un turno por semana y los fines de semana son rotativos.
2: Bien, está buenísimo. Está buenísimo, bueno, me encanta. Bueno, me parece alucinante lo que hacen, me parece que están buenísimos, esta forma de esto de la utopía al poder, a ver, me parece que está, que va por ahí, así que nada, me encanta. Chicas, vamos a pasar una canción, así hacemos dos bloques, ¿sí? Y seguimos charlando de la cerámica y de la cooperativa y de las utopías. Meta, gracias.

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0: los dos.
1: Semejante tango que escuchamos, no sé si escucharon, chicas, antes, ahí están también Belén y Esther, no sé si escucharon que va a tocar Julieta Lasso en el Barro Calchaquí.
2: No sabíamos. Sí. Bien.
1: Ayer hablé con ella y ya estaba contenta, estaba re contenta. Dice, yo hace mucho que quiero ir al Barro Calchaquí, así que sí, lo hacemos, me dice. Le digo, bueno, buenísimo. Eso, sí, sigue creciendo, ¿no? Son cositas que crecen desde el pie también. Así que está buenísimo eso. Yo quisiera saber a ustedes qué les deja, ¿no?, la experiencia de participar en eventos, en espacios como el Barro Calchaquí, como el de Nacer, donde están tan involucradas, ¿no? Porque son actrices principales de eventos como estos, ¿no?
2: ¿Qué nos deja? Sí. A mí es como que me cambió la vida, Gastón. Así de simple, así como me la cambió el barro en su momento, los encuentros me cambiaron la mirada. Creo que, bueno, me armaron, digamos, de alguna forma una identidad.
1: Mira.
2: Porque particularmente, o sea, yo vengo de la arquitectura, vengo desde un lugar que era mucho más individual.
1: Claro,
2: ¿no?
1: Claro.
2: Entonces, de pronto, tanto el barro, pero fundamentalmente como la cerámica, ¿no? Pero los encuentros me rompieron la cabeza.
1: Claro.
2: Entendí otra cosa de la vida, y no lo digo así como, lo siento profundamente.
1: Qué bueno. Es algo transformador.
2: ¿Cómo?
1: Es algo transformador, digo, ¿no? Son experiencias.
2: Totalmente.
1: Qué bueno, qué bueno. Bueno, y este año, porque, o sea,
2: nosotros,
1: sí,
2: Gastón,
1: te escucho.
2: Resultan ser como una práctica colectiva.
1: Bien.
2: Donde realmente se plasma eso, todo lo que acontece en, tanto en el Nacer como en el Barro Calchaquí, durante una semana, es un hacer colectivo.
1: Claro.
2: Y creo que eso es lo transformador, porque de alguna manera cada cual en su vida, bueno, nosotras ya hace unos cuantos años que trabajamos colectivamente, pero no es lo común. Claro. Lo común es que cada cual trabaja bastante solitario, digamos,
1: claro.
2: Comparte con los alumnos, pero no en sí el hacer cerámico.
1: Claro.
2: En los encuentros tenemos esa vivencia, de compartir con un otro con el cual nos une el lenguaje cerámico y vivir esa diversidad que tiene.
1: Está buenísimo.
2: Y por otra parte, eso que dice Belén, ¿no? En los encuentros compartís con un otro que por ahí no conocés.
1: Claro.
2: Pero no sabes quién es, pero te une un alma,
1: claro,
2: que es un alma colectiva. Entonces, por eso son tan transformadores. Yo creo que la gente que va por primera vez a un encuentro, si vibra en esa frecuencia, le cambia la historia, porque
1: claro,
2: te sentís parte de un colectivo, te sentís parte de la tierra, te sentís parte.
1: Sentís
2: y cuando
1: parte,
2: uno se
1: claro,
2: siente parte,
1: no es poca cosa.
2: No es poca cosa,
1: claro,
2: porque ya no sos
1: tú,
2: sos parte, sos pedacitos, sos un engranaje que sos parte de un todo.
1: De una, está buenísimo.
2: Y te cambia la historia.
1: Tal cual. Está buenísimo, está bueno esto que decís, Esther, y que decís, Belén, porque también hay muchos compañeros y compañeras que nos escuchan de México, por ejemplo, de Perú, donde no sé si es tan común esto que vivimos nosotros con la cerámica, ¿no? Este vínculo. A lo mejor sí, no lo sé, pero yo por lo que conozco de Perú es como distinto el vínculo, ¿no? En los encuentros o en las formas de conectarse.
2: Totalmente. Y ¿sabes qué? Mira, a mí esto es algo personal.
1: Sí.
2: Hace 2 años estuve en España y estuve en Barcelona,
1: sí,
2: dando 2 charlas. Me pidieron que diera 2 charlas.
1: Sí.
2: Y di las charlas contando los encuentros.
1: Claro.
2: El imaginario colectivo cerámico era el título de las charlas. Y las caras de las personas era
1: Alicia,
2: pero
1: claro, en España no se imaginan esto, claro, esto que te abrazas con cualquiera, que haces
2: pero, ¿pero qué hacen?
1: Claro, ¿pero qué hacen?
2: ¿Cómo? hay algo que que no se puede transferir por más que lo contemos, que lo narremos y lo pongamos en palabras. Los encuentros son intransferibles.
1: Claro.
2: Realmente hay que vivir esa experiencia como para saber de qué se trata, digamos.
1: Tal cual, tal cual. Dentro de Fractales ustedes tienen también como una cosa social, digamos, no sé cómo decirle, la comisión social, no sé cómo decirle, esta cosa más de organizar colectivos para viajar, colectivos literales, buses, para viajar a los encuentros, ¿no? También.
2: Sí, sí, porque siempre hemos incentivado la participación colectiva, bien, la delegación y los encuentros. Bueno, para incentivarla es que organizamos el viaje, también por una cuestión económica de que suele ser más barato
1: claro,
2: si lo organizamos en todos, que si cada uno va por su cuenta. Pero también un poco porque el encuentro empieza antes, digamos, porque la comunidad ceramista
1: empieza antes,
2: no
1: claro.
2: Encuentro. Somos acá en Mar del Plata, somos claro, en cada lugar donde estamos. Entonces, bueno, es siempre muy hermoso viajar juntos.
1: Hermoso.
2: Y este año fuimos al Enacer, que fue en enero, o sea, el viaje para ir. También fuimos al Simposio Internacional de Cerámica de la Escuela de Avellaneda.
1: Bien.
2: Y también organizamos dos minibus para ir.
1: Bien.
2: Y ahora estamos organizando los colectivos para ir al Barro Calchaquí.
1: Genial, buenísimo, buenísimo, buenísimo. Y contame cómo es esto. O sea, ya organizaron dos que ya están llenos, ¿no?
2: Sí, hacemos la convocatoria y bueno, dos colectivos se completaron hace muy poquito,
1: bien,
2: así que estamos muy contentos con eso. Y como había muchas compañeras consultando, decidimos abrir la inscripción para un tercer colectivo.
1: Impresionante.
2: Abarcan principalmente la provincia de Buenos Aires. Hay un colectivo que sale de Mar del Plata y que va por el interior de la provincia, por Tandil,
1: claro,
2: Junín, Rojas, Chivilcoy, y se van subiendo compañeros. Y hay otro colectivo que va por el lado de Avellaneda y Retiro,
1: bien,
2: donde también suben más compañeros.
1: Perfecto.
2: Bueno, y este tercero que seguramente va a ir para el lado de Retiro.
1: Buenísimo, buenísimo, impresionante. Bueno, entonces para saber toda la data sobre esto es @fractales, ¿no? Instagram, Facebook.
2: Sí, nos contactan a través de nuestras redes, ahí los derivamos a Comisión Viajes Culturales.
1: Está buenísimo, las comisiones.
2: Todos somos comisiones, más o menos 20 comisiones.
1: Me encanta la forma de organización que tienen, está buenísimo. Así que bueno, ojalá que lo llenen, ¿o no? Está bárbaro.
2: El barrio anterior fue que llenamos tres colectivos.
1: También.
2: Sí, este año es un poquito más difícil por la crisis,
1: claro,
2: pero bueno, también, o sea, los que ya hemos ido a los encuentros sabemos de qué se trata y hacemos el esfuerzo para ir, ¿no?
1: Claro.
2: La ceramista, la verdad, en estos tiempos un poco distópicos, decimos, lo vimos todo, seguimos generando comunidad.
1: Claro. Claro.
2: Así que ahí los compas todos van haciendo el esfuerzo para poder llegar.
1: Está buenísimo, está buenísimo. El barro, la arcilla, la cerámica nos enseña la vida en comunidad también, ¿no?
2: Sí, tal cual. Hay un origen primigenio del fuego y la ronda al que siempre volvemos.
1: Siempre volvemos a eso. Qué bueno, qué bueno. Y este año la temática del barro calchaquí es el fuego también. Está bueno.
2: Sí, fuego y agua.
1: Y el agua.
2: Y bueno, nosotros con hornos escultóricos vamos a celebrar el fuego.
1: Perfecto. Contanos, Belén, ¿qué es lo que van a hacer? Si querés, no sé, si querés, si no es spoilear, como vos quieras, pero está bueno, sí, un poquito.
2: Se puede contar porque además la realidad siempre es más hermosa.
1: Claro, claro.
2: Vamos a hacer un horno escultórico con forma de fuego, un poco inspirado en Calcifer, el personaje.
1: De la película. Sí.
2: Sí, de Chibi.
1: Sí.
2: Y un poco inspirado en él. Y la idea va a ser que va a ser en tres bajos para que pueda haber una apertura y podamos ver las piezas incandescentes.
1: Bueno, entonces que impresionante. Impresionante.
2: Prepárense,
1: claro, impresionante. Bueno, espectacular. Así que nada, ¿ya han hecho esto de la apertura del horno?
2: Sí, ya lo hemos hecho. La primera vez fue en una bienal acá en Mar del Plata.
1: Bien.
2: Y la segunda vez fue en el Enacer de Punilla.
1: Mira,
2: en el Enacer de Punilla. Esta va a ser la tercera.
1: Ah,
2: y bueno, y de paso contarles a los que nos están escuchando que la actividad de hornos escultórica está abierta y participativa para todos los que quieran participar.
1: Perfecto.
2: Necesitamos manos, como siempre.
1: Porque, ¿cómo? Disculpa, no escuché. No escuché, Esther.
2: Que necesitamos manos.
1: Manos. Claro, manos.
2: Que nos sigan con nosotros.
1: Claro.
2: Por eso decía Belén que la actividad es participativa. Nosotros lo que hacemos es organizarla, pensarla.
1: Claro.
2: Y bueno, y tenemos la mesa, pero necesitamos que hacerlo entre todos.
1: Espectacular. Espectacular. Esa es tan divertido, aparte. Es tan divertido. Sí. Todo esto, toda esta actividad sucede en el patio del museo también, ¿no? Para decirle a la gente. Así que eso bueno, es todo así, abierto, libre, gratuito, solamente acercarse a participar, pero siempre es tan motivador, porque aparte esto de la apertura, el otro día hablaba con Jonas, que es un chango ceramista, un compañero ceramista de Estonia, que ellos hacen esto de abrir el horno, pero el horno es con manto refractario, que a lo mejor, no sé, en algún momento lo podemos pensar también, no sé.
2: Sí, lo podemos pensar porque es interesante, porque eso tiene una durabilidad.
1: Sí.
2: Pero a mí me gustó la producción de papel y barro.
1: Sí, me encanta. Como efímero, está buenísimo.
2: Y estos hornos son efímeros y es lindo que eso esté así, sí, digamos, porque son únicos para cada encuentro. Se tal construye cual con la gente que participó ahí y termina siendo un acto único, digamos, solo para esa celebración colectiva.
1: Me encanta, está buenísimo. Tienen que escribir un libro de hornos escultóricos, con fotos. Hay tanta cantidad de hornos que han hecho ya, impresionantes.
2: Sí, sí, sí, van creciendo, se van multiplicando, bueno, es muy hermoso.
1: Qué maravilla, qué maravilla, bueno, me encanta. Bueno, ojalá que, Esther, ¿vas a venir al Barro Calchaquí?
2: Ay, va Gastón.
1: Por favor, Esther. Por favor, Esther, venite, necesitamos tu visión, tu punto de vista.
2: No puedo.
1: No te quiero comprometer, no, yo ya sé que no podés, pero insisto, nomás de cariñoso, nomás.
2: Lo comparto desde acá.
1: Obvio, bueno, claro.
2: Las ideas y las charlas, así que bueno.
1: Claro.
2: Igual se me pierde un lagrimón de no ir, pero no puedo.
1: No te preocupes. Cuéntenme hoy, por ejemplo, en la actualidad, ¿qué proyectos tienen en Fractales?
2: Primero sobrevivir.
1: Sobrevivir, que no es poca cosa. Vamos sobreviviendo, por favor. Ya va a pasar.
2: Sí, tal cual. Bueno,
1: los talleres.
2: Este viaje al Barro Calchaquí, los talleres se sostienen.
1: Los talleres.
2: Tenemos 10 talleres por semana.
1: Es un montón, 10 talleres. Es un montón, 10 talleres es un montón.
2: Es transversal al proyecto. Después tenemos pensadas algunas exposiciones para el segundo cuatrimestre.
1: Bien,
2: por
1: ustedes
2: ejemplo,
1: se arman un calendario de muestras y esto, o sea, sí, tienen ya.
2: Tenemos todos calendarios también, aparte de comisiones, calendarios.
1: Todo está calendarizado. Qué bueno.
2: Y este año vamos a estar recibiendo, bueno, a Lorena Cámara, que viene con una exposición individual.
1: Qué bueno.
2: Y sí, así de septiembre, en septiembre.
1: Qué bien.
2: En octubre vamos a estar recibiendo a Julia Valo, que viene con una exposición colectiva con motivo del Día del Ceramista, recordando a los compañeros desaparecidos de la fábrica Los Auricas y Cataño.
1: Mira qué bien.
2: Y en noviembre posiblemente tengamos al colectivo de barrio de Patria Grande exponiendo en nuestro espacio.
1: Buenísimo, buenísimo. 3 muestras y ya está completo el cronograma del año.
2: Y sí, ya ahí en diciembre nos toca nuestra muestra, la muestra de nuestros alumnos y
1: claro,
2: cierre de talleres.
1: Claro, muestra colectiva. Y esto funciona durante todo el verano también, ¿no? Que es temporada alta.
2: Sí, funciona durante todo el verano. Por ahí, cuando vos hablás de temporada alta, nosotros no trabajamos mucho con el turismo, porque no estamos en un lugar súper turístico, ¿viste? Mar del Plata tiene zonas turísticas y actividades turísticas también. Pero sí seguimos trabajando y, bueno, apostando. Y un poco, por ahí lo decíamos el otro día cuando tuvimos la charla en el simposio, ¿no? Sí. Que Fractal digamos, en este mundo tan distópico, todavía sigue siendo un lugar seguro. Y creo que a todas cobija, ¿viste? Y cobija al que quiera ser cobijado también, porque un poco pasa a veces con los alumnos, pasa con otros ceramistas, así que, bueno, nada, eso.
1: Me encanta.
2: Me parece que eso es lo que más nos llena el alma.
1: Me encanta la idea esta de lo que acabas de decir, Esther. Sabes que es un poco de lo que nosotros pensamos acá en el museo también, ¿viste? Esta idea del lugar, nosotros hablamos del Museo Poroso, esta cosa de permeabilidad, ¿viste? Del entrar, venir, que no hay puertas cerradas, que es un lugar, un abrigo, un lugar de contención. Me encanta que se empiecen a pensar los lugares así, ¿no? Está buenísimo.
2: Seguro. Es que es la única forma. Es la única forma, sí. No hay otra forma. Porque los lugares que habitamos tienen que ser como el abrazo.
1: Claro.
2: Porque si no, no cobijan, porque si no, expulsan. Y lo que necesitamos como sociedad es cobijarnos entre todos.
1: Me encanta, está buenísimo. Sí, es la forma, es la manera. Quiero preguntarles a ustedes dos qué piensan sobre o cómo ven el crecimiento de la cerámica en Argentina hoy, ¿no? Pensando también en que Belén visita Brasil asiduamente, o sea que hay como un vínculo también con cerámicas y expresiones de otros lugares de Latinoamérica.
3: Mira, ay, qué pregunta, Gastón, es una pregunta para
1: responderlo de muchos lugares. Perdón, no las quiero incomodar, pero hay una cosa de la cerámica, ¿o no?, acá en Argentina. Esto que acabamos de hablar de los encuentros, algo muy identitario nuestro, esto del lugar de contención que decía Esther, o sea, algo muy nuestro es eso.
3: Sí, yo creo que en las últimas décadas la cerámica creció mucho. Bueno, yo ya van a ser casi 30 años que estoy en este mundo de la cerámica, y éramos pocos. Y 50, Gastón.
1: Sí, qué genia total.
3: Nos conocíamos, era una tribu chiquita que a través de las décadas ha ido creciendo.
1: Claro.
3: El oficio y el arte cerámico se multiplicó, y yo en eso le doy mucha responsabilidad a los encuentros, digamos.
1: Claro.
3: Y los encuentros realmente es algo muy nuestro, muy argentino. Yo he andado bastante por Latinoamérica, bueno, vos también, multiplicando los encuentros, y te das cuenta que es algo que portamos nosotros.
1: Sí.
3: Que lo llevamos.
1: Sí, es nuestra cosa identitaria.
3: Es una cosa identitaria los encuentros, como nuestra educación pública.
1: También.
3: Son cosas que nos han marcado nuestra identidad nacional.
1: De una.
3: Nuestras escuelas terciarias específicas de cerámica casi no existen en el resto de Latinoamérica.
1: Eso. Increíble, sí.
3: Entonces, aparte, yo siempre, bueno, un poquito la historia del Enacer es que surgió como contrapartida en las escuelas, en un momento en que las escuelas eran un poquito cerradas, y a una currícula y una forma de hacer cerámica al estilo español, los encuentros surgieron como una contracultura a eso, de abrir el conocimiento, de que entrara el fuego en las escuelas, y creo que eso marca la diferencia, tanto nuestra educación pública y los encuentros nos da una identidad nacional en el hacer cerámica que es muy distinta al resto de Latinoamérica.
1: Una maravilla.
3: Y que a la vez es hermoso compartirlo y multiplicarlo.
1: De una, De una. ¿Sabes qué? Este año en el Barro Calchaquí vamos a tener una mesa para pensar la educación pública en cerámica. Porque me parece que eso que decís, ves que es algo muy nuestro también, muy identitario. Entonces, pensar en encontrarnos con escuelas de distintos lugares de Argentina y de otros países también, porque va a participar la Universidad de Cusco, la Universidad de San Pablo, entonces, San Pablo, Brasil. Y bueno, eso, creo que está bueno. No sé a qué vamos a llegar, pero por lo menos que esté la instancia para poder conocer las experiencias en distintos lugares.
3: Sí, pensar los desafíos que tenemos por delante.
1: Sí.
3: Hoy por hoy la cerámica creció mucho, creció desde espacios terapéuticos, recreativos, lúdicos, y tenemos grandes desafíos por delante. Nosotros, claro. Los argentinos, nunca pensamos la educación como servicio.
1: Es verdad.
3: Digamos, porque nunca pensamos desde un lugar tan comercial la educación, sin embargo la contemporaneidad nos coloca frente a ese desafío.
1: Claro. De una.
3: Hay muchas cosas para pensar, problematizar y proyectarnos hacia futuro.
1: De una, bueno, me encanta. Dos mujeres inteligentes, pensantes de la cerámica, así que un gustazo haber charlado con ustedes, chicas. Se nos terminó el programa, pero bueno, ahí está la gente que quiera visitar la página y la cooperativa de Fractales. Las buscan en Instagram, Fractales. Así están, ¿no? Así solo.
3: Fractales MDQ.
1: Ahí va, Fractales MDQ. También por el colectivo del Barro Calchaquí, las chicas están armando ahí el colectivo, así que atraviesa la provincia de Buenos Aires, pasa por la ciudad de Buenos Aires y sigue hasta San Carlos.
3: Bueno, son gracias.
1: Muchas gracias. Un placer total. Abrazos, besos. Nos vemos pronto, Belén. Abrazo grande. Muchísimas gracias.
3: Abrazo grande.
1: Gracias. Chao. Bueno, hemos tenido un programa buenísimo. ¿Qué voy a decir? Esther Bonomo, gran referente de la cerámica. Belén Chamorro, gran referente de la cerámica. La cooperativa Fractales forma parte también indispensable del mapa cerámico argentino. Así que, nada, hay pocas cooperativas de cerámica. Bueno, me viene a la mente ahora Dagua en San Telmo, en Buenos Aires también, de Peggy y toda la gente, de Paula, Peggy, bueno, ¿no? Yo empiezo a dar nombres, después me arrepiento porque me olvido. No es que me olvido, los tengo en la mente, Pablo, pero bueno, no, me tienen que... Bueno, es así. Así que nada, un gustazo enorme. Ahí las chicas están preparando el tercer colectivo, así que la gente interesada busca en Instagram Fractales y ahí se comunican con ellas para poder venir a San Carlos. Eso, a seguir reforzando estos vínculos, los lazos. Ya sabemos que nosotros somos encuentreros, somos gente de los ceramistas argentinos, somos encuentreros, así que vamos de encuentro en encuentro, y eso es algo lindo porque nos encanta. Bueno, es nuestro coso identitario, así que eso. Bueno, les cuento que empezamos el programa pasando La Arenosa, interpretado por la gran Negra Sosa, después un tangazo, Romance de Barrio de Troilo y Florial Ruiz, y ahora nos vamos a terminar este programa con un temón de Gilberto Gil. Se llama Aquel Abrazo y se lo dedicamos a los ceramistas de Brasil, a la gente de Brasil. Que nada, una masa, estoy feliz porque vamos a tener un montón de ceramistas de Brasil participando de este encuentro del barro en esta oportunidad. Así que nada, ese país, continente que amamos, ahí está, va a estar presente acá en Salta. Así que bueno, ahí está, Aquel Abrazo, y nos escuchamos la próxima semana. Hay otra cosa, este año es la octava temporada de Historias del Viento de Arriba. Así que nada, ya pasamos al frente mal. O sea, 8 años, es un montón. Eso. Aquel Abrazo, Gilberto Gil. Gracias, chau.
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Gracias, Carlos Franco. Salud, cacharpalleros de la noche de Cosquín. Desde ahora y hasta que la luz del sol nos alumbre, vamos a ver si el público de la noche de Córdoba nos acompaña.

0: Amigas y amigos, nuevamente con ustedes y en esta oportunidad para presentarles a uno de los personajes, a uno de esos hombres que ponen la cara, su imagen, su voz, su palabra, pero también su sentimiento. Eduardo Tuna Esper.
1: El gusto de estar contigo, el gusto de compartir estos instantes. Vos tenés más cosquín que yo, porque la vivís en las peñas, la vivís por las calles, la vivís profundamente y la llevás muy dentro tuyo. Yo quiero agradecerte esta oportunidad que me honra compartir contigo, porque vos sabés cómo te quiero, vos sabés bien toda la trayectoria que hemos hecho juntos y creo que es valedero que también sepan que así como estás haciendo este trabajito de apoyo y de cosas, vos sos grande dentro de lo que es Cosquín, en las trasnochadas, en las peñas, cuántas veces estuvimos juntos aquí arriba del escenario en la cacharpalla de las amanecidas. Yo quiero felicitarte y les pido a quienes me estén escuchando que te brinden el apoyo que vos te mereces y le pido a Dios que te ayude para que puedas llegar a donde realmente debes estar.
0: Claro, pero el motivo de esta nota no era recibir los halagos que inmerecidos, por cierto, y que agradezco muchísimo, sino es simplemente recabar la opinión tuya de la magia esta de Cosquín.
1: Sí, vive. Cuando nosotros creíamos que estaba sofocado, cuando se dijo que no se hacía por todas las cuestiones, por todo este flagelo, por todo este calvario que está viviendo Córdoba, y además porque decían que ya no existe más el folclore y todas esas cosas, pero ahí está, vive, está vivito y coleando, y con qué fuerza que está la cosa. Muy bonito, muy bonito.
0: Muy bien, Tuna, la mejor de las suertes para vos y para toda tu familia.
1: Gracias, igualmente.
2: De la Comisión Municipal de Folclore. Por favor, Irigoyen, hace entrega a Eduardo Tuna Esper de esta plaqueta en agradecimiento por los 20 años que ha colaborado el Tuna Esper en las amanecidas de Cosquín. Así que, por favor, vamos a saludarlo con todo el afecto que se merece. Gracias, Tuna, querido. Tuna Esper, hace 20 años que comienza a las 2 o 3 de la mañana y amanece con los cantores.

0: Como ustedes estarán viendo, nos encontramos con Eduardo Tuna Esper y pienso que al decir ese nombre todas las palabras están de más. Solamente quiero decir 20 años y le doy el micrófono.
1: Bueno, gracias. 20 años de Cosquín es toda una vida, es toda una sucesión de sueños, es toda una emoción. Un duende tremendo que se pasea por un escenario con la gente que ya no está, con la gente que alguna vez estuvo y que nos alentó a seguir, y con aquellos que hoy, al venir a este homenaje, 20 años, supieron darme un abrazo pleno de recuerdos y de cariño. Solo puedo decir dos cosas: gracias, gracias a los cacharpalleros, gracias a todos, gracias a Dios especialmente, que me ha dado esta tremenda emoción y este recuerdo que no voy a olvidar jamás. Cosquín seguirá por siempre y para siempre siendo Cosquín, y yo soy hombre de Cosquín, fiel a Cosquín, y no lo he cambiado ni lo pienso cambiar. Si Cosquín muere, habrá muerto el Tuna Esper.
0: Muchas gracias, Tuna. Una sola pregunta para la gente que no sabe qué es lo que significa cacharpalla. Porque vos estás catalogado hace muchos años como el cacharpallero. ¿Qué es lo que significa cacharpalla para la gente que no lo sabe?
1: Cacharpalla quiere decir esperar el amanecer cantando. El gaucho, que lo sorprendió a la noche, no podía seguir porque se perdía. Entonces optaba por quedarse en la casa de un amigo, en una pulpería, en algún lado, a cantar, guitarrear y esperar que amanezca. Cuando amanecía, seguía su camino.
2: En el fútbol están jugando chicos de 16 años que son una maravilla. En todos los lugares. Aquí te ponen palos en la rueda hasta que te sentís viejo. Cuando ya te estás perdiendo la voz, te lleva una grabadora y te hace una grabación que no sé si va a caminar. Esa juventud del chico de 17 años que toca el piano, de la otra nena de 18 años que yo te digo que canta, hay que darle su lugar. No se puede seguir. Vos ves la programación de Jesús María igual que la de Cosquín, va a ser igual que la de Varadero y vamos a seguir lo mismo. Hay gente que si no está, el público no va. Y te digo que eso tiene que terminarse. Cosquín era, comparativa con el fútbol, Argentino Junior. Argentino es una beta permanente de fabricación de jugadores y Cosquín era una beta permanente de consagración de artistas. Ahora hay cosas muy sospechosas. Ahora un tipo se consagra en enero y en noviembre le está cantando al Papa. ¿Al Papa? ¿Qué es lo que mueve todo eso? Y ahora no viene porque pide una calamidad de plata. Y porque está manejado de otra forma, el hombre ya no canta más folclore. Usó a Cosquín, por eso yo te decía que hay que hacer un contrato para que durante 5 años. Le diría que pechen, pero que se unan. Hay que hacer encuentros nacionales sin ninguno de los consagrados. Invitar a las grabadoras que los escuchen. Invitar al periodismo serio. Porque vos tenés 200 periodistas, pero ¿cuál sirve de todos? ¿A quién leen de todos? Bueno, eso, traer la gente que sirve, que escuchen las nuevas cosas, y la grabadora que no le haga una grabación a fulano, que imprima 2 temas de cada uno, uno de Jujuy, el otro de Salta, el otro de Trelew, entonces la grabación recorre el país y reparte. Eso hay que hacer, porque si vamos a esperar que nos manejen con consagraciones de festivales, nos vamos a morir de hambre.

Que claro, yo quiero explicarles todo, porque después tal vez vayan a escuchar esta cinta o alguna vez, o esta grabación, y ya ahí no va a haber las explicaciones. Pero mi madre era de acá, de Moquehue. Mi madre era de la familia Puel, muchos de ustedes conocerán esa familia. Mi padre era europeo. Por lo tanto, cuando una vez dijeron que mi madre estaba esperando un niño que había llorado antes de nacer, mi padre y yo, lo pienso ahora, imposible científicamente. Bueno, es imposible. Es imposible. Pero sepa Dios, ¿no? Entonces, se dice que cuando llora antes de nacer un niño mapuche, es un entugli, ¿no? O sea, un poeta. Yo no soy poeta, mucho menos. Se equivocó la cigüeña ahí. Pero esto me dio pie para decir siempre que yo vine al mundo a cantar milongas. Como yo no las canto, las digo, que es una manera de que el corazón cante. Y después los que, gracias a Dios, tienen su voz, Dios les ha dado ese don, las entonan y las cantan. Yo vine al mundo cantando milongas, del mundo así me abre dir. Fino tiento de una lonja es la vida que me ha tocado vivir. Y si me apura la ausencia o me da por aflojar, busco en la raíz de mi origen y el viento me dice que vine a cantar. Yo vine al mundo y mi madre sabía que era cantor y varón, porque sintió desde el vientre una tarde de que escuchaba mi voz. Al nacer me ató la sangre con una cuerda cantora que soñaba en las guitarras y eterna me amarra la vida a las coplas. Yo vine al mundo y mi padre me dijo, cuando ya pude entender, te dejo mi nombre limpio y la vida que en ti voy a recorrer. Y aquí ando alzando aquel nombre por la senda de mi padre, con la presencia sonora que puse en la aurora de mi nueva sangre. Yo vine al mundo cantando milongas, del mundo así me deberé de ir, y en la herencia germinada que dejo, dejo la idea y también la guitarra de mi vida, manantial que quiero tanto para vencer el silencio y habitar el tiempo, soñador del canto.

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0: Y ahora, amigos, un espacio de música folclórica con una nostalgia anticipada.
1: Despedimos hoy a Félix Dardo Palorma, cuya actuación ante los micrófonos de Radio Splendid constituyó un señalado éxito. Le auguramos igualmente triunfos y agradecemos en nombre propio y de los oyentes los gratos momentos que nos ha deparado.
0: Y ya inicia Félix Dardo Palorma su actuación de despedida.
1: Con sus guitarristas Bianchi, Núñez y Laine nos ofrece la zamba del que es autor, titulada La Llamadora. 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

La tierra estaba de antes, señor. Iban los ríos como niños potentes ciñéndole el regazo, lamiéndole la tierna caparazón de greda con su campana líquida, sus sales planetarias. Iban los ríos solos subiéndose a los árboles, mojándoles la sombra, procreando los pájaros. Y la tierra era un ancho territorio, señor, porque entonces la tierra no era buena ni mala. Se camino, luna de la distancia, porque entonces la tierra no terminaba nunca y el pan era un veleiga lejana. Pero el viento lo sabe, siembra su siembra unánime. La desata de noche con los dedos del aire, su tránsito caliente le deshace los límites, la libera de tantos oscuros propietarios. Yo sé, señor, yo he visto la noche sobre el campo, su condición de estrella, su silencio pesado, y digo que no es cierto que para alquilarla, que le alambren el torso, que le vendan la espalda, porque la tierra entera pertenece a la noche, al universo entero, al sudor de la sala que mueve la fatiga campesina del mundo, la voluntad la briega como una enorme pala. Pertenece al que sabe celebrar la alegría de ver crecer las plantas, al cómplice del sol, al sembrador que pone la semilla como un semen dichoso, y es lentamente el milagro del agua. Porque sin esta frente, sin este duro brazo, sin el tiempo a destajo de gastarnos las manos, ¿quién dará testimonio de la vida en la tierra? ¿Quién ha de prepararnos la primavera, el vino, el fermento credoso de donde viene el canto? Por eso yo pregunto, señor, ¿cuándo es el día? ¿A qué hora justamente vamos a rescatarla? ¿Qué hombres vendrán conmigo? ¿Qué canción cantaremos? ¿Qué flores sembraremos? ¿Dónde está la alambrada? Verlo, América, que no solo nosotros, que cada uno lo sepa, porque hay un continente de tierra sometida, gordos concesionarios, carbón comprometido. Hay zonas donde el hambre tutea la agonía y esclavitud de estaño y cobre de miseria. Hay trigo condenado a los precios siniestros, petróleo al que amenazan su primavera negra.

0: tan sol, tan repartido entre una antigua música de azúcar en nosotros, para que desde el hombre continental subamos, almíbar solidario, familia amanecida, a empujar la esperanza pobrecita, mestiza, a desatar las manos de América nativa. La tierra estaba de antes, señor. Iban los ríos, luz con la lengua húmeda. Iban árbol arriba a besar el tumulto donde empieza la vida. Por eso yo pregunto, señor, ¿cuándo es el día?
1: Autoría y voz, Armando Tejada Gómez. Musicalización y edición técnica, Rubén Carlos Galabotti Roa, Bahía Blanca, Argentina.

Dice Carlos Fuentes, el gran escritor mexicano, ese gran narrador de América Latina, que el hombre es el niño que fue. Y es tan cierto que uno repite consecuentemente a lo largo de la vida intacto que nos queda dentro del corazón siempre. Por los niños vamos a empezar aquí este diálogo de palabra y canto. Primera soledad. Hoy mi madre no me quiso. La he rondado horas enteras vestido de capitán, de mago, de marinero. Pero nada, no me quiso. Ni me ha pegado siquiera. Salgo a morir al baldío volteando todas las puertas. Arde el sol en el silencio amarillo de la siesta. Ni gatos, ni vigilantes, solo la calle desierta. ¿Cómo me voy a morir sin que mi madre me vea?

se bajó en la estación de aquel pueblito. Caminó por sus calles aterida. Recordó las palabras de su padre. Es tan claro ese cielo de

figura vegetal se mete en la plataforma solitaria de los hilos de plata que tensan la luna con tu posible consecuencia. Pero tú serás causa inesperado, serás río, serás tronco, serás bermejo. Pero tú, chaguanco herido, nunca serás viejo, porque tu carne es de madera y tu pecho está muerto.

0: Muy, pero muy buenas noches a toda la audiencia. Estamos nuevamente con todos ustedes aquí en la folkargentina.com.ar y a través de todas las redes en simultáneo, que como siempre cada viernes decimos, cada vez somos más, cada vez estamos creciendo y realmente le damos las gracias a Dios por esto, lo que está pasando, lo que está ocurriendo. Tenemos la Folk Estados Unidos, Honduras, Uruguay, Paraguay. Realmente es una bendición. También está Nexo Radial, Gente Ved. Dios mío, cómo ha crecido esta radio al pasar del tiempo, ¿no? Y le damos las gracias a Dios. También tenemos el de la Voz y la Palabra también, ¿sí? Así que obviamente siempre agradecer a Dios por las cosas que ocurren, ¿no? Muchas veces hemos hablado de lo bueno y de lo malo, y en este caso es muy bueno porque estamos creciendo en audiencia, que ustedes están ahí del otro lado escuchando esta programación, por ejemplo hoy viernes, donde nos reunimos con todos ustedes a pararnos en la brecha, a realmente interceder por otras personas y a entender lo que Dios tiene para nosotros, ¿sí? Donde aprendemos a crecer, a madurar en la palabra, como todos los viernes los digo, y eso es lo importante de saber, de mantenerse firme a pesar de las situaciones, ¿sí? Que no vaya bien, que no vaya mal, que estemos en un día regular, pero siempre de la mano de Dios. Y eso es lo importante, saber reconocer, saber aceptar. Y por sobre todas las cosas, cómo tenemos que actuar nosotros, ¿no? Como personas, y cómo nos ven, ¿no? Al otro lado. Así que sean todos bienvenidos, gracias por estar ahí del otro lado. Sí, también agradecer, como siempre, al dueño de la radio, Enrique Obregón, que siempre nos da este espacio, siempre nos ayuda, siempre nos aconseja, siempre nos muestra los mensajitos y siempre hay algo para corregir, y él ahí está, así que le damos gracias. Y empezamos, ¿no?, a dar también la bienvenida acá que estamos. Hoy sí, nuevamente somos tres. Hoy Ale no tuvo estudio, pero se hace presente aquí cada vez que puede con nosotros, por ser parte de este programa en esta hora donde compartimos la palabra. Así que Ale, bienvenido nuevamente.
1: Hola, muy buenas tardes a toda la audiencia. Bueno, gracias por la bienvenida, Ma. Como decías, hoy no tuve facultad, pero estoy contento de que puedo compartir tiempo con ustedes y con y la audiencia, porque es algo que me hace feliz el poder compartir con ustedes y toda la audiencia, y aportar también desde mi punto de vista lo que he entendido una palabra, o si tengo que compartir algún dato. Me hace muy contento, así que
0: bien, así que ahí está nuevamente con nosotros y siguiendo, sí, con los saludos. Ya saben quién está siempre conmigo, no solamente compañeros de radio, sino compañeros de vida. Sí, Mauri, bienvenido.
2: Hola, Lu, muy buenas tardes. Buenas tardes a toda la audiencia. Un nuevo viernes parándonos en la brecha. Un nuevo viernes, un nuevo programa. Estoy seguro que no somos simplemente los cuatro. No, acá no somos cuatro, hoy somos seis. Hoy conté a todos, todos los que estamos acá en el estudio de la Folk, incluidos esos compañeros de vida que tenemos nosotros, como decía Lu, cuadrúpedos, que están acá dando vueltas, acompañándonos y haciendo este rato agradable, lindo. Como decías, Lu, un nuevo viernes parándonos en la brecha, viernes 19 de junio. Sí, ya estamos, como decíamos en el programa anterior, teníamos 14 grados, hoy vemos que ya está haciendo 10 grados, estamos ahí, el 21 ya empieza invierno, así es que se vienen los días fríos, a prepararse, a sacar las camperas, a sacar las frazadas de ahí donde las teníamos guardadas, y a prepararse para el invierno. Mientras tanto, acá estamos parándonos en la brecha junto a vos que estás del otro lado acompañándonos, marcando la diferencia, como siempre decimos, como siempre compartimos, ¿no? Pararse en la brecha es interceder, es salir a abogar, es pararme a favor de alguien, ¿no? Entendíamos a través de Ezequiel 22:30 que Dios busca a esos hombres y mujeres valientes que estén dispuestos a pararse en la brecha, a marcar la diferencia, que estén dispuestos a interceder por su familia, por sus hijos, por su esposo, por su esposa, por su ciudad, por su nación y por el mundo también, ¿no? Entendemos que Dios busca y se agrada.

0: No, el tema del frío, sabemos que tenemos el team frío, el team calor. Sí, a los que les encanta el frío,
1: Estamos, sí, estamos
0: disfrútenlo.
1: viviendo un tiempo,
0: Sí.
1: un clima también mundial.
0: Medio
1: Esto es
0: típico.
1: imposible de no nombrarlo, ¿no? Estamos, para todos, nuestro país que es muy futbolero, y todos los que están del otro lado escuchándonos, todos disfrutamos de los partidos del mundial. Argentina ganó, le ganó 3-0 a Argelia, gritamos todos los goles, ¿no? Y estamos contentos como argentinos. En esto que es la folk argentina, ¿no? Acá en esta radio aprendemos no solamente a festejar los goles, sino a tener en cuenta los días festivos patrios, la música nuestra, ¿sí? No solamente una camiseta celeste y blanca que nos encanta, que la apoyamos, que lo seguimos, pero también hay otros valores que compartimos, que esta radio rescata y quiere compartir a través de cada programa, inclusive en los que hacemos nosotros, aprendemos y compartimos un poco, ¿no?
0: Así es, Mauri. Y bueno, como este fin de semana se viene, ¿no? Hay cosas lindas, sí. Empezamos por mañana, no queremos dejar de nombrar, ¿no? Como decimos, que
1: Mañana es
0: tal
1: feriado.
0: vez,
1: Mañana es feriado
0: exactamente,
1: para
0: yo ya me
1: muchos.
0: había olvidado, pero bueno, cuando uno no tiene la costumbre de trabajar el sábado,
1: Así es.
0: ¿no? Y también de nombrar que es importante, como decís, Mauri, ¿no? Es parte de nuestra fecha de
1: Nuestros orígenes.
0: identidad,
1: Sí.
0: ¿sí? Nuestra identidad. Del día de se conmemora, ¿sí? La muerte, ¿sí? De Belgrano, el que
1: General
0: todos
1: Manuel Belgrano.
0: reconocimos por ser, ¿no? Quien creó la bandera, esta bandera hermosísima que tenemos y que hoy más de uno la está representando, no solamente en el fútbol, ¿no? Sino en el trabajo, en el salir día a día. Hay gente que sale a lucharla, a pelearla, y así es cuando también se representa nuestros orígenes.
1: Así es, nuestros colores, los colores de la bandera, esa bandera que, como bien decías, creó el general Manuel Belgrano, ¿no? Y hoy a través de la tele, hoy prendemos la tele, todos los que están del otro lado seguro están, ponen cualquier canal y se ven las camisetas de Argentina, los colores de Argentina, ¿no? Y eso es lo que causa el mundial, lo que causa el mundial de fútbol en nuestro país. Un país, como se decía al principio, muy futbolero y donde estamos al tanto de todo esto. Así que bueno. Mañana 20 de junio, y como hablamos del 17 de junio la semana pasada, que fue un feriado también, venimos a dos feriados juntitos, así que estamos como queremos, decían algunos, ¿no? Fue conmemorativo de General Martín Miguel de Güemes, ¿no? El gaucho de la patria, le decían también. Hoy vamos a hablar de General Manuel Belgrano. Ale tiene algo preparado para todos nosotros, un poquito de info para que todos los que estemos acá conmemoremos y tengamos presente.
2: Bien. Primero, el general Manuel Belgrano nació el 3 de junio de 1770. Falleció el 20 de junio de 1820. Tuvo profesiones como ser abogado, militar, periodista y diplomático. ¿Qué diplomático? Ahí estuve buscando un poquito. Es el oficio de un funcionario público de un estado encargado de representar y defender los intereses de su país en el exterior, así como de gestionar las relaciones bilaterales y multilaterales con otros gobiernos y organismos internacionales. Fue el creador de la bandera, como dicen, y esa bandera fue enarbolada por primera vez con los colores celeste y blanco en Rosario el 27 de febrero de 1812. Y consagrada por el Congreso de Tucumán el 20 de julio de 1816. Y enarbolada, lo que quiere decir es que la bandera fue levantada o alzada o sostenida en un alto estandarte. Y después, ahí está. Sí, y después fue uno de los principales patriotas de la Revolución de Mayo. Belgrano participó activamente en las guerras de independencia y dirigió expediciones militares cruciales. Y su nombre completo fue Manuel José Joaquín del Corazón de Jesús Belgrano.
0: Nombrecito.

0: Sí, y es así como queremos no homenajear, conmemorar no a este gran prócer argentino que tanto ha luchado por esta nación, sí, y que siempre lo vamos a estar recordando, sí, así como grandes personas que hicieron esta gran nación. También, como decimos en la actualidad, hay muchas personas que siguen trabajando por esto, ¿no? Y así en cada nación, pero hoy nos toca, sí, así que bendecimos a la nación argentina, sí, para conmemorar esta fecha. Y así es como arrancamos el programa del día de hoy. Como dijimos, tenemos un fin de semana que es lindo, es especial, como decimos, ¿no? Recordando lo que es el 20 de junio, que no solamente es que no tomemos solamente como un día feriado y nada más, sino que bueno, saber un poquito, sí, de historia. Y me hace reír porque yo a veces les pregunto qué es lo que pasó exactamente, para por lo menos tener noción. Amén. Sí.
1: Así es. Amén, amén.
0: Y siguiendo,
1: ¿no? Hablando un poco, ¿no? Sabes que hay algo que le llamaron a General Manuel Belgrano, ¿no? Que compartía a su vez con el General San Martín, ¿sí? Y es algo que vamos a estar este fin de semana también celebrando en muchas casas, que es un día especial también para nosotros, para mí, yo tengo la dicha de serlo, ¿sí? Tanto a San Martín como a Belgrano, ¿sí? Le pusieron el mismo, le decían, lo llamaban de la misma manera, ¿sí? ¿Sabes cómo lo llamaban? Uh-huh. El padre de la patria, ¿sí? Oh. En la escuela nos enseñaron mucho de San Martín, pero Manuel Belgrano también fue no solamente creador de la bandera, militar, economista, como contó Ale, brillante, ¿sí? Sino que figuras como Domingo Faustino Sarmiento y Bartolomé Mitre ya se referían a él como también como el padre de la patria, ¿sí? Por sus valores morales y su entrega absoluta, ¿sí? Así que entrando así, hablando del padre de la patria, vamos a estar saludando a todos nuestros oyentes que tienen esta alegría de ser papás. Para este domingo le vamos a estar deseando un feliz día al padre. Este domingo 21 de junio en nuestro país, en nuestra Argentina, también se celebra, se conmemora el día del padre. Y así es que hoy vamos a estar hablando de esta palabra, ¿no? Tan importante para nosotros y qué importante para nosotros ese título que llevamos, ¿no? Algunos no se dan cuenta de lo importante que es, ¿sí? Padre, ser papá significa mucho más de lo que podemos pensar, ¿no? Un padre es un proveedor de su familia, es un proveedor tanto en lo económico como en lo espiritual, ¿sí? Es un líder en la familia, el padre, pero es un líder que tiene que ser amoroso, que tiene que partir desde el ejemplo para sus hijos, ¿no? Muchos padres y madres también, ¿no? Pero en este día que es el Día del Padre, ven que sus hijos no están haciendo lo correcto, ven que o se lamentan porque su hijo no hace esto o aquello, pero a veces todo empieza en el papá, ¿no? Ellos siguen a lo que hace el papá, ¿no? Ellos siguen lo que nosotros hacemos como padres, ¿sí? Así que hoy, Lu, vamos a estar hablando de esta hermosa palabra, papá, y vamos a saludar y vamos a reconocer a nuestro gran padre. Amén.
0: Así es, hoy trajimos para todos ustedes, no, en una celebración del domingo, que es el Día del Padre, cómo nosotros no podemos reconocer y festejar esto, sí, que tenemos un padre, y entender que realmente, sí, no es solamente un Dios, sí, que va mucho más allá de eso, porque sabemos la diferencia, y me ha pasado, ¿no?, de verlo a Dios como Dios. Entonces, ¿qué pasa? No podés llegar a entender la magnitud de eso, ¿sí? Porque empezás a entender, o mal entender, mejor dicho, que Dios solamente es, como me ha pasado de chica, no me animaba a hacer cosas porque pensaba que Dios me castigaba por todo, que Dios era un Dios enojado, que era un Dios que no me miraba, que no me escuchaba. Pero sin embargo, al descubrir lo que es la palabra, a entender realmente lo que dice, ¿sí? Él dice que es un padre. Y Jesús, cuando vino, ¿sí?, nos decía, Padre nuestro, como el ejemplo de la oración, ¿sí?, Padre nuestro que estás en el cielo. Y ahí podemos entender un poco más aquello que lo que estuvimos padres, ¿no? De saber que es así como vos decís, Mauri, ¿no? ¿Cómo es un padre? ¿No? Un padre que provee, que está atento, que aconseja, que ama, ¿no? Todo eso es Dios, porque Él es Padre. Sí, y hoy a través de esta cita bíblica, tal vez hay alguno que no lo tenía entendido, que no es solamente porque lo decimos, sino porque realmente lo sentimos que es así. Dejamos de sentir que es un Dios lejano para sentir un Dios Padre cercano. Y esa es la idea. Así como Dios decía, sí, que se acerquen confiadamente al trono de gracia, ¿sí? Que podemos, gracias a Jesucristo, acercarme a Él. Muchas veces nos hemos compartido esto, decir, yo no hablo. Uno no va a la casa de su papá, de su mamá, a decir, no me atrevo a hablarle. No, uno le habla confiadamente, con respeto, pero confiadamente. Y es lo que es Dios con nosotros, ¿sí? Muchas veces nosotros nos alejamos por temor o por vergüenza, porque decimos, no, me mandé tan macana, no me va a escuchar. Pero sin embargo, Él está todo el tiempo esperando que nosotros nos acerquemos. ¿Sí?
1: Amén. Así es. Mira, quiero compartir las palabras que están en el libro de Juan, capítulo 20, versículo 11 en adelante. Dice que donde Jesús se aparece a María Magdalena, ¿sí? Ya Jesús había sido crucificado y ya había ocurrido la resurrección, ¿no? Dice que María estaba afuera llorando junto al sepulcro, y mientras lloraba se inclinó para mirar adentro del sepulcro. Y vio dos ángeles con vestiduras blancas que estaban sentados, el uno en la cabecera y el otro en los pies, donde el cuerpo de Jesús había sido puesto. Y le dijeron, mujer, ¿por qué lloras? Les dijo, porque se han llevado a mi Señor y no sé dónde lo han puesto. Cuando había dicho esto, se volvió y vio a Jesús que estaba allí, mas no sabía que era Jesús. Jesús le dijo, mujer, ¿por qué lloras? ¿A quién buscas? Y ella, pensando que era el hortelano, le dijo, Señor, si tú lo has llevado, dime dónde lo has puesto y yo lo llevaré. Jesús le dijo, María, volviéndose a ella le dijo, Raboní, que quiere decir maestro. María había reconocido a Jesús, ¿no? Pero lo más importante es lo que viene acá. Jesús le dijo a María Magdalena, no me toques, porque aún no he subido a mi Padre. Mas ve a mis hermanos y diles, subo a mi Padre y a vuestro Padre, a mi Dios y a vuestro Dios.
0: Amén.
1: Ahí es donde empezamos a tener y a sentir, ¿sí? Jesús nos vuelve a remarcar, ¿sí? Si bien Jesús ya les había enseñado a través de una oración a sus discípulos, nos da ese sentido de pertenencia cuando les enseña a orar, donde le dice, Padre nuestro, ¿sí? Acá se los vuelve a decir y nos vuelve a decir a nosotros. Voy a mi Dios y a vuestro Dios, pero primero Él dice, usa esta palabra, ¿no? Suba a mi Padre y a vuestro Padre, a mi Padre y a su Padre, ¿sí? Así que Dios es nuestro Padre, creador de todas las cosas, inclusive de cada uno de nosotros, ¿sí? Que nos alejemos, que estemos alejados, que no lo aceptemos aún, es otra cosa, ¿sí? Pero Dios es un Dios amoroso, un Dios, un Padre que nos quiere enseñar, que nos llama, que nos espera, ¿sí? Que no se olvidó de cada uno de nosotros. La Biblia dice en Salmos, aunque mi padre y mi madre me dejen así y todo, Dios no me abandonará, ¿sí? Porque es un Padre fiel, un Padre perfecto, un Padre lleno de amor, de misericordia, que perdona multitud de errores. Y ese es ese papá que hoy está hablándote a vos, que estás del otro lado, que te está llamando, que te está convocando a que lo busques, a que lo encuentres, ¿sí? Desde que somos chicos queremos saber quién es nuestro papá, queremos saber quién es nuestra mamá, ¿sí? Yo de chico no conocía a mi papá, Luz sabe la historia, y siempre tuve la curiosidad de cómo era, hasta que lo encontré, ¿sí? Hay una necesidad en el ser humano de buscar quién es el padre, de dónde es el origen, ¿sí? Lo tenemos implantado en nosotros, ¿sí? Así también nosotros necesitamos de ese ser, de ese papá, ¿sí? Si bien está la mamá, que muchas veces Dios hizo la familia perfecta, padre y madre, ¿sí? Y cada uno cubre su área. La madre puede hacer un montón, puede tratar de suplir al padre, pero no es igual, ¿sí? Un hijo tiene más confianza con un papá, puede preguntarle cosas al papá que la mamá no, ¿sí? Esa es la diferencia. Entonces necesitamos desde chicos, aún de grandes, estar con nuestros papás. Así que todos los que están del otro lado, que los tengan a sus papás, abrácenlo, y aquellos que no lo tengan en este domingo, recuérdenlos, tómense un minuto para recordarlo mejor, no con tristeza, sino con alegría. Como padre siempre digo que a mí no me gustaría que me recuerden con tristeza, sino con alegría, con lo mejor que pude dar, con lo mejor que pude hacer en medio de mis irregularidades, de mis faltas, de mis fallas, pero siempre buscando hacer lo mejor, ¿no? Así este domingo recordemos cada uno de nosotros a nuestros padres, pero por sobre todas las cosas miremos al cielo y le demos gracias al Padre Celestial por el Padre que nos tocó, bueno o de no, pero es el Padre que nos tocó, que Dios permitió, y gracias a ese papá, a esa unión de ese padre con esa madre, estamos nosotros acá andando, ¿no? Y estoy seguro que todos los que están del otro lado tienen hermosas historias con su papá, y nos gustaría que nos manden un mensaje, que nos cuenten, que nos digan, que nos alegren en esta noche con hermosas historias. Volviendo a la palabra, Jesús nos da ese sentido de pertenencia, ¿no? Nuestro Padre y nuestro Dios. Él está acá. Hoy está acá con nosotros hablándonos, y hoy nos está, en cierta forma, abrazando a cada uno de nosotros. Amén, Lu.
0: Amén. Se siente, ¿no? De hablar de ese amor de Padre. Y como vos decías, Mauri, la cita bíblica que compartías, tal vez hubo muchos, como en tu caso, que no les tocó tener un padre, ¿no? Esa ausencia. Pero lo que dice la palabra, ¿no? Aunque tu padre y tu madre te dejaren, ¿no? Él no te va a dejar. Y eso es importante, que a partir de esta noche, ¿sí? Donde estamos compartiendo esto, que entiendan, ¿sí? Que siempre tuvieron un padre. Siempre tuvieron alguien que los miró crecer. Alguien que solamente esperaba que lo puedan conocer. Sí, y qué mejor noche que esta, que si no lo llegaron a conocer, sí, los invito a que realmente conozcan lo que es Dios Padre, sí, que es Dios de amor, sí, en el primer momento, que es donde siempre compartimos, donde nosotros aceptamos a Jesucristo, sí, somos hijos de Dios, sí, y no te sientas que no sos, ¿no? Sin embargo, por la fe en Jesucristo es que somos parte, sí. Y yo quiero compartir esta palabra, sí, que está en Romanos, sí, capítulo 8, versículo 15 al 17, que acá tenemos nuestro lector nuevamente, que él va a compartir la palabra. No realmente lo que dice y por qué nosotros debemos sentirnos que somos hijos de Dios.
2: Dice Romanos 8, versículo 15 al 17. Y ustedes no recibieron un espíritu que de nuevo los esclavice al miedo, sino el espíritu que los adopta como hijos y les permite clamar, Abba, Padre. El espíritu mismo les asegura a nuestro espíritu que somos hijos de Dios. Y si somos hijos, somos herederos, herederos de Dios y coherederos con Cristo. Pues si ahora sufrimos con Él, también tendremos parte con Él en su gloria.
0: Amén. Sí, desde el primer momento, sí, que Él nos dice que somos hijos, le podemos decir, Abba, Padre. Sí, Abba está, se escribe con A, dos B larga y una A, que está escrito en arameo, que es una manera personal, más cercana, y como nosotros le podemos decir a nuestro papá le decimos papi o pa, ¿sí? Bueno, este es algo Abba, no podemos decir Abba Padre, porque está esa confianza, esa intimidad, ¿no? Por eso lo que dice la palabra, lo podemos llamar Abba Padre.
1: Amén y amén. Así es, de la misma manera, ¿no? esa exclamación Abba se usaba en los tiempos de Jesús, ¿no? Los israelitas llamaban a sus papás diciéndole Abba. No papá, ¿sí? Era la palabra que se usaba, ¿no? Como decías vos recién, Lu, papito, como Ale me llama a veces, tal cosa, ¿no? De esa misma manera Dios quiere que nos dirijamos a Él, ¿no? Pero con amor, como decías hoy, no con falta de respeto, sino con como un hijo se dirige a su padre, ¿no? Con esa seguridad, con esa confianza, ¿no? ¿Qué hijo no se dirige a su padre con confianza, ¿no? Mira lo que dice en Juan, ¿no? En Juan 5:19, me gusta esta palabra, porque nos enseña algo que hacen todos los hijos, ¿no? Muchas veces el papá le pide al hijo que haga esto y esto y esto y esto, o le enseña tal cosa, pero él es el que está en ejemplo, él es el que va adelante, ¿sí? Ahora les voy a contar una historia más adelante. Es él el que va adelante y el hijo es el que sigue sus pasos, ¿sí? Jesús le dijo, de cierto los digo, no puede el hijo hacer nada por sí mismo, sino lo que ve hacer al Padre. Porque todo lo que el Padre hace, también lo hace el Hijo igualmente. ¿Sí? Vean qué importante que es la presencia, la figura paterna para los hijos. ¿Sí? Lo que ve hacer al Padre, el Hijo hace. Si un padre quiere que su hijo sea obediente, tiene que mostrar obediencia. ¿Sí? Si un padre quiere que su hijo sea sujeto a él, el padre tiene que mostrarle cómo él se sujeta a las autoridades, a todas, ¿no? En especial a sus padres. Muchas veces los papás queremos que nuestros hijos nos visiten, sean correctos, pero fuimos nosotros los que les enseñamos a través del ejemplo lo que ellos tienen que hacer. Entonces, acá de esta manera la Biblia nos enseña que tenemos que cuidar los pasos que damos, que tenemos que cuidar las palabras que decimos, lo que hacemos, todo lo que sale de nuestra boca, porque ellos son, como alguna vez dijimos con Luz, son como esponjas y van aprendiendo, ¿sí? Y después nosotros queremos que nuestros hijos crezcan y sean todo lo que nosotros no fuimos, ¿no? Quizás nosotros no estudiamos y queremos que ellos estudien. No fuimos constantes en algo y queremos que ellos sí lo sean. Pero el error está en nosotros, porque nosotros no le mostramos lo que queremos que ellos sean. Y nosotros somos el ejemplo, el primer ejemplo para cada uno de ellos. Por eso la palabra padre es importante, no es pequeña la palabra papá. Es una palabra para tenerla en cuenta y para reflexionar y considerarla. Amén.
0: Amén. Por eso es una hermosa noche donde invitamos a que realmente puedan sentir esto, ¿sí? Y le pido a Dios, ¿sí? Que en este momento ustedes puedan empezar a sentir el amor de Él, ¿sí? Que se derrama en cada uno de ustedes. Si ustedes se los piden, que le acerque, ¿sí? Si empiezan a animarse a pedirle a Dios, quiero empezar a sentir tu amor, quiero empezar a sentirte cercano, quiero empezar a realmente a sentirte como están diciendo en la radio, quiero sentirte así, cercano como un padre. Quiero eso para mi vida, quiero sentirte. Y déjenme decirle que eso va a pasar, que eso va a suceder, ¿sí? ¿Por qué? Porque se lo están pidiendo con el corazón. Y Él escucha, ¿sí? Sabemos que Él es un Padre atento, presente. Él está en todo momento, ¿sí? En todos lados. Está ahí, en tu casa, donde estás, en el lugar donde estés, ahí está, ¿sí? Nada más que eso es la invitación a esta noche. Y van a empezar completamente diferente a hacer las cosas, ¿sí? Alex, ¿tenemos mensajes? O todavía no. Si no, podemos compartir mientras tanto que Ale estaba abriendo. Algo que también suma mucho, sí, a lo que, porque somos todos hijos de Dios y está en la palabra de Gálatas, sí, capítulo 3, versículo 26. Sí, que también lo vamos a buscar y vamos a invitarlos a ustedes. Hemos elegido una adoración. Sí, donde habla de este, ¿no? De Abba Padre, sí, de lo que le hemos mostrado recién, sí, lo que es el Abba, como nosotros decir pa o papi o papá, como le digan ustedes, sí, ese Abba Padre, esa cercanía, sí, donde lo invitamos a que sientan realmente lo que es un padre. Amén.
2: ya lo encontré. No tenía abierta la...
0: Ok.
2: Bueno, el primer mensaje es de Mario Vera, que dice: como oyente de esta radio gaucha, creo que este feriado del Día de la Bandera es una buena oportunidad para bajar un cambio, compartir tiempo con la familia y recordar el legado de Manuel Belgrano. Más allá del descanso, ojalá nos sirva para valorar un poco más lo que nos une como argentinos y renovar la esperanza de que con esfuerzo y solidaridad podemos salir adelante entre todos. Feliz feriado para todos.
0: Amén, Mario Vera, así es, ¿no? Como hemos compartido al principio, no de recordar realmente lo que son nuestras fechas patrias y también de seguir construyendo una gran nación, ¿no? En la unidad, ¿sí? Y que muchas veces donde cuando oramos es lo que le pedimos a Dios, que podamos, ¿sí? Ser unidos y trabajar juntos en equipo, como persona, como hermanos, ¿sí? Como hermanos de fe que somos. Así que, Mario, muchas gracias por tu mensaje, por estar de ahí al otro lado, y así va a ser.
1: Me gusta que uno que dice que es como oyente de esta radio gaucha, ¿no? Así que es un fiel oyente de la folk. Así que, Mario, todas las bendiciones para vos. Gracias por tu mensaje. Como siempre decimos, cada mensaje de ustedes son caricias para el alma, para cada uno de nosotros. Así que Dios te bendiga y gracias. Gracias por tus palabras muy importantes y muy verdaderas. Amén.
2: Seguimos con el mensaje de Fernanda Ochoa, que es: en este próximo Día del Padre, quiero enviar un abrazo enorme a todos los papás que acompañan, enseñan y están presentes cada día con amor y esfuerzo. Bien. Y también un recuerdo muy especial para quienes ya no tienen a su padre físicamente, pero lo llevan vivo en el corazón, en los consejos, en los abrazos y en cada enseñanza que dejaron. Que este domingo sea una jornada para agradecer, recordar y valorar esos pequeños grandes gestos que hacen eterna la figura de un padre. Feliz Día del Padre para todos.
0: Amén, Fernanda. Muchas gracias por tu mensaje. Y es así, ¿no? Del sentir, del abrazar, en celebrar, ¿no? De a todos los padres, sí. Y en especial a quien estamos honrando hoy en este programa, sí, es a nuestro Padre Celestial. Muchas gracias, Fernando, por tus mensajes. Todas las bendiciones. Gracias por estar ahí.
2: Seguimos con el mensaje de Mario Ortiz, que dice: para quienes este Día del Padre llegan con un vacío en el corazón porque ya no pueden abrazarlo ni escuchar su voz, también es un día para recordar con amor, volver a esas anécdotas que sacan una sonrisa, agradecer cada enseñanza y entender que hay personas que nunca se van del todo porque siguen viviendo nuestros recuerdos, en nuestros valores y en la huella que dejaron en nuestras vidas. Un abrazo especial para todos los que este domingo extrañarán a su papá, que el recuerdo sea más fuerte que la tristeza y que el amor siga acompañando siempre.
1: Amén, amén, qué hermoso mensaje, Graham. Gracias, Mario, por escribirnos. Qué lindo mensaje, qué verdad, ¿no? Recordarlo siempre, en todo momento, toda hora, siempre las cosas buenas, ¿no? Un amigo mío siempre decía que su papá le había enseñado a andar en bicicleta y hace varios años, ¿no? Y dice que todavía sentía que él estaba allá al lado de él cada vez que andaba en bicicleta, asegurándose que no se caiga, que no tropiece, y mostrándole el mejor camino para seguir. Así son los papás, ¿no? Esa es la palabra importante de padre, ¿no? Ese es el trabajo de cada papá, en la sociedad, el trabajo de nosotros como papás, ¿no? Siempre dejar huella a través de las enseñanzas, a través del ejemplo que le damos a nuestros hijos. Por eso es tiempo, como están escribiendo en estos mensajes, de hacer pausa y de ponernos esa camiseta de verdad, ¿no? No la camiseta de Argentina para el Mundial, sino la camiseta que dice atrás escrito papá, y usarla de la mejor manera, jugar el mejor partido en esta vida y darle el ejemplo a quienes nos persiguen, a quienes vienen atrás nuestro, ¿no? A ellos que son tan chicos, ¿no? Hay una frase, siempre me acuerdo, que dice: pensé en rendirme, ¿sí? Pensé en rendirme, pero vi que alguien más seguía mis pasos. Le dije a mis hijos: cuiden sus pasos. Y me contestaron: cuida los tuyos, que nosotros seguimos tus pasos, ¿sí? Es así. Ellos vienen atrás de nosotros, y nosotros, hoy que estamos adelantándonos un poquito al domingo, al Día del Padre, estamos rescatando esas cualidades que los papás tienen que tener, ¿sí? Ese título de papá es importantísimo, no es en vano. Dios está dándote, te está cediendo a cuidado tuyo un gran tesoro que es para él, su hijo, ¿sí? Imaginemos nosotros cuando nacieron nuestros hijos, cuando nosotros éramos chicos, los llevábamos al jardín. ¿Y qué hacíamos? Buscábamos el mejor jardín, vigilábamos que las maestras, los compañeros, queríamos un entorno perfecto para él. Así el Padre Celestial espera de que cada uno de nosotros cuide a sus hijos de la mejor manera. Él tiene una confianza en cada uno de nosotros y nos cede, ¿no? De esa manera, como siempre comparto, nos muestra la perspectiva de él como padre, ¿no? Si nosotros, siendo malos padres, sabemos dar buenas dádivas a nuestros hijos, ¿cuánto más Dios puede hacer por cada uno de nosotros? Así que gracias, Mario, por lo que escribís, gracias por lo que compartís con cada uno de nosotros, por esas hermosas palabras que compartiste. Dios te bendiga y seguimos, Ale.
2: Sí, seguimos con el mensaje de Carmen Miranda, que dice: que el Señor los guarde y los proteja en todo tiempo, y que extienda su cuidado también sobre cada una de sus familias. Que nunca les falte paz de Dios en sus hogares, ni su presencia en cada paso que den. Amén.
0: Amén, Carmen. Muchas gracias por tu mensaje. Hermoso mensaje también. Y así, ¿no? Estas bendiciones también te las damos para vos, para tu familia, y que haya paz también, ¿sí? En el hogar, en los corazones, y a todas aquellas personas que sabemos que vas a ser de bendición para otra. Y antes de ir al tema musical, a la adoración que empezaba para ustedes, tengo un mensaje, ¿sí? De Gloria Morel, que después sigue con nosotros aquí en la Folk. Dice: bendiciones, mis queridos hermanos, Luciana, Mauricio, Alejandro, qué lindo ser parte con ustedes aquí escuchando, sí, los quiero mucho, un fuerte abrazo. Muchas gracias, Gloria, sí, siempre es un placer, es una bendición poder hablar con vos, sí, y gracias por estar ahí, por estar del otro lado. Y dice también Alejandro: felicitaciones, estoy escuchando la historia de Belgrano, me encanta, somos una gran Argentina bendecida, tierra de Dios. Amén. Así es, ¿no? Te damos muchas gracias, Gloria, y es parte de esta gran programación, sí, de lo que es la Folk Argentina.
2: Amén. Sí, y antes de capaz vayan al tema, un mensaje que es de Ariel Machado, que dice: la Biblia presenta al Padre como una figura de amor, guía y responsabilidad. No es un hombre perfecto, sino alguien llamado a reflejar el carácter de Dios en su hogar, enseñando con paciencia, corrigiendo con sabiduría y amando con entrega. Amén. Instruye al niño en su camino y aun cuando fuere viejo, no se apartará de él. Proverbios capítulo 22, versículo 6. En este Día del Padre, damos gracias por aquellos hombres que procuraron dejar una herencia de fe, valores y ejemplo. Y para quienes hoy extrañan a su papá, la palabra también trae consuelo. Amén. Recordándonos que Dios es Padre de huérfanos y defensor de viudas. Salmo 68, versículo 5. Cercano a los que sufren y sosteniendo a quienes sienten el peso de la ausencia. Cercano a los que sufren y sosteniendo a quienes sientan el peso de la ausencia. Que este domingo sea una oportunidad para honrar el legado recibido y descansar en el amor del Padre Celestial, que nunca abandona a sus hijos.
1: Amén, amén. Hermoso mensaje de Ariel Machado. Las palabras que dijiste son tal cual, ¿no? Todo lo que dijo es así, es lo que estamos compartiendo en esta noche. Lo acaba de decir en un solo mensaje, compartió lo que estamos diciendo, el mensaje, agarró la esencia de lo que estamos compartiendo hoy, ¿no? Es así, el Padre, una figura de amor, guía, ¿sí? Una figura de guía y responsabilidad, ¿sí? Como él decía, no es perfecto, no somos perfectos, ¿sí? Nosotros somos imperfectos, separados de él, nada podemos hacer. Jesús, hoy lo compartí en Juan 5, 19, ¿no? No puede hacer el Hijo nada por sí mismo, sino lo que va a hacer el Padre, porque todo lo que el Padre hace, también lo hace el Hijo igualmente. Porque el Padre ama al Hijo y le muestra todas las cosas que Él hace. Y mayores obras que ésta le mostrará, de modo que ustedes se maravillen. Hablaba Jesús de su Padre, ¿no? Y así nosotros somos con nuestros hijos, ¿sí? Siempre queremos lo mejor y queremos que ellos nos superen en todo, ¿sí? Pero nosotros está en nosotros, lo que decía acá Ariel, ¿no? Ser esa, esa figura de amor, guía y responsabilidad, guiándolos, ¿sí, no? Instruyéndolos en el camino, que es el mejor camino para su vida. Así que gracias, Ariel, por escribirnos, por pararte en la brecha. Toda la bendición para vos, para tu vida, para tu entorno, para tus hijos y para tu papá, si lo tenés. La verdad que lo que dijiste llegó a cada uno de nosotros.
0: Amén.
1: Dios te bendiga grandemente. Hermoso tu mensaje. Toda la bendición para vos y para todos los tuyos. ¿Mensaje más, Ale?
2: Sí, tenemos mensaje de Miguel Holguín, que dice: buenas noches, mis hermanos en la fe. Quiero pedirles que me acompañen en oración por mi salud. Me realizaron una gastroscopia y en los estudios aparecieron algunos resultados que me tienen preocupado. Pero confío plenamente en que Dios tiene el control de todo. Le pido al Señor que obre con su poder, que traiga sanidad a mi cuerpo y que me fortalezca en este proceso. Creo firmemente que Dios es médico de médicos y que nada es imposible para Él. Les agradezco de corazón sus oraciones y su apoyo en este momento.
1: Amén, Miguel. Buenas noches. Qué lindo, ¿no? Que Miguel es, yo siento que es uno, alguien que escucha, ¿no? No hoy, sino varias veces, porque nos está pidiendo que lo acompañemos en oración.
0: Amén.
1: Y es eso,
0: sí.
1: Ese es el pedido, ¿no? Orar los unos por los otros. Miguel, estoy seguro que Dios va a fortalecerte y conforme a tu fe va a ser hecho. Tengo una palabra para vos, Filipenses 4:6 dice: por nada estén afanosos si no sean conocidas vuestras peticiones delante de Dios, con toda oración y ruego con acción de gracias. Y la paz de Dios, que sobrepasa todo entendimiento, guardará vuestros corazones y vuestros pensamientos en Cristo Jesús. Amén.
0: Amén.
1: Así que Miguel, no te preocupes. Lo que parece algo que te puede preocupar, quítalo, llévalo, presentalo a Dios. Oramos por vos, oramos con vos y confía. Dale gracias a Dios por todo, por cada segundo, por cada momento, por cada mañana que te levantás. Y estoy seguro que de esa manera la paz de Dios va a llegar a tu corazón, a tu mente, y va a sobrepasar todo entendimiento, así va a cuidar tus pensamientos. Gracias por escribirnos y vamos a estar orando. Ahí en minutos vamos a estar orando por cada petición de acompañamiento, como la de Miguel Holguín. Vamos a un tema musical. Elegimos este tema, Lugo eligió este tema, sí, que está muy acorde a lo que estamos hablando, de lo que estuvimos compartiendo, lo que compartió en Romanos 8:15, sí, Abba Padre. Amén.
0: Vamos. Amén.

0: Seguimos aquí parándonos en la brecha y espero que hayan disfrutado esta adoración como la he disfrutado. Ay, me quebranta porque es hermosa y es lo que tenemos que sentir, sí. Cuando hablamos con Él, te necesito, sí. Necesito tu amor de Abba Padre, sí. Y una de esta letra que decía, ¿no? Yo sé, no, Abba habla de la firmeza, de la seguridad. Yo sé que siempre y por siempre vas a estar para mí, sí. Y le pedimos a Jesús, queremos conocer el corazón del Padre, sí, a través de Jesús, a través de la comunión que siempre hablamos, conocemos el corazón del Padre, conocemos el corazón de Abba, y nosotros, sí, como en muchas peticiones, le podemos decir, Padre, te necesito, necesito de tu amor, necesito, como decía, de tu amor de Padre, sí, de Abba Padre. Amén.
1: Amén, así es. Te necesito, decía él, ¿no? Te necesito, papá. Así como un hijo llama al papá cuando está en dificultades, ¿no? Como siempre contamos, ¿no? Cuando un hijo llama, sus papás son los primeros que reconocen su voz y los primeros que acuden hacia su llamado. Así también Dios lo hace por cada uno de nosotros, ¿sí? Dice que Jesús, bueno, uno va al libro de Juan, ¿no? Y antes, tiempo antes de que Jesús sea crucificado, Él comparte una noche con los discípulos, ¿no? Hace un nuevo pacto, anuncia su muerte, lava los pies de los discípulos. Y una de las cosas que pasa en esa noche es que Jesús les dice que no se turbe su corazón y que no tengan miedo, ¿no? Crean en el Padre, también crean en mí, ¿no? Y les dice, me voy a la casa, en la casa, les dice, ¿no?, a sus discípulos, en la casa del Padre hay muchas moradas, en la casa de mi Padre. Si así no lo fuera, les hubiese dicho, me voy a prepararle lugar, ¿no? Y después de haberle todo esto, Tomás le dijo, Señor, no sabemos a dónde vas, ¿cómo podemos saber el camino? Y Jesús le dijo algo que es una palabra que a todos nosotros nos fortalece y nos enseña, ¿no? Dijo, yo soy el camino, la verdad y la vida. Nadie va al Padre sino por mí, ¿no? Si me conocieses, también a mi Padre conocerías. Y desde ahora lo conocéis y lo habréis visto. Entonces Felipe también habló y le dijo, Señor, muéstranos al Padre y nos basta. Y ahí hay algo que Jesús le dice, ¿no? Tanto tiempo que estoy con ustedes y no me han conocido. Felipe, el que me ha visto a mí, ha visto al Padre. ¿Cómo puedes decir tú, muéstranos al Padre? ¿No crees que yo soy en el Padre y el Padre en mí? Las palabras que yo hablo no las hablo por mi cuenta, sino que el Padre que mora en mí, Él hace las obras.
0: Amén.
1: ¿Sí? A través de la vida de Jesús conocemos a nuestro Padre, a través del caminar de Jesús, a través de todo lo que Jesús hizo, ¿sí? Los padres damos nuestra vida por nuestros hijos. Y todos pensamos que Jesús estuvo solo en la cruz, pero el Padre estuvo con Él, ¿sí? Así es que el Padre dio la vida por cada uno de nosotros también, ¿sí? Dios estuvo ahí, Dios está ahí, y hoy Dios está acá con cada uno de nosotros, hablándonos, consolándonos, animándonos y diciéndonos, acá estoy. ¿Sí? Así que este domingo, día del Padre, salúdalo a tu papá si lo tenés al lado, abrazalo, recordalo de la mejor manera, haz una oración en su memoria y habla con el Padre Celestial, que Él es nuestro Padre verdadero, ¿no? Nuestro Padre que nos guía, que guió a nuestros papás y al papá de nuestro papá, ¿sí, no? Así que más que agradecidos a lo que Dios hizo, hace y va a seguir haciendo en este tiempo con cada uno de nosotros. Nos escribe Lu, la pastora María, nos escribe y nos dice, bendiciones hermanos, muy lindo tema. Sí, necesitamos su amor.
0: Amén, pastora María, muchas gracias por estar ahí del otro lado. Y es así, ¿no?, lo que queremos. Si bien uno cuando es grande se hace independiente, pero por más que pasen los años y lleguemos a ser personas adultos mayores, sí, siempre, siempre vamos a necesitar de Él. Amén. Muchas gracias, pastora, por estar ahí. Y bueno, ¿leemos mensajes, Ale?
2: Sí, leo mensajes. Gerardo Solomón, que dice, Hola, buenas noches. Bueno, ya hace unos minutos que estoy escuchando este programa y les quiero compartir una reflexión breve sobre cómo la fe se vive en distintas partes del mundo. En Asia, por ejemplo, conviven muchas religiones antiguas y tradiciones espirituales que buscan dar sentido a la vida, a la paz interior y al destino del ser humano, en medio de tanta adversidad. Uno puede ver algo en común, la necesidad del ser humano de creer, de aferrarse a algo más grande que uno mismo. Para nosotros, desde la fe cristiana, eso nos recuerda que esa búsqueda tiene su plenitud en Dios, que no es una idea lejana, sino un Padre cercano que se revela, que escucha y que transforma vidas. Y en medio de un mundo tan distinto y tan conectado a la vez, la fe nos invita a no perder lo esencial, el amor, la esperanza y la confianza en el Señor. Amén.
3: Amén, Gerardo, muchas gracias por tu mensaje y esta reflexión, ¿no? Como uno busca, como decías, ¿no? Aferrarse a algo, pero lo más importante, ¿no? Y terminamos entendiendo y sabiendo, ¿no? La necesidad de que nosotros creamos en Dios, que como dice acá en tu mensaje, ¿no? Tiene esa plenitud, ¿no? Nos da esa paz, esa tranquilidad. Sí, podemos aferrarnos a cualquier otra cosa y tal vez aún uno puede llegar a sentirse vacío, pero sin embargo, ¿sí?
1: Amén. Yo te quiero, la escuchaba, ¿no? Hermoso el mensaje que nos escribe Gerardo. Yo te les digo algo, ¿no? Y te digo a vos, Luno, ¿qué pasa cuando salen los chicos del jardín? ¿A quién buscan?
3: A la mamá, al papá.
1: Muy bien. Desde chicos fuimos así, Dios nos hizo así, con esa necesidad de buscarlo a Él todo el tiempo. Necesitamos de ese Padre, ¿sí? Como decía él, ¿no? Hay muchas religiones y muchas formas de, pero hay en nosotros esa búsqueda que la encontramos solamente en Él, en el Padre, ¿sí? Así que hermoso el mensaje que acaba de escribir él, un Padre cercano, un Padre amoroso, un Padre que está en nosotros, un Padre que quiere lo mejor, que tiene planes para lo bueno y no para lo malo, para darnos un futuro y una esperanza. Ese es nuestro Padre. Gracias, Gerardo, por escribirnos. Hermoso tu mensaje de bendición para nosotros y para todos nuestros oyentes. Dios te bendiga grandemente. Gracias por escribirnos, por pararte en la brecha. ¿Vale?
2: Seguimos con el mensaje de Elías Rueno que dice: pido oración por mi esposo Carlos para que pueda entregarse de todo corazón a Dios y tener un verdadero encuentro con Él. También ruego por su liberación del vicio del alcohol y por la sanidad de su mal carácter para que el Señor transforme su vida y su hogar sea restaurado.
1: Amén, Delia, vamos a estar orando junto a vos, ¿sí? Orá, ¿sí? Vos no necesitas. Hoy lo compartí, ¿no? Jesús dijo: yo soy el camino, la verdad y la vida, ¿sí? Nadie viene al Padre sino por mí. El único mediador entre Dios y los hombres es Jesús. Y nosotros nos acercamos a Él a través de la oración. Así que, Delia, nos acercamos junto a vos, oramos con vos y te acompañamos en oración por tu esposo, no solamente ahora, sino durante los siguientes días. Vamos a estar orando por él, ¿sí? Y por tu situación. Pero vos no bajes los brazos, seguí orando, persistí en la oración. Estoy seguro que Dios va a hacer maravillas, te va a sorprender de gran manera, ¿sí? Así que ánimo, vamos a estar orando por esta petición en el nombre de Jesús. Gracias, Delia, por pararte en la brecha, por tu mensaje. Vamos a estar orando, ¿ven?
2: Seguimos con el mensaje de Cristina Chirino que dice: hola, buenas noches, hermanos. Yo no soy muy de escribir mensajes, la verdad no suelo comunicarme por este medio, pero sí los escucho siempre. Sigo sus programas y cada palabra que comparten. Pero hoy especialmente quiero escribir porque siento en mi corazón la necesidad de dar gracias al Padre Celestial. Amén. Porque ha contestado mis peticiones, aquellas que venía clamando desde hace ya 2 años. Sé que el Señor es fiel, que escucha el clamor de sus hijos y que nunca llega tarde. Y hoy puedo dar testimonio de su amor, su misericordia y su poder en mi vida. A Él sea toda la gloria y la honra por siempre. Amén.
3: Amén. Amén, Cristina. Qué hermosísimo mensaje y qué hermoso testimonio, que estás compartiendo para toda la audiencia. Sí, porque a través de esto maravilloso que decís, ¿no? Que Dios